0: mareos o sensación de vértigo al principio del tratamiento, cansancio o fatiga, nivel alto de potasio en la sangre, lo que se conoce como hiperpotasemia. ¿Sí? Dice que no se debe tomar durante embarazo ni consumir sin la supervisión médica. Entonces, eso respecto a la losartán, ¿no? Entonces, y yo preguntaba sobre las consecuencias de no tomar el medicamento, ¿no? ¿Cuáles eran las consecuencias de no tomar el medicamento? Dice que no tomar el losartán provoca que la presión arterial suba rápidamente, lo que deja, dice, al cuerpo sin protección ante complicaciones graves en el corazón, el cerebro y los riñones. Al ser una condición silenciosa, es posible que no se sientan síntomas de inmediato, pero el daño interno avanza. Ve usted, ¿no? El daño interno avanza. Las consecuencias varían según cómo se interrumpa el tratamiento. Si se olvida una sola dosis de forma ocasional, dice que hay aumento gradual de la presión. El efecto del medicamento dura unas 24 horas. Al pasar ese tiempo, la presión comenzará a subir lentamente. Síntomas leves, dice que se pueden presentar dolores de cabeza, sensación de presión interna, mareos o palpitaciones. Si se olvida, dice, una dosis, se debe tomar lo antes posible, pero nunca se deben tomar dos dosis juntas para compensar el olvido, ya que esto causaría una bajada peligrosa de la presión. Y si se suspende por completo, o sea, lo deja definitivamente, dejar el tratamiento por cuenta propia, dice que expone el organismo a riesgos crónicos severos. Hay un efecto rebote, la presión arterial puede dispararse a niveles más altos de los iniciales. Hay mayor riesgo de infarto y accidente cerebrovascular. Sin el fármaco, las arterias se tensan, obligando al corazón a trabajar con un sobreesfuerzo que puede provocar un ataque cardíaco o la rotura de un vaso sanguíneo en el cerebro. También daño renal acelerado. Si se padece diabetes, el losartán protege, dice, activamente los riñones. Al suspenderlo, aumenta el riesgo de desarrollar insuficiencia renal crónica. Asimismo, insuficiencia cardíaca. El corazón puede agrandarse y debilitarse con el tiempo debido al esfuerzo constante contra la presión alta. Ahí están las consecuencias, oiga, de no tomar.
1: Son muy serias.
0: El losartán, ¿no? Para que vea que no es cuestión, esto no es uno, no es chiste, ¿no? El hecho de que no haya 3 meses, oiga, sin el medicamento.
1: Pues
0: es
1: que según lo que comenta el usuario, sí, 3 meses.
0: Tienen que comprar aparte, ¿no? Comprar aparte, eso es una gastadera también, oiga.
1: Por supuesto, imagínense, como dije, como indicaba también otro oyente, sabiendo que usted mes a mes le descuentan pues el pago al seguro, ¿no? Y lo hace para tener este tipo de atención, pero una buena atención, pues con todas las medicinas, porque al momento que le descuentan lo que es, pues, ¿no? No es que le están diciendo, no le vamos a descontar tanto porque no le estamos dando la losartán, porque no le estamos dando la medicina. Entonces, sí es lamentable, pero no es un caso, abogado, un tema que recién se esté dando a conocer. Ya anteriormente también lo había hecho esta denuncia el usuario, pero nadie aquí de las autoridades del IES, nadie dice nada. Y por acá, como no sé si es sarcasmo, pero nos dice, todavía no llegan los medicamentos de la India. Dice, pregúntele al gobernador, nos escribe.
0: 19:05, vamos a la pausa, señoras y señores, esta es La Verdad Sin Mordaza en este día martes, ya regresamos.
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2: 19:09.
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0: 19 horas con 10 minutos, amigos oyentes, vamos a avanzar, 7 de la noche con 11 minutos ya. Estamos a esta hora informando desde la cabina principal de la 91.7 y queremos también enviar saludos a nuestros amigos de Yo Escucho Antena, a don Nicolás Figueroa, nos envía su reporte de sintonía, su fotografía que está enganchado a la 91.7, a don Teodoro Beltrán, saludos don Teodoro Beltrán, también enganchado con nosotros. Escuchamos una nota de voz, don Jorginho Suárez, adelante.
1: Buenas noches, abogada.
0: A ver.
1: Le cuento que no solamente
0: a ver, ¿qué hago aquí?
2: No, en altavoz nomás me parece.
0: A ver, ahí, probemos. A ver, abra la línea ya.
1: Buenas noches,
2: no. No.
1: Le cuento que no solamente eran los
0: altavoz. Y ahora, le pongo en altavoz para escuchar.
2: Nomás, sí.
0: Ok, a ver, déjeme escuchar.
1: Aparte de las creencias.
0: A ver.
1: Buenas noches, abogada, licenciada. Le cuento que no solamente eran los sartán, abogado. Hay semanas a veces que no hay ni paracetamol. Aparte de las cremas. El remedio, hay un remedio que es para el estómago, que dan ahí. Tampoco hay. Ya la mayoría de medicina no hay, abogado. La mayoría de las medicinas no hay. No solamente eran los sartán. Para mucha gente hay medicinas para otras enfermedades que tienen y no hay esa medicina ahí. Y tienen que ellos que le optan por comprar afuera, no, abogado. Porque en la farmacia ahí no hay. Así es, abogado. Buenas noches, bendiciones.
0: Ok. Que no solamente es la losartán, abogado.
2: A veces dice que ni paracetamol hay, dice, ¿no? Y asimismo otro tipo de medicamentos, otro tipo de medicinas. 19:13, ya las 19:13 oyentes en la provincia de Santa Elena, en el territorio continental ecuatoriano, ya las 19:13, más información, oiga, desde la Fiscalía de la provincia de Santa Elena. Por acá dice, hay un boletín, Santa Elena, Fiscalía S, procesa a 4 personas por los presuntos delitos de asesinato, tráfico de drogas y tráfico de armas. ¿Hay llamada telefónica? ¿Sí? ¿Tenemos llamada telefónica?
0: Sí, a ver si sale por la línea.
2: Hola. ¿Quién está en la línea? ¿No? No, tenemos que trabajar con altavoz nomás, licenciada, porque con ese cablecito no vamos a trabajar. Salimos con altavoz, me parece, ¿no? ¿Quién está en la línea? Hola, buenas noches.
0: Hola.
3: Buenas noches, licenciada. Aló.
0: Adelante, le escuchamos.
3: Gracias, señor abogado, buenas noches. Gracias por dar la apertura a los afiliados y los jubilados del seguro. Mira, yo tuve un familiar bastante delicado, con fiebre, dolores de cabeza, escalofrío, y le llevan a emergencia a Ancón, y le ven y le dan 2 inyecciones y 3 pastillas, y le dice que esa enfermedad no es de emergencia y que se venga a su casa. ¿Qué contestación de los médicos de emergencia en Ancón? Eso fue en Ancón. En Ancón yo estoy hospitalizado, no hay paracetamol, no hay vuelta para los ojos, no hay ¿cómo se llama? para la azúcar. Entonces, ¿qué estamos esperando de nuestra institución, señor abogado? Hable, usted tiene buena voz como para hacer entender a los doctores. De ahí tuve una consulta aquí en La Libertad. Me fui donde el médico tratante. Me dice que no hay nada para el azúcar, para acetamol, y que yo vaya al tercer piso donde el director y que le diga que no hay medicamento para el azúcar. ¿Yo qué tengo que andar haciendo? Pues yo me en silla de ruedas, cuando el encargado es el de la botica o el médico tratante. Y así me dijo, váyase a tercer piso del director y dígale de que no hay tal medicina. ¿Cómo puede ser posible, señor abogado? Al menos uno que ha tantos años trabajó en una institución para ser afiliado y ser bien atendido, pues mire cómo lo están tratando, señor abogado. eso es todo lo que le puedo decir. Ya le digo, Ancón, estamos en Ancón, estamos viendo. Yo pasé un mes sin aire acondicionado, sin nada. Abrí las ventanas, no hay ni tela metálica. Hay dos aire acondicionados donde yo estuve en la sala 42. Dos aire acondicionados y ninguno sirve. Y para coger aire, no hay ni tela metálica en esta ventana. Así que, señor abogado, así estamos en nuestra institución. Hay que esperar con paciencia, digo yo, porque ¿cuándo llegará el remedio? Muchas gracias, mi estimado señor abogado. Gracias, licenciado.
2: Ok, gracias. Oiga, qué triste, ¿no? Qué pena, qué lamentable escuchar ahí a una persona, un adulto mayor ya, una persona jubilada que trabajó toda su vida, tantos años ahí entregando su trabajo, su esfuerzo, sus pulmones allí, laborando, trabajando para aportar, ¿no? A un seguro que, pues uno de pronto cuando está joven aspira que cuando ya se jubile pues recibir ese tratamiento, esa atención médica y un buen trato, ¿no? Oye, que los médicos mismos lo mandan a los pacientes, vaya, suba al tercer piso y dígale al director que no hay la medicina, que no hay el medicamento. O sea, ¿para qué están los funcionarios del IE o de los dispensarios, centros de especialidades, qué sé yo? O sea, cargan al paciente, al adulto mayor, a las personas con discapacidad, no les importa nada, ¿no? Los cargan de arriba abajo, de un lado para otro. Ellos buscando la medicina, buscando ahí que ellos hagan la gestión para que el director adquiera la medicina. Entonces, ¿dónde está el buen trato, ¿no? La atención prioritaria, así como los llaman grupos de atención prioritaria, mal puesto, mal llamado grupos de atención prioritaria, porque de prioridad no tienen absolutamente nada, o al menos no reciben ningún tipo de prioridad por parte de los funcionarios, por parte de los servidores públicos.
0: Y en todas las áreas, abogado, en todas las áreas deberían de hacer una inspección, un análisis del personal con el que trabajan, porque déjeme decirle, yo tengo unas amargas experiencias con el personal, por ejemplo, de estadísticas del hospital de allá de Ancón, en donde he visto y me ha tocado vivir también experiencias en buscar una respuesta. ¿Y qué es lo que le dicen? No, vaya por allá, mire quién le puede ayudar, pero de una manera tan déspota, tan inhumana, tratándose de personas adultas mayores, que es lo que más rabia da cuando uno ve este tipo de casos, que no tienen el tino para dirigirse a las personas que buscan una respuesta, y que si le van a preguntar es porque obviamente los ven ahí en la ventanilla y saben que son funcionarios y saben que manejan información del hospital de Ancón. Por ejemplo, hace pocos días, abogado, mi esposo fue intervenido quirúrgicamente. Yeah. Fuimos a una cita que tenía con su cirujano. Ya después de la operación fuimos, y porque tenía la cita agendada en tal fecha, fuimos, llegamos allá, que porque era feriado no había atendido el cirujano.
2: Ya.
0: Está bien, para atrás. Imagínese de acá de Libertad pegarse el viaje en Con, para atrás. ¿Qué hacemos ahora? No, es que le van a llamar a darle una cita. Ya, al día siguiente le llaman en la noche.
2: O sea, que más importante es irse de feriado que la salud de los pacientes.
0: Esas son,
2: ¿no?,
0: las cosas que en la realidad suceden. Le llamaron, le dieron la cita y dice, véngase al siguiente día a las 9:00 a.m. Corre al siguiente día a las 9:00 a.m. Llegamos al hospital, que no, que hoy día es un día solo de operaciones del doctor, que no atiende el paciente. ¿Sabes lo que hicimos? Nuevamente para atrás. Y ahora ya es la segunda ocasión que no lo atienden. Y la tercera, ¿qué hacemos? Que espere que lo van a llamar nuevamente para otra cita. Y así, abogado, 3 veces viajamos a Hong Kong y nunca lo atendieron.
2: Qué desgracia.
0: Nunca,
2: oiga,
0: lo atendieron. Y una persona que está recientemente intervenida quirúrgicamente, o sea, imagínese. Y también me da mucha rabia porque, además de esto, veo personas adultas mayores que buscan información, y esa es la manera, tal como le estoy diciendo, cómo le contesta. Okay. No, aquí no le podemos ayudar. Vaya, así, en seco, y no le dice, ¿sabe qué? Ahí hay un departamento, busque información aquí, o déjeme ver si le puedo ayudar, déjeme salir de mi oficina, venga para acá, yo la puedo ayudar, le llevo con la persona que le puede dar alguna solución. No, los dejan así, y ver la cara ahí de las personas mayores, los abuelitos, las abuelitas, ¿y ahora qué hago? Y muchas veces son gente que no vive ni siquiera en la parroquia, sino que van desde acá, Salinas, Libertad, pero no encuentran una respuesta. Ahora, con el tema de los medicamentos, Mire, ya más de tres veces. Acá hay otro oyente que también nos dicen que no solamente es el tema de la losartán, dice no solamente es el caso de la losartán, sino que otras medicinas, dice, han de estar en la, de la misma manera, que es indispensable para los usuarios que le cobran, dice, como seguro social, por algo que no reciben y que debería el gobierno asegurar que reciban no solamente la, la medicina, sino un buen servicio hospitalario. Ahí está. No solamente la medicina, abogado, sino la forma como le tratan estos funcionarios que piensan que porque ya están en el puesto, ahí pueden tratar como les da la gana a los usuarios.
2: Así es. Ya las 19:21, 19:21 oyentes en la provincia de Santa Elena. ¿Quién más por acá reporta sintonía? La gente que está conectada a la transmisión en el Facebook Live. No se olviden que están habilitadas las líneas 099-723-1321, 0999-901011. Ya las 19:22, Nena Libertense, conectada a la transmisión, dice, muy buenas noches, licenciados, desde La Libertad, a todo volumen, chévere, gracias. Ahí está Nena Libertense, conectada a la transmisión en el Facebook Live, ¿no? Desde La Libertad, no me dice qué lugar de La Libertad, pero ahí está reportando sintonía, viendo, escuchando La Verdad sin Mordaza. ¿Quién más por acá? El ingeniero Arturo Gustavo Benavides Rodríguez, saludos a la distancia, ¿qué hora es por allá? Ayer vi una foto ahí en su estado, por Beijing anda el hombre.
0: Medellín.
2: Beijing.
0: Ah, Beijing.
2: Medellín es acá en Colombia nomás.
0: Entonces, China, pues, ¿no?
2: Medellín es aquisito nomás aquí en Colombia.
0: Ya.
2: Pero Beijing es allá, pues, en el continente asiático.
0: Asiático.
2: En China, ¿no?
0: Allá donde, por ejemplo, ahorita... Ya van a ser las nueve de la mañana,
2: claro. Sí, por allá anda el ingeniero Arturo Gustavo Benavides Rodríguez.
0: Por allá,
2: sí.
0: Es donde es el chontacuro, ¿no? Esos gusanos que venden, ¿no? O son las anquitas de rana, ¿dónde es eso?
2: No me acuerdo que por allá viene el COVID, licenciada.
0: No son eso de las ranitas, ¿no?
2: No, los murciélagos, todo.
0: Ajá, todo eso no es por allá.
2: Claro, allá en
0: Colombia. Por supuesto, yo he visto videos donde son cosas raras que comen. Allá, por ejemplo, los chinos no se comen un huevo, pues. Usted sí se ha visto esos videos donde los chinos se comen de 6-7 huevos.
2: ¿Allá?
0: De esos hervidos.
2: ¿Allá?
0: ¿Sí ha visto, doctor?
2: No.
0: Entonces, ¿qué es?
2: Full.
0: ¿Y qué son los huevos centenarios? Ahí sí me cogían, ¿no?
4: Huevos de pato, pero...
0: ¿Huevos de pato?
2: Ya.
0: Pero son como huevos duros.
2: Vamos a preguntarle al ingeniero.
0: Sí, pregúntele. Saludo, si se ha servido ese plato.
2: Saludos, mi estimado ingeniero. ¿Qué está comiendo usted por allá? Disculpe.
0: ¿Cuántos huevos se come? Porque ahí ponen tallarín y ponen como 7 huevos y eso es una merienda para los chinos.
2: Ah.
0: Sí, yo he visto el video, por eso le comento.
2: Cuéntenos, mi estimado ingeniero, a ver qué están comiendo en estos días por allá, qué se están sirviendo. ¿Cómo dice? Las ancas de rana.
0: Las ancas de rana, el murciélago.
2: El murciélaguito.
0: El chuzo de murciélago.
2: El chontacuro, ¿cómo es?
0: No, pero dice que el chontacuro es de por acá nomás.
2: Claro, de aquí, el de Ecuador mismo, pues, en la parte del...
0: Ese sí estaba equivocada, entonces las ranas y los murciélagos.
2: En la parte de la Amazonía, ¿no? Pero por allá también comen...
0: También comen eso.
2: Cucarachas también, grillos.
0: Uy, no, doctor, pregúntele.
2: A ver, ingeniero, disculpe el atrevimiento ahí, mi estimado PhD, cuéntenos, a ver, compártanos allí, ilústrenos un poco, a ver qué se está sirviendo por allá. Así como acá, ¿no? ¿Qué tocó para la merienda del día de hoy? Que siempre la gente nos comparte su menú. Compártanos su menú, mi estimado ingeniero, a ver qué se está sirviendo por allá. No, pero a esta hora ya es desayuno, pues.
0: Claro, ya es ahora es desayuno.
2: ¿Qué desayunarán por allá, oiga?
4: Estos son los huevos centenarios.
2: ¿Huevos centenarios? ¿Cómo le llaman? Huevos centenarios. ¿Así se llaman? ¿Te atreverías a probar uno de estos huevos de 1000 años?
0: Pero yo he visto unos huevos blancos, así como hervidos, como huevos duros. Y sino que le echan un líquido negro, no sé, soya es, ¿no?
2: Es la salsa china, salsa
0: sí,
2: de soya.
0: Pero lo que llama la atención, abogado, es que se comen de 7.
2: Ya.
0: Se sientan ahí en la familia y cada uno tiene sus 7 huevos.
2: Ya. Bueno.
0: Que nos conteste.
2: Ahí está el ingeniero Arturo Gustavo Benavides Rodríguez. Y compártanos su menú. Acá la gente nos comparte.
0: ¿Cómo es Beijing?
2: Desde Beijing. Ayer vi una foto ahí en Beijing, en China. ¿Ya? ¿Quién más por acá? Ahí está acá, hasta que nos responde el ingeniero, ¿no? Carlos Asunción, pulgar arriba, chévere, gracias, gracias. Ahí está Carlos Asunción conectado a la transmisión también en el Facebook Live, ¿no? Reportando sintonía, más reportes por acá, la gente que está conectada a la transmisión en el Facebook Live, Sandy Córdoba. Muy buenas noches, abogado y licenciada, presente, dice, chévere, está Sandy Córdoba, nos está viendo, está conectada a la transmisión en el Facebook Live, ¿no? Gracias, gracias, 19:26, nadie ha compartido el menú, ¿no? Nadie ha compartido el menú, a esta hora ya muchos deben estar de merienda, así que buenas noches, buen provecho, cualquier cosa nos cuentan allí, qué tocó el menú el día de hoy, ya las 19:26.
0: A ver, por acá hay mensajes, nos dicen buenas noches mis estimados periodistas, no digan mi nombre por favor, pero tengo una queja, hay problemas con la Junta Regional Valdivia, con el agua potable, no sé qué es lo que está pasando, no informan nada, ¿por qué no dan el agua? Dice, ya son varios días sin el líquido vital y lo que es peor, comienza a dar el agua, dice, a la 1:30 de la mañana, cuando uno ya debería de estar descansando y obligado uno tiene que levantarse a coger agua a esa hora y dejar llenos los tanques como los tiempos de antes, porque en el día nada que ver con el agua. Ya no sé lo que es bañarse en la ducha, toca bañarse con un tachito y un jarrito. Eso nos escribe, dice, por favor, no sé cuál es el problema con la Junta Regional Valdivia, con el agua potable, ya que no hay agua todo el día y hay que esperar a la 1:30 de la mañana para poder coger y llenar los tanques y dejar llenos los tanques, dice, como en los tiempos de antes, porque ahora en el día no hay agua para nada y nadie dice absolutamente una explicación sobre esto. Hay que bañarse, dice, con tarritos y con un jarrito, un tachito y un jarrito, porque bañarse en la ducha ya no se puede.
2: Junta Regional de
0: Valdivia.
2: De Valdivia, ¿qué está pasando con la distribución del agua, no? Allá en la zona norte de nuestra provincia de Santa Elena, dice que 1:30 de la mañana tienen que estar recogiendo agua a esa hora cuando la gente ya tiene que estar descansando,
0: durmiendo,
2: ¿no?
0: Pues.
2: Durmiendo allí. Pero porque en el día no les proveen, no les abastecen. ¿Por qué en horas de la madrugada? ¿Ah? ¿Cuál es el problema? ¿Cuál es la problemática allí que dice quiénes administran la Junta de Valdivia? ¿Sí? Ojalá que alguien responda, ¿no? 19:28, ya las 19:28 oyentes en la provincia de Santa Elena, en todo el territorio continental ecuatoriano, ya las 19:28, amigos, amigas, oyentes, ya saben.
0: Por acá hay una pregunta para...
2: ¿Para quién? ¿Ah?
0: Para quien está en Beijing.
2: Allá, para el ingeniero.
0: Ingeniero, dice, por favor, don Alvarito le pregunta, un encebollado mixto por allá, ¿cómo es?
2: Allá. Con ese encebollado mixto de llevar, ahí se ha de llevar, pues.
0: Cucaracha.
2: Ancas de rana.
0: Uy.
2: Acá lleva pescado y camarón, ¿no?
0: El camarón.
2: El encebollado mixto. Allá de llevar ancas de rana y ¿qué más? Y alitas de murciélago. ¿Quién sabe, no? A ver, salgamos de la ignorancia. A ver, ¿qué se consume en Beijing? Preguntémosle a la IA. ¿Ah? ¿Qué comen en Beijing? Preguntémosle a la IA ahí qué desayunan o qué comen en Beijing, ¿no? En China. En Beijing, China. ¿Ya? Dice la IA, el Gemini. Dice, en Beijing, Pekín, se come una gran variedad de platos tradicionales, destacando el famoso pato laqueado.
0: ¿Pato laqueado?
2: Sí, los fideos y la comida callejera. ¿Ya? Los platos principales, pato laqueado o pato a la pekinesa. Es el plato más famoso de la ciudad. Consiste en carne de pato asada con piel crujiente que se come dentro de unos pequeños crepés con cebollín y salsa dulce de frijol. No me parece tan raro, tan extraño. Es pato. Aquí se come el pato.
0: Aquí es seco de pato.
2: Así es, ¿no?
0: Pato a la naranja.
2: Ese sí no he probado. Pato a la naranja. Ya, allá es piel crujiente, se come dentro de unos pequeños crepes con cebollín y salsa dulce de frijol. No me parece nada extraño. Ya, el shahiangmian son fideos de trigo gruesos mezclados con una salsa espesa de soya fermentada, carne de cerdo picada y verduras frescas. Tampoco me parece nada raro.
0: ¿Y usted ha probado el ramen, abogado?
2: No.
0: No.
2: El ramen.
0: El ramen, así se llama, ¿no?
2: Se llama ramen.
0: Ahorita eso está en boga, los muchachos.
2: Ah.
0: El ramen, ramen, mami, yo quiero un ramen, por ahí escuché.
2: Ah,
0: y le cuento que aquí se está por aperturarse un local de comidas chinas.
2: Ah.
0: Sí.
2: No, pero para local de comida china sí hay, pues.
0: No, en el típico del chifa no, pues, doctor. No,
2: es
0: de uno de esos, de esas cosas que le digo del ramen y todo eso.
2: ¿Y eso
0: aquí en el paseo van a aperturar uno?
2: Ah.
0: Sí. Este, ¿qué es? Alacranes.
2: Alacranes. Cien pie.
0: Oh, Dios.
2: ¿Ves? Unos alacranes allí carbonizados están, ¿qué?
0: Y esos gusanos.
2: ¿Y esos cien pie?
0: ¿Qué serán? ¿Crocantes?
2: Me imagino, ¿no?
0: Mm.
2: Ahí está el Stalin ahí también. ¿Ah? Ilustrando ahí a la gente que está conectada.
0: Se saborea.
2: El hot pot.
0: Esa belleza.
2: El uhowo dice que es una olla hirviendo colocada en el centro de la mesa. Los comensales cocinan en ella finas rodajas de cordero, verduras y setas al momento. ¿Ya? Tampoco me parece nada como que...
0: No.
2: Claro que no es algo que por acá se come, ¿no? Pero... No lleva a la carne, cucarachas, ratones.
0: No, el ceviche mixto. Oye, no busco mi plato, Stalin, el que yo le digo que ponen fideo y ahí ponen siete huevos y se comen.
2: Ya. En cuanto a desayunos y comida callejera, dice el yambín, que es una crepe o tortilla fina cocinada en la calle con huevo, salsa picante, cebollino y masa crujiente. Mira que son los desayunos, ¿ah? El baosi y yaosi. Son panecillos rellenos al vapor y empanadillas cocidas o a la plancha rellenas de carne o vegetales. El chuan ere, son brochetas de carne a la barbacoa, muy populares por la noche, especialmente las de cordero con especias. No me parece nada, ¿ya?
0: Nada raro.
2: Nada raro, los desayunos ahí en la comida ahí en Beijing. Ojalá nos responda el ingeniero a ver qué está comiendo, qué le tocó en el menú. El desayuno de hoy. Bueno, nos vamos a la pausa, ¿no?
0: Sí, vamos a la pausa. A ver, por acá nos escriben.
2: Sandy Córdoba dice, buenos abogados. A ver, dice, un cantonés abogado. Ahí hay de toda la exótica comida asiática. Un cantonés.
0: Un cantonés.
2: Sí.
0: Comen gatos.
2: Seré la primera en ir cuando lo inauguren. Un cantonés. ¿Ya? En Beijing comen pato laqueado, dice.
0: Pato laqueado.
2: Y aquí en la península comemos huevo frito laqueado con aceite. Laqueado, véndasele el laqueado. ¿Ya? Ahí está. Orlando de la Cruz reportando sintonía. Saludos para el ingeniero Omar Toledo también reportando sintonía como siempre, ¿no?
0: Vamos a la pausa, abogado. Regresamos, amigos oyentes, ya en el último bloque.
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2: 19 horas, 44 minutos.
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0: Bien, gracias. Ya las 19:45 minutos, ya último bloque dentro de la programación correspondiente este día, día martes, hoy 25 de agosto del año 2026, ¿no? Ya mañana es miércoles, ombligo de semana, esta semana es completa, ¿no? Íntegra, no hay feriado, no hay asueto, más bien los funcionarios están pagando una hora diaria para reponer, ¿no? Esas 8 horas del la semana anterior que hubo feriado local acá en la provincia de Santa Elena, era feriado, pero era recuperable, ¿no? Entonces, están elaborando una hora adicional hasta pagar las 8 horas. 19:46 minutos, Franklin Vera Méndez reportando sintonía desde el cantón Santa Elena, nos está viendo, escuchando allí a través de la plataforma de YouTube, en su Smart TV, allí en su sala, como siempre, viendo, escuchando La Verdad Sin Mordaza. Saludos para Franklin Vera Méndez allá en el cantón Santa Elena.
1: Seguimos dando lectura también a los comentarios de nuestros amigos oyentes. Nos dicen lo siguiente: mis estimados, buenas noches. Yo soy una adulta mayor y les comento que a mí me agendaron una cita médica con ginecología. Cuando fui a la consulta, me dijeron que la doctora estaba con permiso médico. Volvieron a agendarme 3 meses después y cuando fui, que la doctora estaba de vacaciones. Y hasta el día de hoy no me han atendido. Ya esto pasa y es de costumbre en el Seguro Social.
0: Ya eso es una
1: así
0: burla,
1: nomás, ¿no? En la realidad en el Seguro Social.
0: Eso es una burla, ya una tomadora de pelo, una falta hasta de respeto, ¿no? A los adultos mayores, no respetan ni las canas ahí de los adultos mayores, ¿no? O sea, es una tomadora de pelo, le dan una cita para aquí a 3 meses.
1: No hay respeto.
0: Y resulta que no, que cuando ya va a la cita, no, que se fue de vacaciones.
1: Con permiso médico.
0: Que se van
1: primero.
0: Con permiso médico. O sea, la atención de ella y la salud de ellos sí prevalece, ¿no? Porque se tienen atención médica y se van con descanso médico, qué sé yo. Entonces, pero el paciente que espere ahí su salud, el afiliado, el jubilado. Y le dan otra cita para aquí a 3 meses, va nuevamente. Ya no está con permiso médico, ahora está de vacaciones. Entonces, es una burla, una tomadura de pelo, diga, una falta de respeto a nuestros adultos mayores. Dizque grupo de atención prioritaria. 19:48 minutos.
1: Hay notitas de voz, escuchamos. ¿Ven?
2: Cordiales 7-3, licenciado Vanesita. Triple Radio 8000 para usted, ya sabe. Aquí lo estamos reportando acá, los 20 de Zeta Mojadita. Acá estamos los 20. Aquí nos vamos saliendo rumbo para la Tango. Bueno, deseándole que tenga una bendecida noche. Abogado y licenciado Vanesita. Triple Radio 8000 para usted, ya sabe. Aquí lo estamos reportando como tontos los días. Bueno, hay un saludito ahí para la Fashion, para el grupo de trabajo La Fashion, tiene pasarela ahí de la Tango, de allá del terminal terrestre, ya saben. Ahí el administrador.
3: Una respuesta. Y que si le van a preguntar.
2: Henry Suárez, más conocido como Chapulín.
3: Y saben que son funcionarios y saben.
2: Se le decía anoche, abogado, licenciado.
1: Fariseo. Vamos con otra notita de voz.
4: Buenas noches, abogado. Yo soy hipertensa y hace como 3 años. Y todos los días tomo los sartán o arados. Y hace un tiempo yo había dejado de tomar las pastillas, como unos 3 meses. Y ahí comenzó un dolor en las articulaciones también, que ya casi no podía ni caminar porque dolían bastante las piernas. Lo dejé de tomar porque no sabía que tenía que tomar todos los días. Y de ahí volví de nuevo a hacerme tratar y ahí me dijeron que tenía que tomar todos los días. Y antes, gracias a Dios, ahí en el subcentro me dieron para 2 meses las pastillas y gracias a Dios se tengan. Pues las pastillas no nos curan, solo que solamente nos tienen controlada la presión para que no subamos.
0: Claro, eso es medicina para mantener el control, ¿no? De la presión arterial. No es que es una, no es que les cura la enfermedad, ¿no? Pero por eso es que tienen que tomarla, como usted dice, de ya de por vida, ¿no?
1: Así es.
0: Entonces, eso y no tomarla, obviamente también trae consecuencias. 19:50 minutos.
1: Saludos para Marianita Salazar, buenas noches. Mis ojitos hechiceros de mi corazón, junto a mi niña Vanesita, ¿cómo están? Ustedes, dice, son los mejores periodistas de nuestra provincia. Saludos y bendiciones para todos ustedes.
0: Gracias, gracias a toda doña Beatriz Mariana Salazar, fiel oyente de la 91.7 FM, fiel oyente de La Verdad Sin Mordaza, ya a las 19:51 minutos, 0997-23-1321, 0999-90-1011, habilitada la línea, ¿no? Para que ustedes establezcan contacto con nosotros, todavía tenemos 9 minutos para compartir, uh-huh. Son las 19:51 minutos.
1: Acá nos escriben también, buenas noches, dice, acá en el barrio La Propicia, se fue el agua, estoy haciendo merienda y no tengo agua, haga por favor un llamado a Guapén que ni siquiera avisan.
0: Ya.
1: Aguapén.
0: Sector.
1: La Propicia.
0: La Propicia, las amas de casa haciendo la merienda, que ya es un poquito tarde, haciendo la merienda y se va el agua, oiga. ¿Ah? No hay agua, dice, en el sector La Propicia. Ahí está las amas de casa allí terminando de preparar la merienda y se va el agua. 19:51 minutos. El llamado para la empresa Aguapén EP. 19:52. ¿Quién más por acá? La gente que está conectada a la transmisión, Juan Carlos Neira, que dice, saludos mi doctor, bendiciones, amén, gracias. Ahí está Juan Carlos Neira también, ¿no? Parece que vi por ahí Juan Carlos Neira, ¿está de candidato a concejal o no? ¿Ah? ¿O estoy equivocado, estoy confundido? Me parece que vi por allí Juan Carlos Neira, ¿está de candidato a concejal en el Cantón Salinas o no? Pregunto, 19:52 minutos. 19:52 oyentes en la provincia de Santa Elena, en todo el territorio continental ecuatoriano. En todo caso, está conectado ahí, ¿no?
1: Por
0: Juan Carlos Neira, viendo, escuchando La Verdad Sin Mordaza.
1: Por acá nos escriben, son varios barrios y ciudadelas que están sin el líquido vital. Brisas de la Libertad sin agua. 25 de septiembre sin agua. Barrio 6 de diciembre sin agua. ¿Algún comunicado por las razones, por favor? Pregunta.
0: No hay comunicado, creo, ¿no?
1: Estaba revisando, abogado. Déjeme revisar en el Facebook.
0: No hay nada de pronto.
1: Ya Guapén.
0: A ver, ¿cuál es el motivo, la razón, por qué no hay agua en estos sectores barriales del Cantón La Libertad? ¿Sí? Brisa de la Libertad, sector General Enrique Gallo, sector Propicia, 25 de septiembre, algunos sectores aledaños allí en el Cantón La Libertad. No tienen líquido vital, no tienen agua, no hay una explicación, un comunicado de parte de Aguapén EP.
1: No, Aguapén EP, dice aquí Aguapén EP, Aguapén Express, una publicación hace 6 días, hace un día Aguapén Express en las terrazas, San Concito, y hace 10 horas un acuerdo de condolencia, nada más.
0: Ya, 19:53 minutos. Ya las 19:53 oyentes en la provincia de Santa Elena, en todo el territorio continental ecuatoriano. Estaba viendo la información, oiga.
1: Sí, acá encontramos otra información, abogado. De Aguapén nos dicen, a ver, atención, dice Aguapén, pero no está en la página de Aguapén, ¿eh? Es de otro, de un medio digital, que dice lo siguiente. Aguapén informa que el personal operativo de Aguapén se encarga en la reparación de una tubería en el Cantón Santa Elena. Pero es Santa Elena.
0: Santa Elena.
1: No tiene nada que ver con lo que están informando en el Cantón La Libertad.
0: Ya. Las 19:54 minutos, 19:54 oyentes en la provincia de Santa Elena. Entonces, ahí está, ¿no? Las 19:54 minutos, no hay comunicado entonces oficial de parte de Aguapén EP respecto de lo que está pasando en estos sectores barriales de La Libertad, que están sin el líquido vital a esta hora, que las amas de casa estaban preparando la merienda y se quedaron sin agua, sin el líquido vital. No hay explicación alguna, es un que me importismo, una desidia, estas empresas de servicio público, no estas actuales administraciones. Ya las 19:55 minutos, 19:55 oyentes en la provincia de Santa Elena, en todo el territorio continental ecuatoriano. 19:55. ¿Qué más por acá? Ya estamos con los 5 últimos minutos, amigos, amigas, oyentes. Sí, ya las 19:55, ¿no? Entonces, eso, la empresa de servicio público Aguapén EP, simplemente se va el agua y no hay ninguna comunicación, no hay ningún boletín, no hay ningún comunicado, nada, ¿no? Nada, el importismo total allí, les importa un pepino, un comino, el usuario, los clientes, los que les dan de comer allí, los que les pagan su sueldo.
1: Otra usuaria, Marisa R., nos dice: buenas noches, barrio 25 de septiembre, voy a lavar los platos y no hay agua, auxilio, no hay agua.
0: Barrio 25 de septiembre.
1: Su barrio.
0: Mi barrio y mi mamá está sin agua ahí. ¿Ah? Entonces, dejan sin agua, sin el líquido vital, ¿no? Hay personas, mire, no solamente para preparar la merienda, sino que hay...
1: Para lavar los trastes.
0: Los trastes.
1: Para bañarse.
0: Ya para hacer un baño.
1: Bañar a los niños.
0: Hay personas que necesitan ya bañarse temprano, descansar temprano, ¿no? Los niños, los mismos adultos mayores, ¿no? Ya temprano asearse ya para descansar y todo eso, ¿no? Tomar su medicamento, seguir su tratamiento y ya descansar, qué sé yo, o sea, no les importa nada, ¿no? Esa es la indolencia, ¿no? La inoperancia de los funcionarios servidores públicos, ¿sí? Entonces, esos son los funcionarios que nos ponen allí los políticos, los alcaldes, en este caso el alcalde de Salinas, el Colorado, ¿no? Esta administración nefasta por culpa del Colorado, ¿sí? Y a él le importa un pepino, un comino. Peor si está si la gente que se queja de La Libertad, ¿no? O de Santa Elena, nada tiene que ver él ahí. Pero sí está ahí su compadre y su socio allí como gerente de Aguapén EP, demostrando incapacidad. ¿Sí? Demostrando su incapacidad, su ineptitud. Ya a las 19:57. 19:57, oyentes en la provincia de Santa Elena. Y lo mantienen en el puesto, lo mantienen allí en el cargo. ¿Sí? Ganando allí tremendo sueldazo. Sí,
1: lamentablemente. Mientras el usuario, el pueblo, sufre las grandes y terribles consecuencias, ¿no? De estas situaciones. Dos temas muy importantes, abogado, el día de hoy: el tema del seguro social. Ojalá, pues, algún funcionario, alguien que haya escuchado las novedades que reportaron los usuarios, que puedan, pues, visitar, inspeccionar qué es lo que está sucediendo tanto en Ancón como aquí en el Centro de Especialidades, que su nombre, pues, indica Centro de Especialidades como algo grande, como algo completo, pero no es así. Hay muchas quejas de los usuarios, así que, por favor, a quien corresponda, porque imagino que hay quien está administrando, quienes están, pues, obviamente dirigiendo, que presten atención a qué es lo que está sucediendo, también con el tema de las citas ya agendadas. Si obviamente ya le dan una fecha al usuario, pues que se respeten o que se investigue bien si el doctor va a estar de vacaciones o situaciones como esta, para evitar, pues, esa pérdida de tiempo de los usuarios que llegan y le dicen: no, es que está de vacaciones. Luego que llega: no, que está en feriado. Luego que llega: no, que está con permiso médico. Y a la final pasan los años y no los pueden atender. Ojalá que alguien, pues, considere el tema y lo investigue y pueda solucionar en algo, por lo menos.
0: Bien, ya a las 19:59, nuestro amigo Gonzalo Ceballos Jr. también ahí está reportando sintonía y nos envía la imagen, ¿no? Su pantalla digital allí, sintonizada a la 91.7 FM, Antena Península, como siempre, escuchando La Verdad Sin Mordaza, ¿no? El hombre laborando, martillando y, por supuesto, escuchando la 91.7 FM. Gracias, Gonzalo Ceballos Jr., ¿no? ¿Quién más por acá? Ya para ir cerrando, amables oyentes, dice por acá.
1: Se me va quedando un menú, doctor.
0: A ver, ¿cuál es ese menú?
1: Ahí le envío el menú, está alguien rapidito, antes que se me quede, de nuestro amigo don Fabricio.
0: Ya.
1: A ver, don Fabricio Molina nos dice: saludos, mis estimados profesionales, ya estamos sintonizando el mejor noticiero de la provincia. Estamos reportándonos desde el centro de Santa Elena, donde no hay mejoras, dice, con respecto a la recolección de basura.
0: Ya.
1: Ahí dice, hoy nos vamos a mandar al buche.
0: ¿Qué se va a mandar al buche?
1: Tallarín de carne con verde.
0: Ya. Tallarín de carne y con verde.
1: Carne molida es eso, ¿no?
0: Sí.
1: Tallarín de carne con verdes.
0: Con unos verdecitos allí fritos y unos tipo chiflecitos ahí, ¿no?
1: Tipo chiflecitos.
0: Y hay una pizca ahí de ketchup. Salsa de tomate allí, ¿ya?
1: Y ketchup.
0: Sí, de ketchup. Y ahí cae, que queda bien. 20-1. A ver, Jacinto Malavé, saludo desde Atahualpa, dice Jacinto Malavé, conectado a la transmisión. Y tu nenita Vale dice, en el 25 tampoco hay agua, dice, en el 25 de septiembre, ¿no? Por acá también, a ver, Roberto, a ver qué dice por acá. Házelo para mi pana Roberto Vera, ahí que está también en sintonía. El ingeniero Omar Toledo dice,
1: caldepata.
0: Sí, el caldepata ahí. Así es el loco. Frío por Salinas, dice el ingeniero Omar Toledo. Anda por Salinas, frío por Salinas, dice. Todo tranquilo.

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1: 20 horas, 2 minutos.
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3: 20 horas, 4 minutos.
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Cristo nos ama en espíritu y verdad. Busquemos a Cristo para que estemos salvados. Busquemos a Cristo para ver paz espiritual. Busquemos a Cristo para que estas enfermedades salgan de nuestro cuerpo, para que estas enfermedades salgan de nuestra habitación, salga de nuestra casa, que salga estas energías negativas, porque Cristo te ama en espíritu y verdad. Búscalo, encontrarás la salvación. ¿Qué tal, mis queridos oyentes del alma? Aquí estamos en una audición más del programa número uno en sintonía de Miguel Arcángel. Qué alegría tan grande de ver la multitud de personas que están llegando aquí a La Libertad, a mi templo de consultoría. 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Usted me puede mandar un mensaje y yo le estaré respondiendo. Tenemos el primer mensaje que viene del recinto El Suspiro. Atención, el recinto El Suspiro dice así: hermano Miguel Arcángel, lo felicito por su programa. Quiero que me diga por qué se me está durmiendo mi cuerpo. La pierna derecha ya no la siento. Me siento muy mal y en la noche no puedo dormir. Ayúdame.

0: buenas tardes. Bueno, mi querida amiga del recinto El Suspiro, me doy cuenta de que usted lo que le han hecho es una pisada de muerto que tiene, porque hace aproximadamente 40 días le comenzó a usted este dolor en la pierna derecha. Usted ya fue donde el médico, le tomaron radiografía, le hicieron exámenes y no le marca nada. Lo que le marca aquí es una pisada de muerto, un daño, una maldad que le mandó a hacer un señor con el cual usted estaba viviendo, un señor llamado Jorge. Él le pagó a un hechicero para que le hiciera este mal, porque usted lo botó prácticamente de su casa. Entonces él ha tomado represalias y está visitando brujos curanderos para poderla ver a usted inválida, ciega, muda o paralítica. Pero con la bendición de Dios nuestro Señor, usted no va a padecer esto. ¿Por qué? Porque usted me ha escrito, usted me ha mandado este mensaje. 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llamamos la sabiduría, el poder energético, para que salga de su cuerpo, de su alma, ese dolor físico y moral que tanto tienen ustedes, porque hay muchos hermanos que padecen, hay muchos hermanitos que no tienen a quien contarles sus sufrimientos, pero sepan y entiendan que aquí está Miguel Arcángel para que usted venga a la consulta y yo le diga qué es lo que tiene, qué es lo que padece.
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0: mis queridos hermanos, seguimos adelante. 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Tenemos otro mensajito que viene de la Jaime Roldoso. Jaime Roldoso, atención. Hermano Miguel Arcángel, quiero que me ayude. Tengo una tienda y me ha ido muy mal en la tienda. No sé qué está pasando. Ayúdeme, por favor. Mi querido amigo de la Jaime Roldós, en esa tienda hay una energía muy negativa, hay un daño, hay una maldad. Usted antes le iba muy bien, pero lo que hace que usted se peleó con una señora llamada María, esta señora María le ha tirado en su mismo negocio aceite quemado, elementos muy extraños que prácticamente lo tienen al borde de cerrar su negocio. Yo le voy a aconsejar de que me traiga una mata de sábila, una cinta roja, una cinta verde y una cinta amarilla. Yo le voy a arreglar esta mata de sábila para que usted la tenga en su negocio y le voy a aconsejar: bárrame de la puerta de la entrada hacia adentro, diciendo que salga el mal y dentro el bien, como dentro Cristo a la Casa Santa de Jerusalén. Lo voy a esperar hoy mismo aquí en mi templo de consultoría. Sepa y entienda que yo le voy a sacar ese daño para que usted progrese en su negocio y su negocio vuelva a ser el mismo de antes. No lo vaya a cerrar, porque eso ha pensado usted, acabar con su negocio. No, vamos a progresar en esta tienda, que yo le garantizo, como saber que hay un Dios que está en los cielos, que usted volverá a triunfar en este negocio. 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
0: Bueno, mis queridos hermanitos, seguimos avanzando, avanzando, avanzando, que Dios nos está ayudando. 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Tenemos otro mensaje de sube y baja, dice así: sube y baja, hermanito Miguel Arcángel, soy una mujer de avanzada edad, tengo ya 59 años, pero últimamente me siento muy cansada, agotada, ya no quiero pararme de la cama. A mí nadie me ayuda, mis hijos se olvidaron de mí. Hermano, ¿qué es lo que tengo? Ayúdeme, por favor. Pero mi querida hermanita de sub y baja, Es muy dolorosa su situación porque uno cuando está mal, los hijos no lo visitan. Pero usted tenga la fortaleza que usted es una mujer buena. Usted ha ayudado a todo mundo, no tiene por qué temer. 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
1: Horas, 18 minutos.

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sean todos bienvenidos. Esto es algo muy especial que estamos haciendo hoy día. Primera vez que lo hacemos, primera vez que grabamos un disco en vivo y un disco desde un ángulo distinto, un ángulo desenchufado. Queremos dedicarle este concierto a todos los niños del mundo, a los niños de hoy, a los niños del mañana y a los niños que necesitan amor y apoyo hoy día. Muchas gracias.

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0: 5 de la mañana. 4 minutos.
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0: 5 de la mañana. 5 minutos.

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0: tomar, le vas a decir recuerda.
1: Ahí vamos, no por nadie, la chiquita.
2: Ecuador. Y muy buenos días también al mundo entero que ya nos escucha así por la www.antena3radioitv.com. Oiga, este día o este ombliguito de semana, queremos disfrutarlo, pero también queremos agradecer.

0: estamos en este momento por todos en general, pidiéndote también por el pan de cada día, pidiéndote por los buenos dones, por la sabiduría, por las guías, por favor, por la salud, sí, que te pedimos por todas las cositas buenas. Y para las personas que no tienen trabajito, pues dáselos en este momento, pero eso sí, que salgan a buscarle el trabajito con la bendición de Papito Dios. Y aquellos que están también postrados en una camita, tal vez en un hospital, tal vez en casa, tal vez en una clínica, recuperarlo lo más pronto posible, por favor. Sé que ellos también necesitan hacer el sustento de sus hogares, sean hombres o mujeres. Así que bendiciones para todos aquellos. Con esta bendición de Papito Dios iniciamos esta bonita programación de un miércoles, ombliguito de semana. Queremos hacerlo como nos gusta, queremos hacerlo como nos encanta. Y también necesitamos esas manos que nos vengan a tocar, que nos vengan a dirigir, que nos vengan a complacer, que nos vengan a hacer mover. Y esta persona es...
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0: Oiga, el encargado de hacernos bailar en este miércoles ombliguito de semana. Así que usted, amiga y amigo, de repente está malanochado, de repente ya está saliendo a laborar, o por ahí también está laborando toda la noche, no se preocupe. Póngale actitud, póngale entusiasmo, póngale emoción y póngale muchas ganas sobre todo. Así que vamos a iniciar esto. Vamos a iniciar esta madrugada, vamos a iniciar esto, algo bonito que tienen acá. Oiga, por acá tenemos algo preparado, tenemos para hacerle mover, para complacerle, tenemos también esa bonita música que usted necesita, que tal vez le recuerda a alguien, tal vez en aquellos viejos momentos, no, que tal vez lo vive el día a día. Así que iniciamos la bonita programación, bienvenidos y bienvenidas al Rico Mañanero.

0: vaya con toda la emoción, con toda esa actitud, con todo ese empeño, haciendo esta bonita programación. Usted que también está en sintonía, usted también que nadie le obliga a escuchar, pero usted solito dice, wow, 91.7. Sí, tengo que pegarme el mañanero. Apenas levanta, enciende la radio y ahí está, 91.7. Usted que me es fiel, usted que, claro, en ese momento tal vez se levanta y dice, wow, tengo que pegarme el mañanero. Ya es hora de poder pegar el mañanero con la coqueta. O si no, usted que se levanta, usted aquella damita, ya es hora de pegarme el mañanero con Jefferson Vera, ¿sí? Así que saluditos cordiales a todos aquellos que levantan con esa actitud agradeciendo, papito Dios, y también quieren pegarse el mañanero con nosotros. Así que vamos, comunícate con nosotros en este momento. 09-97-23-13-21. Muy buenos días, corazón. Buenos días, papito. Buenos días, papacito. Buenos días, mamacita. Buenos días, mamita. Buenos días también para los niños, para las bendiciones. Muy buenos días. Oiga, aquellos que se levantan aplicados, solitos, ganan a la alarma a estudiar o a realizar o dejar hacer haciendo o hacer las tareas que tal vez dejaron pendiente el día de ayer. Así que saluditos cordiales, ahí también están activados con los 91.5. Aquellos que son juiciosos se levantan a preparar su desayuno, su lunch. Así que muy buenos días, ¿sí? Vaya despertando, papi.
1: La coqueta.
0: Para que se dé cuenta, aquí traemos el lunch. Traemos el desayuno. Sí, pero me lo como más adelante. Ahorita no puedo comer. Ahorita sí. Muy buenos días. Muy buenos días. Oiga, saludar desde muy tempranito. Ahí está Jorgito Mero. Así que saluditos cordiales a Jorgito Mero, que nos estaba escribiendo. Sí, ahí también estaba Mónica Hermenegildo, que no sé, esta muchacha, por favor, se duerme tarde a las 12 y levanta 4:30 ya queriéndose pegar el mañanero, ¿sí? Ahí está Mónica Hermenegildo. Bueno, yo digo que se duerme a las 12, porque ese es su último mensaje que nos envía por acá, y ahí se levanta 4:29. Por acá también está mi estimado Jorginho Suárez, ¿qué tal? Muy buenos días. Suárez también nos envía. ¿Por qué me le dices? ¿Por qué me le dices fariseo a Jorginho? ¿Pero qué te ha hecho?
2: No me así le digas. Dicen.
0: No me le digas fariseo.
2: Así dicen.
0: Ah, pero dice. No vamos a hacer como esa, no vamos a hacer como el personal. Ah, es que a mí me dije. Lo que pasa es que a mí me dijo tal persona. Bueno, no nos dicen tal persona. No, solo dicen el. Por ahí dijeron, solo dicen el milagro, pero no el santo.
2: Ya listo.
0: Sí, vienen y cuentan. Sí, sí. Oiga, y esos chismes son los que se ríen y van aumentando más. ¿Sí ven? Entonces, no creamos. Ya, veamos con nuestros ojos o prácticamente presenciemos. Y ahí podamos contar. Si es que queremos contar, si no, vamos a reservar. ¿Sí? Porque recuerden que cada uno cuida lo suyo. ¿Sí? Cada uno cuida lo suyo. Muy buenos días a la señora Roxy González. Muy buenos días. Saluditos, querida coqueta. Bendecido día.
3: ¡Suegra!
0: Saluditos, entonces para ir para la suegra.

Así que, don Ramón, llegué con todas las ganas, que ahí mi estimada le está esperando. Con la mesa puesta. O sea, para el desayuno, pues no soy mal pensado. ¿Por qué son mal pensados? Oiga, por acá también está Stalin Balón. ¿Qué tal? Muy buenos días. Ahí está, si más no me equivoco, déjame verte, déjame verificarte. No, no sé dónde estarás. Yo pensé que estabas en el terminal terrestre. Ahí está, entonces, saludos de Stalin Balón. También está sintonizando la 91.7. ¿Qué más dice por acá? Buenos días, amiga. ¿Ya activos? Ya sabe su panita el DJ. A ver, no. Ah, no, perdón, me estoy equivocando. Estoy poniéndole la D. Dice, buen día, amiga, ya activos. ¡Toma! Ya sabe de su panita. A ver. Yo dije, yo no voy a nombrar, solo voy a decir claves, no voy a decir directamente iniciales, sino

0: 5 de la mañana con 29 minutos. Oiga, momento de... A ver, está bien. Ahí sí.
1: Ajá.
0: Ahí sí. Me dice, saluditos de su amigo Javier Tomalá. Ahora me envía saluditos para ti. Mándeme nombres. Yo así con negrita, blanca, flaquita, bajita, no voy a pasar. Mándeme nombres. Así que Javier Tomalá, envíeme nombre completo de la Tura. No, de la Guada no, de la Tura en este momento. Vamos a continuar, señoras y señores. Mande. De, no, claro, porque me hace entender. Me hace entender que está enviándole a la otra. Ahí sí. Sí está bien. Me dice por acá, saludos de su amigo Javier Tomalá, saluditos a mi Mayrita Cedeño. Ahí sí entiendo, pues, ¿sí o no? No va a ser como algunitos, sí. Y algunitos dice el abogado. Se lo envían con iniciales, por algo ha de ser, pues ya no les voy a complacer, no les voy a complacer así. Tienen que mandarme nombre y punto. Sí, aquí está correcto. ¿Qué dice por acá? A ver. Hay saluditos cordiales también para el personal de Radio Taxi Genial que nos escucha allá en Ancón. Oiga, qué bonito. Qué bonito. Si me sigue Ancón, es ese, ¿verdad? Sí, el seguro de Ancón. Saluditos cordiales por acá también. Ahí está el personal maravilloso de Radio Taxi Genial. 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Radio Taxi Genial. ¿Qué dice por acá? Permítame, por favor. Hola, muy buenos días. ¿Cómo estás, preciosa? Que tengas un lindo día lleno de bendiciones. Muy atentamente te saluda Chavetito en el 3918. Estoy en el terminal. Yo sí estoy en el terminal, me dice Chavetito. Ay. Ahora sí, momento de continuar, señoras y señores. 5 de la mañana con 31 minutos. 5 de la mañana con 31 minutos.

carreritas que tal vez no eran de tu agrado, tal vez fueron esas mínimas, tal vez saliste a laborar y como eres chofer solo hiciste para la guardia y tal vez no te quedó nada para vos. No te preocupes, amigo y amiga, no te preocupes. Tal vez usted que recién estaba emprendiendo su negocio invirtió mucho y tal vez el día de hoy

frutos luego. Así que vamos con calma. Sí, con calma. Vamos luego a cosecharlos, pero no sacarlos de

diciendo, oiga, ya le paré bola acá al mensaje. En vista que no le paro bola a veces, pero ya le leí. A veces cuando no le paro bola me escribe al Messenger. Usted sí que es el colmo, Chavetito. Dice, a mi personal. Pero bueno, hay que avanzar, señoras y señores. Oiga, ese miércoles, obliguito de semana, que no te digan que miércoles estás haciendo aquí. Que digan, ay, qué bonito miércoles, ¿qué te parece eso por acá? Son cosas muy diferentes, ¿verdad? Son cositas muy diferentes que tal vez uno le puede ir cambiando con el transcurso de las horas, de los minutos. Así que póngale emoción, ñaño. Oiga, ñaña, ya pues no, a esa ñaña no, a esa ni me la topes. A esa ni me la topes. Déjame decirle, ñaña, póngale emoción, póngale entusiasmo, póngale sonrisas, póngale todo el entusiasmo que se tiene que poner o que se tiene que poner en este día maravilloso. Hay que continuar, señoras y señores, 5 de la mañana con 47 minutos. Y si

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1: 6:04.
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1: 6:05.
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1: 6:05.

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1: 6:06 a.m.
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1: 6:06 a.m.

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1: 6:07 a.m.
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estamos, acá estamos más activos que nunca, señoras y señores, en este miércoles ombliguito de semana. O sea, yo creo que tal vez en toda relación lo hay, ¿sí o no? ¿Sí o no? ¿Usted qué dice? A ver, sí, por ahí dijeron, si no hay pelea, no hay amor, no existiera la reconciliación, ¿sí o no? Y las reconciliaciones son las excelentes que hay, ¿verdad? Unas buenas, bueno, hay unas reconciliaciones así que son así, ay, ya me reconciliamos un punto, ¿no? Hay unas buenísimas reconciliaciones hoy. Yo creo que por eso la mayoría se pelea. Yo creo que por eso la mayoría busca enemistarse, busca por ahí pelearse, porque son unas buenas reconciliaciones que se vienen luego. Pero bueno, lo más importante es que en este miércoles, ombliguito de semana, acá nos llevamos súper que bien. Por ahí sí nos intimidamos. Ahí le voy y le jalo la oreja. Él también me jala la oreja con el DJ. Pero bueno, aquí estamos avanzando, señoras y señores, haciendo de todo un poquito. Haciendo de todo para que ustedes puedan también poner contento, feliz el día de hoy. Ya estamos en este momento en las plataformas, búscanos en Facebook como Antena Península Radio y TV, ajá, Antena Península Radio y TV, y también nos puedes buscar

0: que vaya haciendo uso de aquello, amiga, búsquenos en este momento. Síganos los que no nos siguen. Los que aún no nos siguen ya nos pueden seguir. Denle el pulgarcito. Y también en YouTube para que se suscriba. Tóquele la campanita para que le lleguen todas las notificaciones que se hace acá en la programación de acá de la 91.7. Así que vamos a continuar por acá. Oiga, y nos están escribiendo al 0997-23-1321. Ahí está activo Alejandro Mieles y me dice, buenos días, coquetita, te mando un abrazo grande y espero estés bien. Saluditos, sí. Muchísimas gracias. Ahí también estamos recibiendo ese abrazo. Ahí saludos cordial directamente para Alejandro Mieles en algún lugar de la provincia de Santa Elena. ¿Quién más se encuentra con nosotros? A ver, permítame, por favor. Dígamelo usted, Alvarito. ¿Hay o no hay unos buenos reconcileos? Para que se dé cuenta y me dice, reconcileo, ¿sí? Por acá, ¿qué dice? Ya activos. A ver, un cliente rumbo al Guachas. Saluditos cordiales ahí para Luchito también en el 0219. Ahí está totalmente activado con la 91.7. Eso sí, escúchanos también por la www.antena3radioitv.com. ¿Quién más está por acá? Paulo Sánchez, ahí nos dice 73 cordiales. Ahí también estamos enviando un saludo inmenso. Y también búscanos en TikTok. Estamos como Antena Península 91.7. 6:15. Oiga, día maravilloso como para complacerles. Sí, ven por ahí dijeron, oiga, estamos miércoles. ¡Qué miércoles! Ombliguito de semana. Por acá ya está totalmente activado el DJ que quiere ponerme estos temazos que se vienen a continuación. Quieren alegrar la mañana, quieren alegrar esa madrugada, porque por ahí recién se están levantando. Buenos días y buen provecho para los que están desayunando, para los que van saliendo, bendiciones para todos aquellos, para aquellos que también recién van a salir de su jornada laboral porque trabajaron toda la noche, bendiciones en su día o vayan a descansar. Eso sí, por favor. Vamos a continuar, ya está listo y preparado el señor DJ. Por acá me dice, un minutito más. Está bien, le damos un minutito más, pero claro. 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Saluditos cordiales ahí para todo ese personal maravilloso que ya está empacando directamente y poniéndolo en los camiones para salir a distribuir en diferentes lugares acá en la provincia de Santa Elena. Así que saluditos cordiales ahí para el personal maravilloso de la 91.7, también me dice por acá. Ay, muchísimas gracias. Ahora sí, saluditos cordiales ahí para el personal de la rica agua La Delicia. Vamos a continuar, señoras y señores. A ver, permítame, por favor, permítame. ¿A dónde es? En TikTok. Sí, en TikTok. A ver, bendecido día para todos ustedes. Saluditos cordiales. No, sáqueme de ahí. Sáquemelo. Ajá, ahora sí. Vamos a continuar. ¿Qué dice por acá? A ver. Allá, Fátima Borbón también se engancha con nosotros. Saluditos cordiales allá en el barrio Alberto Spencer. Ahí está mi estimada Fátima Borbón, la madrugadora del barrio Alberto Spencer. Y también saluditos cordiales ahí para su querido y amado esposo, como es Marquito Pichón. Saluditos inmensos para la linda parejita. Se me cierra, no entiendo por qué. Para acá también está mi estimado. Se me cierra, en serio. A ver, ahí lo abro nuevamente y se me vuelve a cerrar. Mírenme. Me meto y se me sale. En serio, se me sale, no entiendo por qué. ¿Qué dice por acá? Muy buenos días. Buenos días, bendiciones, feliz miércoles. Ahí está Dani del Peto, alias Piña. Me dice, buenos días, mientras Dios te siga poniendo de pie cada día. Dale gracias por su infinita misericordia. Muchísimas gracias. Ahí está Dani del Peso, alias Piña, que le está dándole toda la noche. Saluditos cordiales ahí para el guardia de seguridad. Vamos a continuar, ya está listo y preparado. No sé qué entiendes, déjame verificar qué es lo que pasa acá. A ver, ¿qué es qué mismo? Déjame verificar por acá por medio del mío, ¿ya? ¿Sí? A ver si puedo ingresar. Mientras tanto, usted avance. Mi querido, por favor, así que usted, mi estimada y estimado, usted que está en sintonía de la 91.7, váyale dando con todo ese entusiasmo. No se me achicopale. Recuerde que ese día maravilloso vamos a sacarle provecho, no solo yo, sino usted también ustedes. ¿Sí? Sino también ustedes. Aquí ya está. Exacto. No se escucha bien, me dice por acá el chico Acuario. Ahí está totalmente activado con nosotros. Me dice que no se escucha bien. Ajá. Y ahí vamos a verificar. A ver, permítame, por favor. ¿Se escuchas? Bueno, mientras tanto vamos por acá a continuar, señoras y señores. El personal quiere escuchar música, que ingrese por esos oíditos a la cuenta de 3, 2, 1. Suéltale.
1: eso ya no es huequito, ese es un socavón de Jefferson, vea.

0: cantante, no me llamen para nada. Hoy no me escriban, voy a volver a empeñar el celular, por favor. Pero bueno, lo más importante que se viene el informativo satelital por acá, ya está con nosotros la licenciada Zuly Sánchez. Espérese la buenos días. De hoy. Sí, licenciada, ver, buenos rapidito. Días. Espérese un ratito, por favor, no venga enojada. Y también más adelante.
1: A mí no me moleste.
0: Usted tampoco me moleste a mí, por favor, tampoco me moleste. A ver, la cuestión es, la pregunta del millón es, ¿viene o no viene el licenciado Javier Reyes Tipán? A ver,
1: diga. Te vas a hacer coger odio, oye.
0: Para mí que sí, oiga, se quiere hacer coger odio, no está viniendo. ¿Qué está pasando con el licenciado Javier Reyes Tipán? Pero también quiero decirle algo a señoras y señores, que venimos con sorpresa el día de hoy a partir de las 14 horas.
2: Y regala la raja.
0: No te entiendo bien, ¿qué me dices? Venimos con sorpresa a partir de las 14 horas, señoras y señores. Vamos con unas inscripciones para unas entradas. Así que nomás te estoy pasando el dato. Así que engancharte a partir de las 14 horas en el programa. No se apene. Nos vamos. Ahora sí, muchas gracias a este personal que me ha hecho sentir, me ha hecho disfrutar y me ha complacido con todo. El día de hoy esta persona es...
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0: 7:02.
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2: 7:04.
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hospital. Oyentes nuestros, ¿cómo le va? Buenos días. Voy a vivir el momento. Y ustedes vivan el momento que nos da la divina providencia, que nos da Dios para estar aquí junto a su familia, junto a sus seres queridos. Y siempre lo digo, a esta hora hay miles y miles de ciudadanos postrados fuera de un hospital en el mundo entero esperando atención. A esta hora hay miles de ciudadanos en el mundo que no tienen un pan para servirse. Y lo más triste, que hay miles de personas en el mundo que no tienen ni qué comer. Eso, lo que hay que celebrar, hay que vivir el momento, oyentes nuestros, porque hay también ciudadanos que a esta hora no tienen a un papá, no tienen a su mamá, no tienen a sus hermanos a su lado. Hay tantas madres a esta hora que lloran por sus hijos, que lo perdieron por una u otra manera. Por eso tenemos que vivir el momento, como lo dice Mar Anthony, para salir adelante y agradecer. Agradezcamos a Dios siempre, ustedes que están en sus hogares, que sienten y padecen el día a día. Cuando me refiero a eso, me refiero que tienen que tener por lo menos un poquito de economía para sacar adelante el hogar, porque de eso se trata, sacar adelante el hogar. ¿Cómo? Teniendo un poquito de economía. Hoy, 26 de agosto, oyentes nuestros, estamos a 30 días de un espectáculo sin precedente público que se va a dar en la provincia de Santa Elena, con la presencia de artistas colombianos. Hoy se celebra el Día Internacional de el Dengue, donde se propuso a nivel internacional velar para cuidar que en los lugares no exista cría de mosquito, que a la larga causa muchas muertes. A nivel internacional, el Día del Dengue. Y en lo político, yo siempre he dicho que quienes se meten en política tienen que bañarse siempre con aceite, porque todo le va a resbalar en su debida oportunidad. O como decían antes, hay que tener dos camisas. Poco hombre, le dijeron a Andrés Roche. ¿Y sabe quién? Uno que era la mano derecha de Jaime Nebot, el secretario de la alcaldía, Cucalón. Poco hombre y hombre básico. Me he acordado que aquí en la provincia de Santa Elena había un funcionario. Me ha acordado sinceramente que en la provincia de Santa Elena también había un funcionario o una funcionaria, no me recuerdo bien, que le decían la básica o el básico. No solo es Andrés Roche, un hombre básico que quiere ser alcalde de la ciudad de Guayaquil. De estos temas y muchos temas más vamos a hablar el día de hoy, 26 de agosto. Ya está con nosotros la licenciada Zuly Sánchez. Buenos días, licenciada.

amigos, ¿cómo están? Oyentes, buenos días, buenos días, buenos días, buenos días. Muy buenos días, provincia de Santa Elena. Ya estamos en este miércoles, mitad de semana, 26 de agosto del 2026. ¿Qué tal, queridos amigos? Aquí estamos, gracias a nuestro Padre Celestial, en una emisión más del informativo satelital, con mucho que comentar.

0: solamente a nivel de nuestra querida provincia, a nivel internacional, lo sucedido en Pakistán, que ha dejado también muchos muertos. A nivel nacional, este operativo también justamente en un sector importante de la provincia del Guayas, que ha dejado importantes personas aprehendidas y han encontrado hasta una avioneta. Hasta una avioneta. Y hace 10 minutos, el ministro del Interior, John Reinberg, a través de su cuenta de Facebook, manifiesta, estimados oyentes, que continúan trabajando 3 operaciones claves contra el narcotráfico. Hace minutos ha publicado este video que en instantes también se los vamos a dar a conocer, estimados amigos y oyentes. Sí, y a nivel de provincia, pues también tenemos que tratar varios temas que obviamente los vamos a ir desarrollando en el transcurso de la emisión del día de hoy. Así que sean cada uno de ustedes bienvenidos y vamos de inmediato con las palabras de el padre José Antonio Guerrero, que como todas las mañanas está con nosotros.
1: Buenos días, compañeros. Les saluda padre José Antonio Guerrero en este nuevo día que empezamos. Vamos a meditar en esta mañana sobre la sencillez de los niños. Recordando aquel pasaje del Evangelio donde vemos a Cristo que acoge a los niños con esa dulzura que solamente el maestro puede darles, y dice: dejad que los niños vengan a mí, porque de ellos es el reino de los cielos. Cristo de esta manera destaca que nuestra vida tiene que ser sencilla, a pesar de todas las cosas que nos llevan a sentirnos un poco preocupados. Si somos como niños, de verdad, pues estamos también nosotros comprendiendo que las grandes cosas que realicemos serán a base de lo más pequeño de cada día. Ser sencillos nos lleva a pensar de que no podemos descuidar las cosas también diminutas que realizamos en el día, como por ejemplo saber empezar las cosas a su tiempo y luego terminarlas también con la mayor perfección posible, entender a los demás como quisiéramos que nosotros también seamos entendidos por los demás. Una buena ocasión para que en este día nosotros todos nos ejercitemos en nuestros hogares, en el lugar donde trabajamos, a preocuparnos por los demás. Tal vez hace falta de que seamos más generosos, caritativos, pues Dios es el ejemplo para que seamos más sencillos, aunque a veces tengamos también que luchar contra nuestros defectos dominantes. Que tengan un buen día.

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2: 7:17.
0: Titulares.
3: Oyentes, tragedia en Pakistán. Incendio en un hospital deja al menos 14 bebés recién nacidos muertos.
0: Titulares.
3: Y terminaron los días de angustia de la familia de Lisette Bunshi, que el día de ayer fue encontrada sin vida. Así transcurrieron los 37 días desde su desaparición hasta el hallazgo de su cuerpo en Guápulo. Además, estimados oyentes y amigos, presten atención porque operativo contra los lobos y los choneros deja más de 20 detenidos. La policía encontró $1,000,000 en efectivo y una avioneta. Adicional, queridos oyentes, en el caso La Reina, defensa de Nabila Diep, exfuncionaria municipal, asegura que el dinero en sus cuentas fue producto de una herencia anticipada.

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1: 7:19.
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Nacional, amigos, al menos 14 bebés recién nacidos murieron en un incendio ocurrido este miércoles 26 de agosto en el hospital del Instituto de Ciencias Médicas de Pakistán, provocado por la explosión de un compresor de aire acondicionado. El director ejecutivo del PIMS dijo que se ha confirmado la muerte de 14 recién nacidos y uno sobrevivió tras ser rescatado por un médico. Justamente el personal médico también señala que el fuego se declaró en la sala de maternidad alrededor de las 7 de la mañana, hora local. Según un comunicado del Servicio de Emergencias Pakistaní, el fuego se inició tras la explosión de un compresor de aire acondicionado y los bomberos ya controlaron las llamas. Las familias cuyos bebés fallecieron en el incendio llegaron al lugar de la tragedia.

30 años, manifestó que perdió a su bebé de 3 días de nacida en el incendio y que los rescatistas tardaron horas en llegar. Mi esposa estaba en la maternidad, sacaron a todo el mundo. Nosotros estábamos sentados en la carretera esperando ayuda, comentó. Una madre con manchas de hollín en las manos cargaba a su bebé de 10 días fuera del hospital. La gente gritaba, había humo negro, corrimos por nuestras vidas. Gracias a Dios mi bebé está a salvo, manifestó. Otras familias lloraban mientras un hombre recogía vidrios de 2 ventanas rotas. El primer ministro pakistaní expresó sus condolencias por la tragedia y urgió a iniciar una investigación según un comunicado oficial. Las deficientes leyes de seguridad y códigos de construcción hacen que los incendios sean frecuentes en los edificios de Pakistán. Estimados amigos, el incendio ocurrió tras la explosión de un compresor de aire acondicionado y arrasó la sala de maternidad en un hospital en Pakistán, que dejó al menos 14 bebés recién nacidos muertos.

noticia para aquellos que viajan a Estados Unidos de manera ilegal. Se reanuda el muro fronterizo entre Arizona y México de 100 kilómetros. Estados Unidos reactivó la edificación del muro fronterizo entre Arizona y México, un tramo de 100 kilómetros del proyecto Tucson 5. Las autoridades de Estados Unidos confirmaron ayer la reactivación de los trabajos del muro fronterizo entre Arizona y México. La obra contempla el levantamiento de una barrera de 100 kilómetros de extensión, la cual continuará ejecutándose pese a los reclamos de comunidades indígenas locales que rechazan el paso de la infraestructura por sectores considerados sagrados de Estados Unidos. La Comisión de la Oficina de Aduanas y Protección Fronteriza de Estados Unidos, Rodney Cote, comunicó de manera oficial la reanudación del plan denominado Tucson 5 con un mensaje en su cuenta oficial de X que dice lo siguiente: está avanzando en un proyecto de 62 millas para cerrar una brecha de larga data en la seguridad fronteriza del sur de Arizona, conocida como el proyecto Tucson 5. Esta iniciativa cerrará uno de los corredores de contrabando y tráfico más peligrosos de la frontera suroeste, una zona desértica remota que durante décadas ha facilitado el trasiego de drogas, la muerte de migrantes y las actividades de los carteles. El Congreso financió esta obra, un tribunal federal la ha avalado y la CBP la está llevando a cabo conforme a las facultades legales aplicables. Bajo el liderazgo del presidente, estamos asegurando la frontera y brindando a nuestros agentes las herramientas y el apoyo que necesitan para proteger al pueblo estadounidense. Según F, oyentes nuestros, el funcionario federal explicó que esta intervención busca clausurar uno de los pasos más riesgosos para el tráfico y contrabando en el suroeste fronterizo, caracterizado por ser un área desértica y aislada, vinculada a operaciones de carteles, transporte de estupefacientes y deceso de migrantes. La continuidad de las labores se concretó luego de que un juez federal en California desestimara el pedido de medida cautelar.

Estelar, presentado por la nación Toono o Odán, para frenar de forma temporal la instalación del cerramiento en las inmediaciones de su territorio en el sur de Arizona. La resolución judicial determinó que la comunidad indígena no comprobó que la obra ocasiona una reducción ilegítima de su reserva territorial o constituya una incursión federal no autorizada, argumentos que formaban parte de la demanda entablada en junio. Frente a la reactivación de los trabajos, la congresista demócrata Adelita Grijalva, junto al respaldo de otros tres integrantes de la Cámara de Representantes, solicitó a los Departamentos de Seguridad Nacional, DHS y del Interior, paralizar las obras hasta concretar un diálogo efectivo con la nación Toono o Adán. Según EFE, los legisladores manifestaron su profunda preocupación ante la ausencia de un proceso de consulta significativo con pueblos ancestrales frente a proyectos que puedan alterar sitios ceremoniales, bienes culturales y territorios sagrados. Oyentes nuestros, Estados Unidos reanuda el muro fronterizo entre Arizona y México, que es de 100 kilómetros de distancia.

minutos, estimados amigos, y los gobiernos de Panamá y El Salvador se declararon este martes 25 de agosto en emergencia para enfrentar las lluvias y sequía asociadas al fenómeno de El Niño, que se perfila como el más intenso jamás registrado y que ya obligó a reducir el tráfico de buques por el Canal de Panamá. El fenómeno del Niño, junto con el calentamiento global, tiene el potencial de provocar en los siguientes meses efectos meteorológicos extremos en distintas regiones del planeta, según los expertos. Esto podría convertir al 2027 en el año más caluroso de los registros. En Panamá, el gobierno dijo que activó la emergencia para abreviar los procesos burocráticos y aligerar las respuestas a las consecuencias económicas y ambientales derivadas del evento natural. El Niño no solo provocará inundaciones en ese país, sino que también acarreará complejidades como la sequía, afirmó el ministro de Gobierno o la ministra de Gobierno, Dinoska Montalvo, en una rueda de prensa. El fenómeno ha provocado en los últimos meses un aumento del 25% de las lluvias en el Caribe panameño, pero en el Pacífico, al contrario, ha ocasionado una escasez del 60% en las precipitaciones, según la directora general del Instituto de Meteorología e Hidrología de Panamá, Luz de Calzadilla. El Canal de Panamá, por donde pasa el 5% del comercio marítimo mundial y funciona con aguas de lluvia almacenada en dos embalses, bajará a partir del 3 de septiembre el número de tránsitos diarios de 36 a 34 barcos y 12 días después a 32, según la autoridad que administra el cruce interoceánico. El Niño es un fenómeno natural que eleva las temperaturas superficiales en el Pacífico ecuatorial central y oriental, lo que genera cambios globales en los vientos y también las lluvias. De su lado, la Protección Civil de El Salvador también declaró la alerta roja máxima por sequía meteorológica y agrícola en todo el territorio nacional. Así podrá redoblar la vigilancia de las fuentes hídricas y cultivos, además de identificar comunidades en situación crítica y aumentar la vigilancia epidemiológica. Con 6 millones de habitantes, El Salvador afronta una sequía generalizada y registró 14 récords de temperatura en agosto, según las autoridades ambientales. La falta de lluvias ha provocado la pérdida de cultivos y por ello el Ministerio de Agricultura anunció previamente apoyo alimentario para las familias afectadas que no cuentan con el sistema de riego. Según la Asociación Cámara Salvadoreña de Pequeños y Medianos Productores Agropecuarios, la primera cosecha de granos básicos registra una pérdida de alrededor del 20%. En Honduras, amigos, la sequía también ha provocado pérdidas de cultivos de maíz y frijol en comunidades del sur y el oeste del país y llevó al gobierno a declarar en alerta casi al 80% del territorio. El Programa Nacional y Mundial, en este caso de alimentos de la ONU, estimó recientemente que Centroamérica será probablemente la región más afectada en términos de aumento relativo de la inseguridad alimentaria por el Niño. Desde México hasta el norte de Brasil, pasando por las costas del Pacífico y el escudo guayanés, unos 110 millones de personas vivieron el mes de julio más caluroso de toda la historia de registros. El Salvador, Nicaragua y Honduras batieron sus récords de temperatura mensual tanto en junio como en julio, lo que ha agravado los temores de hambruna. Así está el tema, oyentes, en lo que tiene que ver el fenómeno de El Niño. Panamá y El Salvador declaran emergencia para enfrentar lluvias y sequías al mismo tiempo.

A esta hora, oyentes nuestros, vamos a hacer la primera pausa comercial de esta estación radial. Ya volvemos.

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2: 7:33.
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1: 7:41.
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0: Al caso la reina, pero no es la reina de la chatarra, es la reina del billete. Estos movimientos financieros vincularían a Aquiles Álvarez con Nabila Diep. Ponga la atención, la Fiscalía General del Estado difundió nuevos elementos de la investigación del denominado caso La Reina, en el que analiza los movimientos financieros de la exfuncionaria municipal y ex reina Nabila D.B. y sus hermanos David Aarón y Farid Antoine, procesados por el presunto delito de lavados de activos y los supuestos vínculos con Aquiles Álvarez, alcalde de Guayaquil. La supuesta vinculación entre Aquiles Álvarez y Nabila Diez en el análisis de los movimientos financieros del caso La Reina. La Fiscalía General del Estado difundió nuevos elementos de la investigación del denominado caso La Reina, en el que analiza los movimientos financieros de Nabila y sus hermanos David Aarón y Farid Antoine, procesado por el presunto delito de lavado de activos. Según la institución, la investigación revisa depósitos, transferencias, cheques y adquisiciones de bienes registradas entre el 2020 y marzo del 2026, con el objetivo de establecer el origen y destino de los recursos que forman parte del expediente. De acuerdo con la información presentada por Fiscalía, David Aarón habría registrado acreditaciones por $148,000 entre el 2020 y 2022, del total $102,050, equivalente al 68,54%, corresponderían a acreditaciones sin ordenantes ni depositantes identificados. La investigación también señala que durante el 2023, David Aarón habría realizado depósitos en efectivos por $93,400 a favor de su hermana Nabila Diede. En el caso de Farid Antoine, Fiscalía sostiene que sus movimientos financieros habrían superado los ingresos declarados como empleado, que oscilarían entre $2,500 y $9,100 anuales. Según la investigación, Farid Antoine habría transferido $21,776 a Nabila y recibido de ella $33,743. Vaya, qué bonita cifra, miles y miles. Además, habría recibido depósitos en efectivo hasta de $4,999 mediante intermediarios, sin ingresos ni registros únicos de contribuyente declarado. Fiscalía agrega que estos montos se habrían mantenido por debajo de umbrales de control y que también identificó $9,998 en transferencias provenientes de personas desconocidas. En otro movimiento, el procesado habría transferido $15,000 en un solo día. La Fiscalía informó que identificó 5 cheques de $10,000 cada uno, por un total de $50,000 pagados entre el 28 de abril y el 2 de mayo del 2023. Según la investigación, al día siguiente del primer pago se habría emitido una factura por la compra de un vehículo valorado en $40,000. La institución también señaló que a través de Ternape Petroleum S.A. detectó movimientos a favor de Navila 10 por 53,450 dólares entre el 2020 y el 2023. Además, el expediente incluye facturas por concepto de material promocional y registros de salida del país hacia Argentina y México, fechas coincidentes con algunos de los movimientos financieros analizados. Fiscalía indica también que Navila 10 habría recibido transferencia de aproximadamente 25 funcionarios públicos del municipio de Guayaquil por un monto total de $66,845 dólares. Esto parece bingo, oiga. En relación con David Barón, Fiscalía sostiene que desde el 2020 habría recibido cheques y depósitos por miles de dólares de quien entonces era la principal autoridad municipal, sin que se haya identificado una relación laboral o comercial formalizada. Entre los movimientos incorporados al expediente consta un cheque de Aquiles Álvarez de $26,250 dólares recibido por David Aarón y una devolución de $37,500 dólares. Compra de vehículos e inmuebles también se encuentran bajo análisis. La investigación continúa para determinar el origen, destino de los recursos analizados en el expediente. La instrucción fiscal durará 90 días. Oyentes nuestros, el caso La Reina, estos movimientos financieros vincularían a Aquiles Álvarez con Navila Diep, ex reina de Guayaquil.
1: A continuación.

0: y avanzamos. 7:50, 7:50, estimados o amigos. Y atención, que Lizeth Punchi desapareció el 19 de julio del 2026 tras ingresar a una zona del río Machangara en Quito. Luego de 37 días de búsqueda, su cuerpo fue localizado en Guápulo y la fiscalía confirmó su identidad mediante una pericia forense. Su hermana o su familia retiró el cadáver de medicina legal para preparar su funeral. La desesperante búsqueda de Lizeth Punchi llegó a su fin luego de 37 días. Este 25 de agosto, el cuerpo de la estilista de 28 años fue localizado en las riberas del río Machangara, en el sector de Guápulo, en el norte de Quito. La joven madre fue buscada durante varias semanas en ese afluente, luego de que su familia conociera que habría caído al río y desaparecido. El caso comenzó el domingo 19 de julio, cuando Lizeth retornaba al sector de El Tingo, de la parroquia Alangací, junto con Cristian Gonzalo B., amigo de su novio. La noche anterior, la estilista había salido con su pareja a varios bares del sector. Sin embargo, ambos habrían discutido y el novio de Lizeth se retiró sin ella. Al parecer, Cristian Gonzalo B. la acompañó durante el resto de la madrugada. Tenemos detalles del portal de Teleamazonas.
1: Han pasado 37 días desde la desaparición de Lizeth Punchi. Este martes, autoridades y familiares confirmaron que su cuerpo fue encontrado en el cauce del río Machangara, a la altura de Guápulo, en el centro norte de Quito.
2: Estuvo al lado de una piedra bastante grande. Esto significa que el cuerpo vino desde una parte superior y que fue bajando con relación al tema del caudal del río.
1: El cadáver se encontraba en avanzado estado de descomposición, por lo que su identificación se realizó mediante el análisis de piezas dentales. Lizeth fue vista por última vez en el sector de Cumandá junto a Cristian Gonzalo V., amigo del novio de la joven, quien actualmente cumple prisión preventiva por el presunto delito de desaparición involuntaria. Tras el hallazgo del cuerpo, la defensa de la víctima anunció que solicitará a la fiscalía la reformulación de cargos dentro del proceso.
3: Podemos hablar ya de un femicidio, y que es lo que ya la defensa técnica en este caso vamos a impulsar, y vamos a pedir que fiscalía reformule los cargos.
1: Este domingo 30 de agosto se realizará la reconstrucción de los hechos. Según la defensa, el hallazgo del cuerpo no modifica el proceso. Por su parte, los familiares de Lizeth piden justicia.
4: Pido a la Fiscalía General del Estado, pido a las autoridades competentes que se haga justicia.
1: En Quito, Natalie Jiménez, Teleamazonas.
0: Más de lo que proporcionó la hermana el día de ayer, estimados amigos, a los principales medios que estuvieron realizando la cobertura.
5: Ya salíamos las noches sin tener ninguna respuesta de ella. Y pedíamos mucho a Dios que nos conceda en este caso encontrar a mi hermana. Al principio, cuando me llamó, no sabíamos si de verdad era el cuerpo de mi hermana, pero llegamos acá al lugar y sí, efectivamente, el cuerpo de mi hermana. Pudimos reconocer por el tatuaje que ella tuvo. Tenía brackets, las placas dentales, todo eso se pudo traer acá, y sí, efectivamente, es el cuerpo de esa. Sí, así es. Al barrio de los Chillos, donde ella se crió, donde son mis padres, donde están ellos, le vamos a trasladar. Pido a la Fiscalía General del Estado, pido a las autoridades competentes que se haga justicia. El médico forense ya dijo qué le pasó a mi hermana, cómo murió mi hermana. No puedo dar esos detalles porque eso tiene que investigar la Fiscalía, pero precisamente necesitamos que se haga justicia. La justicia, que se haga justicia, señor presidente, señor Daniel Noboa, ministro de Justicia. Van 38 días que mi hermana estuvo desaparecida y no ha habido un día que cada vez haya otra víctima más. Por favor, que tomen cartas en el asunto, que no sea que lleguen a las manos de los jueces y los fiscales y ellos queden libres. Se les debería dar una pena como se merece, porque Cristian Villavicencio Macay acabó con la vida de mi hermana, y esto tiene que hacerse justicia.
0: Estas fueron las palabras de Norma Bunshi, quien es hermana justamente, o era hermana de Lisset, estimados amigos, en donde piden justicia. Pero de acuerdo con información proporcionada por los abogados de la familia de Lisset, tras bajarse del taxi, la joven habría indicado a Cristian Gonzalo que necesitaba hacer sus necesidades y luego ingresó a la quebrada del río Machángara. En imágenes captadas por cámaras de videovigilancia, aparece acompañada por un hombre que sería Cristian Gonzalo B., señalado como la última persona que tuvo contacto con la joven el 19 de julio. Minutos después, los videos muestran al hombre salir solo del lugar. Mientras lo hacía, habría manifestado a personas en situación de calle que su amiga había caído al río y que no pudo hacer nada para ayudarla. Sin embargo, estas personas rindieron su versión ante la fiscalía y señalaron que al parecer Cristian gritaba a Lisset y la habría agredido. Tras lo ocurrido, Cristian Gonzalo no habría alertado de inmediato a las autoridades. Según lo conocido, durante la investigación regresó a su casa y posteriormente llamó a la familia de Lisset para contarles lo ocurrido con la estilista. Jorge Bunshi, padre de la víctima, dijo a Primicias que la comunicación de Cristian Gonzalo no fue clara, lo que dificultó conocer con precisión qué habría sucedido con su hija. Tras su detención, el sospechoso habría entregado versiones contradictorias. Inicialmente, afirmó que habían acudido a un hotel o a una piscina, después dijo que un taxi los había dejado cerca de Machángara y finalmente admitió que ambos ingresaron a la zona del río y que Lisset cayó al cauce sin que él pudiera salvarla. Tres días después de la desaparición, la fiscalía informó que el ciudadano había sido detenido y que cumpliría prisión preventiva por el presunto delito de desaparición involuntaria. Ante la incertidumbre por el paradero de Lisset, su hermana Norma acudió de inmediato al río Machángara para buscarla. En los días siguientes se sumaron bomberos, policías, personal municipal, voluntarios y otros familiares de la joven. En la zona trabajaron unidades especializadas en rescate acuático y vertical, apoyadas por drones. También se realizaron inspecciones en las orillas del río, sondeos en piscinas naturales y búsquedas en el sector de difícil acceso con trajes secos. Las tareas se extendieron hasta la hidroeléctrica de Nayón en el nororiente de Quito. Sin embargo, después de varias semanas, las labores no dieron resultados. Pese a ello, la familia de Lisset no dejó de acudir al río Machángara. El 19 de agosto, al cumplirse un mes de su desaparición, Norma pidió que las tareas de búsqueda no se detuvieran. Seis días después, los equipos de rescate localizaron el cuerpo de la joven. Según información oficial por parte de la DINASET, recibieron una alerta sobre la presencia del cuerpo de una mujer en las riberas del río Machángara en Huápulo, a la altura del puente de San Francisco de Miravalle. Hasta el lugar llegaron unidades de búsqueda y rescate para recuperar los restos. La familia de Lisset también acudió al sitio junto a su abogado y de manera preliminar señalaron que el cuerpo podría corresponder a la joven, pero minutos después se conoció, estimados oyentes, que efectivamente era el cuerpo de Lisset Bunshi, ¿no? Y una de las cosas para identificarla, cómo la identificaron, era porque tenía tatuaje y también usaba ortodoncia, y esto permitió a que la chica justamente fuera identificada por parte de los familiares. Ahora lo que están pidiendo es justicia. Así transcurrieron los 37 días desde su desaparición hasta el hallazgo de su cuerpo en el Huápulo. Esto en el caso Lisset Bunshi.

0: que la policía de Ecuador realizó dos grandes operativos denominados Jericó y Factoría la madrugada del miércoles 26 de agosto en contra de las bandas criminales Los Lobos y Los Choneros, dedicadas al tráfico de drogas. Se trata de importantes golpes a dos estructuras delictivas, expresó el comandante general de la Policía Nacional, Pablo Dávila, al dar a conocer detalles y resultados de los operativos. Escuchemos al portal, justamente RTS, que estuvo en el lugar de los hechos en este importante intervención.
1: Gracias, amigos televidentes. Operativos que comenzaron desde la 1 de la madrugada de este miércoles, donde justamente los miembros, los efectivos policiales del distrito ferroviario del distrito Durán han ejecutado varios operativos, y justamente estamos en el sector La Herradura, vía Durán Yaguachi, donde ustedes pueden observar. Este es un hangar en sí donde se encuentra una avioneta que ha sido ya incautada y lo que están bajo investigación de quién pertenecería. Lo que sí manifestaron es que serían estos operativos importantes contra dos grupos de delincuencia organizada, que serían Los Lobos y Los Choneros. Ustedes también pueden ver que hay canecas de combustible de avión, que aún no sabemos de cuánto está valorada. Sin embargo, el que está liderando este operativo importante contra los grupos criminales es el señor general Pablo Dávila, quien está comandando aquí justamente estos operativos que se ejecutaron durante la madrugada de este miércoles. Es una avioneta, combustible de avión, varias canecas, es lo que hasta el momento se encuentra decomisada, pero justamente es donde están dando estos golpes a la delincuencia organizada que está estando aquí en el cantón de Durán. Vamos a escuchar las declaraciones también del comandante.
2: Ya listas para sacar esta droga, en este caso cocaína, aproximadamente una tonelada de drogas. Estamos en el procedimiento, estamos haciendo la fijación de las evidencias, estamos en el conteo, y lógicamente que posterior, cuando ya tengamos consolidada toda la información, daremos los datos exactos de estas dos grandes golpes a estas dos estructuras narcodelictivas.
1: General, buenos días. Estamos en este operativo.
2: Sí, dentro de esta estructura que se dedicaba a este tráfico internacional de drogas, con el apoyo de la DEA y del Comando Sur de los Estados Unidos, se pudo determinar los cabecillas y hoy por hoy están capturados.
1: General, buenos días, estamos en vivo para RTS, por favor coméntenos sobre los resultados importantes en este operativo que está ejecutándose desde la madrugada.
2: Bueno, tras 15 meses de investigación en un caso y 12 meses en el segundo caso, porque son dos casos importantes en los cuales hemos afectado a dos estructuras narcodelictivas que se dedicaban, el una, en este caso Los Lobos, que se dedicaban al tráfico internacional de droga, y mis cuidados también, que cometían delitos como extorsión, como sicariato, porque también estamos en la investigación para vincularles a ciertos crímenes que se cometieron en el distrito metropolitano de Guayaquil, y lógicamente el tráfico internacional de drogas. 20 allanamientos, fiscalía participó con 20 fiscales, aproximadamente 350 servidores policiales desplegados en los territorios donde hemos atacado estas estructuras y las evidencias que las estamos presentando. Aproximadamente $1,000,000 en efectivo y una tonelada de sustancias sujetas a fiscalización, cocaína, en 5 camionetas que, gracias a la oportuna accionar de la policía, evitamos de que estos hayan salido ya para con rumbo a Estados Unidos.
1: Vemos una avioneta y también canecas de combustible.
2: En este sector que nos encontramos, en este sector de La Herradura, en el cantón Durán, prácticamente es un centro de acopio de combustible. Este combustible es el que abastece a las avionetas para que realicen este traslado de la droga hacia Estados Unidos.
1: Es de Oscar, que están golpeando.
2: Las dos estructuras importantes que han sido golpeadas son el GAO Los Choneros en el primer caso y el GAO Los Lobos en el segundo caso, y en el que actualmente estamos en este momento.
3: General, no es un combustible específicamente para avionetas. ¿De dónde las conseguirían? Porque es complicado.
2: Estamos en ese proceso de investigación, estamos en procedimiento. En base a las personas que han sido capturadas en la investigación, determinaremos cuál es la procedencia y cómo lo obtenían y cómo era distribuido.
1: Muchas gracias por estas declaraciones, general. Esa es la información que nos ha brindado. Hay una avioneta decomisada. Tenemos una pregunta desde estudio.
0: aspecto, así, ¿no? Esta es la información, estimados amigos y oyentes, que ha empezado justamente a trascender en cuanto a esta operación importante que ha ejecutado la Policía Nacional. Adicional, oyentes, esta estructura de los choneros se dedicaba al ingreso de droga por la frontera norte, específicamente marihuana, detalló el comandante de policía. El estupefaciente llegaba por Esmeraldas y era transportado hacia Guayaquil para su distribución con microexpendedores. Durante el año que duró la investigación de este caso, las autoridades detectaron el ingreso de 1.5 toneladas de marihuana bajo esta modalidad. Ecuador es un país importante en la ruta internacional del narcotráfico. Organizaciones delictivas como los lobos y los choneros son actores clave en este delito y han sido catalogados por Estados Unidos como organizaciones terroristas extranjeras junto a otros cárteles de droga. Pero ¿qué dijo el ministro del Interior, John Reinberg, estimados oyentes, a través de sus medios oficiales? Pues aquí también vamos a escuchar el pronunciamiento, amigos en sintonía, del ministro del Interior.
4: Una avioneta retenida, $1,000,000 en efectivo, 15 armas entre fusiles y pistolas, 200 municiones de diferentes calibres, chalecos antibalas, 1 tonelada de droga que fue decomisado en esta operación también, combustible avión. Y en este caso se detuvo a 2 mexicanos vinculados al cartel Jalisco Nueva Generación, quienes estaban en operaciones con la estructura de los lobos para el envío de drogas a través de Ecuador, usando las pistas clandestinas, las avionetas hacia Norteamérica. Esto es un trabajo coordinado con las diferentes agencias de los Estados Unidos y un gran golpe a estas estructuras criminales. Caso Jerico, un año de investigación también realizado esta madrugada, 22 personas detenidas, se decomisó 1.5 toneladas de droga. Esta organización, liderada por alias CC y alias León, fueron 16 allanamientos que se realizaron en el DMG, Los Ríos y Esmeraldas. Se encontró aparte dinero en efectivo, participaron en la operación. Entre las dos operaciones de esta madrugada, 300 miembros de Policía Nacional y 36 fiscales. Un gran golpe a las estructuras y a sus economías criminales de estos grupos vinculados a los lobos y a los choneros. Y bueno, siempre el compromiso de seguir en esta lucha contra el crimen organizado.
0: Perfecto, ahí están en todo caso, oyentes, las declaraciones del ministro del Interior, que reitero una vez más, pues las publicó el día de hoy a raíz de esta importante intervención y operativos que dejaron evidencias muy significativas y, por supuesto, personas también aprendidas. Nos vamos a la pausa, 8:06 en el informativo satelital. Usted sigue en sintonía de la 91.7. Regresamos.

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1: 8:15.
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1: 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Señor, ya estamos de regreso nosotros con más a través del informativo satelital, 8:16 ya, 8:16. ¿Cómo avanza el tiempo, queridos amigos? Ya 17, ¿ah? Ya 8:17, hoy ya miércoles, mitad de semana, 26 de agosto, cada vez se sigue acortando el tiempo, ¿no? Ya prácticamente esta semana sería la última, claro, esta semana ya es la última completa, ¿no? La última completa, exactamente, ya la siguiente semana estaríamos hablando, uy, Diosito, estamos entrando ya septiembre, no lo puedo creer. A ver, vamos revisando aquí el calendario. Claro, el lunes termina el mes. El lunes ya termina el mes y el lunes, el martes, le damos la bienvenida a septiembre. ¿Cómo avanza el tiempo, estimados oyentes? No, ahora entiendo por qué la gente está en modo navideño. Acá hay algunas imágenes y bien lo dijo la amiga Zulay. No sé si la amiga Zulay está en sintonía. Buenos días. Ella sí dijo, en la ciudad de Guayaquil ya está en modo navideño porque ya están justamente expendiendo cositas o artículos para Navidad, ¿no? De Navidad. Y efectivamente, ya acá están algunas imágenes, ¿no? En donde se aprecia a la ciudadanía ya comprando los arbolitos, comprando los adornos, y eso que estamos agosto todavía, oiga, la gente anda, no sé si eso está bien, ¿no? Emocionada, tal vez con el ambiente navideño, como para no dejar nada para último momento, no sé realmente cómo interpretar aquello, porque sí, agosto, bueno, ya no contemos agosto, ¿no? Septiembre, octubre, noviembre y diciembre, ya nos quedan 4 meses. Noviembre ya vamos a elegir autoridades, que esperemos elijamos bien. Usted deposite, ponga esa raya en la persona que realmente amerita, sí, en la persona que realmente le convenza, pero no por el azúcar, por el arroz, por el verde, porque le dio una camisa, le dio por ahí algún souvenir, alguna taza, no, sino por las propuestas que vayan a presentar, aunque la campaña de manera oficial es del 12 al 26, y eso también ya lo hemos comentado, oyentes, ¿no? En el mes de noviembre, ahí mismo están las fecha de debates, que son obligatorios netamente para el Cantón Santa Elena y para la prefectura. Entonces, el tiempo se sigue acortando, no avanza, a veces, y era lo que preguntaba acá en interno, ¿no? ¿Es un día más o un día menos? Algunos dicen un día menos, otros un día más, no sé, yo lo veo como que un día más, ¿no? Pero también me pongo a pensar y digo, puede ser un día menos. Así que ya vale la interpretación, ¿no? A como usted prácticamente lo quiera ver. A ver, ¿qué dice por aquí presente? Ahí está la amiga Zulay, vio, como todo en el nuevo Ecuador se adelanta, y en Venezuela la Navidad que es en octubre, claro, ¿no? En Venezuela, bueno, usted ya sabe cómo era el señor Maduro, ¿no? Él decidió justamente adelantar la Navidad en ese tiempo, y lo hizo justamente en ese entonces, y de ahí se viene celebrando la Navidad a partir de esas fechas, ¿no? Pero acá, ¿no? Esperemos no llegar a eso, ¿no? Esperamos no llegar a eso, pero bien dice aquí los amigos que estamos todos adelantados. Yo creo que es que la gente no quiere dejar de pronto para última hora, ¿no? Pienso yo, vamos mejor a manejarlo de esa manera, ¿eh? Pero aquí en Santa Elena también están expendiendo artículos navideños, no he visto, lo que estaba observando acá era netamente en la ciudad de Guayaquil. ¿Cómo está don Teodoro Beltrán? Buenos días, acá ya vamos a justamente saludar a la gente que ya está con nosotros. Amiga Marixa también, muy buenos días. Ya estamos en sintonía con el informativo satelital, seguro. Excelente día para todos, nos dice, chévere. A ver, don Jorgito Mero, ¿cómo está don Jorgito Mero? También buenos días para usted. ¿Quién más por aquí? Bueno, amiga Zulay, ya también la saludamos. Se ríe usted, amiga Zulay, ¿no? Usted es tremendo. Usted debería estar acá, amiga Zulay. Sí, le dije la otra vez, ¿no? Tiene unos comentarios y está muy bien informada. Me gusta ahí. Me gusta. Ahí estamos, ya, perfecto, listo. Solucionado el tema, a veces algo le da aquí al teléfono, ¿ah? Solo con Chiqui Baby quiere funcionar. Y en el informativo yo no sé qué le pasa, yo no sé qué le sucede ahí. Saludos a don John López también. Saludos, don John López. Saludos cordiales para usted. También ya nos está enviando aquí su emoji. ¿Por qué dice, y tenemos feriado en esta semana? Porque ahora cada quincena tenemos feriado. No, ya no hay feriado. Pues agosto, el septiembre, octubre, el octubre creo que es ahí, ¿no? Si no estoy mal. Ya vamos a revisar la fecha de los feriados. Pero ¿por qué está interesado en el feriado? Sí, pues hay que producir. Buenos días, mi estimada Zuli, reportando en sintonía, dice, siempre usted nos mantiene informado. Gracias, amigo Carlos. Saludos cordiales para el clon de Estrellita Solitaria. Es verdad, saludos para el clon de Estrellita Solitaria que labora en una institución pública del Cantón Santa Elena. Oiga, yo no me había dado cuenta, pero aquí hay unos oyentes que realmente son muy meticulosos y observadores, ¿no? Y me pasan la imagen de Estrellita Solitaria con la funcionaria, tal ¿cuál? Creo que fueron separadas al nacer, ¿no? Fueron separadas al nacer, oiga, idénticas, idénticas, idénticas en todo, en absolutamente todo. Así que saludos cordiales para el clon de Estrellita Solitaria que labora en una institución pública del Cantón Santa Elena. Sí, ya me están diciendo quién es, averigüe, ahí se la dejo nomás, averigüe. Por acá también, ¿quién? Ahí se la dejo nomás. Averigüe quién es Estrellita Solitaria. ¿No sabes quién es Estrellita Solitaria? No te creo. Pues en ese entonces era medio farandulera, pues ahorita ya no. Creo. Ya no sé nada de Estrellita Solitaria. A ver, dice aquí, es que no hay movimiento. Terminó las fiestas de la provincia de Santa Elena y murió todo. Ah, ya, por el tema del movimiento del comercio, ¿no? Muy buenos días, ya estamos acá en sintonía. Saludos, don Jimmy, también. Saludos cordiales para usted. Amiga Mabel, ¿cómo está? Muy buenos días. Estamos en sintonía desde casita. Bendecido día. Saludos, amiga Mabel. Ah, un gusto. No es. Por acá me dicen, yo sí sé quién es. Ah, ve esa vaina, le atinó, mi amigo. Le atinó. Ah, entonces ustedes ya se la sabían. Ah, le atinó por acá un amigo. Sí, pero yo eso no voy a poder decir, ¿ah? Solamente sé que labora en una institución pública, pero aquí el amigo le atinó, el caballero. Buenos días, mi estimada Zuli, un día más de experiencia y oportunidad, un día más de vida, nos dice don John. Amiga Camila, ¿cómo está? Muy buenos días, señorita Zuli, nos dicen buenos días también para usted. ¿No le recuerda a alguien? ¿No? Mírala detenidamente. Ahí nomás puedo llegar. Saludos, don Paulo. 7-3 cordiales para usted también, don Paulito Sánchez. A ver, muy buenos días. ¿Hasta cuándo? ¿Por qué el gobernador no manda militares a estas vías? Conductor fue baleado en un intento de robo durante la madrugada en la vía San Pablo-San Vicente y terminó con una persona fallecida. A ver, ya vamos a averiguar el tema. Sí, ya vamos a ir con los temas de carácter local. Un ratito, déjeme terminar aquí con los saludos de los amigos. Buenos días, mi estimada Zuli, bendiciones, nos dice. Muchas gracias, amigo don John. Buenos días también, escuchando el informativo satelital. Bendiciones, saludos a la amiga Matilde, allá en el sector Panorama. Buenos días, conectados como siempre. Gracias aquí al amigo Franklin Bravo. Muchísimas gracias. Ah, por acá ya me están dando nombres. Bueno, yo no sé. Saludos, don Medardo. Saludos cordiales para usted. Por acá ya me dan nombres, pero ahí se la dejo nomás. Averigüe. Por eso le digo que aquí tenemos unos oyentes que son bien meticulosos. Sí, bien meticulosos definitivamente. Saludos, don Villegas. Saludos cordiales para usted también. A ver, por aquí don Medardo nos estaba diciendo que anoche se fue la energía en Santa Elena como a las 9:30 y después de media hora quiso regresar la energía, pero se fue de nuevo. Si se dañan los aparatos, ¿quién responde? Quisiera saber si hay algún corte programado. La verdad que desconozco si existe algún corte programado y desconozco también las razones por la cual se habría quedado sin energía. No sé en Santa Elena, me dice usted, no sé, ¿solo su sector o estamos hablando de toda la cabecera cantonal? Sí, porque nos dicen que más o menos esto fue a las 9:30, después de media hora quiso regresar, o sea, tipo 10, pero se fue de nuevo. Si se dañan los aparatos, ¿quién responde? Quisiera saber si es algún corte programado, es lo que nos dice aquí nuestro gran amigo don Medardo, ¿sí? La verdad, no tengo conocimiento, ¿sí? No lo sé, no tenemos mayor aquí información. de que sea algún corte o que esté programado, no lo creo realmente. No creo que haya sido así, pero al lugar también el comentario, porque si se daña justamente los electrodomésticos, ¿quién responde? ¿No? ¿Quién responde si se dañan los electrodomésticos, estimados amigos? Sí, estos casos ya hemos tenido muchísimos aquí en la provincia de Santa Elena, de que la energía va, viene. A veces está intermitente, ¿no? Surgen estos apagones y todo lo demás, y comienza a generarse también problemas, ¿no? Se dañan los electrodomésticos, ir a CNEL para que los puedan también nuevamente reponer. Eso no es de la noche a la mañana, ¿no? Eso es todo un trámite, mostrar factura, bla, bla, bla, y a veces que factura nosotros ya ni tenemos. Buenos días, ya escuchando las noticias, bendiciones para usted. Muchas gracias, amiga Margarita. ¿Cómo está también mi amigo Javi? Saludos, reportando sintonía desde mi oficina móvil, excelente obliguito de semana, muchas gracias también ahí al amigo Javi el Oso, los amigos conductores, buenos días mi estimada Zulia, aquí como todos los días, saludos cordiales para usted también amigo Don George Lino, amiga Katy también, muy buenos días, bendecido inicio de día, ¿no? Ya hoy miércoles, mitad de semana, estimados oyentes y amigos, ¿qué dicen por aquí? Muy buenos días querida amiga, saludos desde el barrio Las Minas, saludos también para usted, ¿no? Este barrio importante del Cantón La Libertad que está a la espera de alguna obra municipal que todavía naranjas 8:27, ay Dios mío, no sé hasta cuándo, dicen por ahí que falta poco. Sí, bueno, yo creo que se refieren a que falta poco porque ya en noviembre tenemos que ir a las urnas, ¿no? Ayer les comentaba que el día miércoles ya van a designar a los miembros de las juntas receptoras del voto, ¿sí? Así que pilas con eso. Ya el miércoles, mediante el sorteo correspondiente, con la presencia del notario, van a realizar ya el sorteo correspondiente para los miembros de las juntas receptoras del voto, y a partir del 4 de septiembre serán notificados, ¿sí? Esperando todavía el arreglo del tubo. Claro que me acuerdo yo del tubo, y eso creo que fue, amiga, si no estoy mal, a inicios casi de la administración, que hicimos hincapié en el tema. Yo lo recuerdo tanto que incluso cuando en ese entonces venía el señor alcalde, le hicimos énfasis en el tema, notaba y dijo, en este momento, por aquí mismo creo que estaba el de Obras Públicas, le dijo, por favor, Yuna, allá anda a ver qué es lo que pasa, y todavía sigue esperando que le puedan dar una solución a lo que en ese entonces justamente nos daba a conocer. Buenos días, saludándole desde la Virgen del Carmen, gracias amiga Mónica también por su sintonía. Amiga, por favor, seguimos a la espera que CNEL arregle las lámparas del barrio Las Minas de la Manzana 18. Ya, pero ¿tiene algún requerimiento? ¿Hay algún oficio? Por ahí estaba observando a la presidenta de Las Minas en una sesión de consejo del municipio de La Libertad, en donde hablaban de los espacios, de la creación de espacios de áreas verdes o zonas verdes, si no estoy equivocada, y por ahí observaba no solamente la presidenta de Las Minas, sino aparte de la directiva del sector Las Minas, que estuvo presente justamente en esta sesión de consejo. Por eso le pregunto si de pronto hay algún documento, hay algún oficio, algo, mi estimada amiga, para que justamente usted me indique, y si no, pues ahí va a tomarse la molestia de enviarnos fotos porque nos van a pedir el código. Sí, entonces, así por enviar el mensaje no vamos a tener respuesta porque nos van a pedir el código, ¿sí? Hola, muy buenos días, seguimos a la espera, están apagadas y los moradores somos presas fáciles para los ladrones. Claro, la oscuridad hace que aumente, ¿no?, el tema de la inseguridad, porque ustedes más que nadie conocen que los actos delictivos se reportan a cualquier hora del día. Oiga, pero ya la asamblea, ya les voy a informar esto. Sí, vamos a la pausa y ahí ya les informo sobre el tema de la asamblea que tiene que ver con la policía y las Fuerzas Armadas, en donde ya las Fuerzas Armadas pueden actuar o pueden complementar la labor de la Policía Nacional no es necesario ya tener un estado de excepción. Sí, ya les voy a compartir el tema, queridos amigos. Vamos a un breve corte y regresamos.

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3: 8 horas, 31 minutos.
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2: 8:39.
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0: 41 minutos.
1: Ahí está la información de la hora, 8:41. Sí, igual es su reloj, por favor, 8:41. Por acá me están enviando un tema de alcantarillado. Me están informando, perdón, que tienen ya 3 semanas acercándose a Guapén por el asunto de una alcantarilla que está tapada y siempre le dicen que ya va, que ya va, que ya va. La dirección es en Santa Elena, entre 10 de agosto, Sucre, Luis Panchana, familia Mateo, muchísimas gracias, es lo que nos dicen, ¿no? La dirección, perdón, es en calle entre 10 de agosto de Sucre, calle Luis Panchana. Sí, está aquí el mensaje. Familia Mateo, muchas gracias. Le estoy solicitando aquí a la persona, por favor, que nos envíe el mensaje. Si tiene el comprobante de reclamo, nos haga llegar. Y si no lo tiene, por favor, envíenos la ubicación. Sé que me está dando la dirección, pero para que ellos vayan con mayor precisión y sean más exactos, envíeme la ubicación. Y también, si tiene una foto del problema, ¿sí? O un video para derivar el tema. Ayer también nos dieron a conocer sobre un caso que se estaba reportando en un determinado sector. Y asimismo no les paraban bola, ¿no? Que ya iban. Derivamos el tema Guapén y ayer mismo quedó solucionado el inconveniente. Así que el día de hoy, para que ay, lo que nos envían por acá, para poderle ayudar, envíeme lo que le estoy solicitando de manera más gentil, por favor. Retomando lo que quería indicarles sobre la asamblea, el tema de la policía, a propósito que en el bloque anterior nos estaban justamente hablando del tema de la delincuencia, que la oscuridad y todo lo demás, pues presta atención porque ya la legislatura, sí, hablamos de la Asamblea Nacional, aprueba que militares apoyen a la policía sin necesidad de estado de excepción. Esto es importante, sin necesidad de estado de excepción. ¿Cuándo se aprobó esto, oyentes? El día de ayer. La Asamblea Nacional del Ecuador aprobó ayer martes una reforma legal para que las Fuerzas Armadas puedan apoyar a la policía en tareas de seguridad interna y la lucha contra el crimen organizado sin necesidad de que el gobierno declare

33 legisladores de un total de 151 se aprobó el proyecto denominado Ley Orgánica que regula el apoyo complementario y subsidiario de las Fuerzas Armadas a la Policía. El opositor partido Revolución Ciudadana del expresidente Rafael Correa votó en contra. Para hacer frente a una creciente espiral de violencia criminal, el presidente Noboa ha decretado 23 estados de excepción desde que llegó al poder en noviembre del 2023. Y ojo, que la gran mayoría ha encerrado a Santa Elena. El último de ellos está vigente desde mediados de este mes en 10 de las 24 provincias, que incluye la nuestra. La proponente del proyecto, la legisladora oficialista Inés Alarcón, aseguró durante el debate que Ecuador necesita una respuesta permanente y constitucional ante las amenazas del crimen organizado y delitos como el tráfico y la extorsión. Añadió que las respuestas del Estado ante estas situaciones no deben exclusivamente estar supeditadas a medidas extraordinarias. La ley ecuatoriana permite el apoyo de los militares a la policía en el control de la seguridad interna, únicamente en medio de situaciones de seguridad excepcionales, entre las que no estaban la violencia desatada por las bandas criminales. El gobierno de Noboa mantiene en vigencia un decreto de conflicto armado interno desde enero del 2024, con el cual intenta frenar la recurrente violencia criminal desatada en el país desde inicios de esta década. Así que, amigos, en la Asamblea Nacional, el día de ayer, se aprobó la ley, bueno, del denominado proyecto ley, así se llama, Ley Orgánica que regula el apoyo complementario subsidiario de las Fuerzas Armadas a la Policía Nacional. ¿Con cuántos votos, estimados amigos, se aprobó? Con 83 de un total de 151 legisladores. El apoyo complementario de las Fuerzas Armadas, estimados amigos, será de 180 días. A ver, acá hay otra información, un ratito. Claro, aquí está. Con una demora de más de 600 días, la Asamblea Nacional aprobó el 25 de agosto la normativa que regula el apoyo complementario, si estamos lo mismo, y subsidiario de las Fuerzas Armadas de la Policía Nacional para enfrentar la seguridad. Esta información es de primicia, la que le estoy dando lectura en este momento. La reforma parcial al artículo 158 de la Constitución para hacer viable esa ayuda fue aprobada en consulta popular en abril del 2024. El legislativo tenía 200 días para aprobar la ley, pero se tomó más tiempo. El proyecto fue aprobado con 83 votos de los asambleístas de ADN, el Partido Social Cristiano y los independientes que votan con el Ejecutivo. Revolución Ciudadana y Pachacuti se opusieron. La presidenta de la comisión manifestó que el texto garantiza el respeto a los derechos humanos. Recordó que el anexo de la pregunta aprobada en el artículo 24 delimita el apoyo de los militares en materia de seguridad a delitos como narcotráfico, terrorismo, minería ilegal, trata de personas o extorsión, únicamente cuando las capacidades de los policías estén desbordadas. El correísmo reconoció que este apoyo complementario de Fuerzas Armadas era necesario en el momento de inseguridad que vive el país. Además, que fue aprobado por 7 de cada 10 ecuatorianos en las urnas. ¿Sí? ¿Se acuerdan que esto nos preguntaron? Sin embargo, la asambleísta Paola Cabezas aseguró que muchos textos que eran parte del informe de primer debate desaparecieron en el proyecto final, eliminando temas fundamentales como la fiscalización y el control a posibles excesos en el uso de la fuerza. Cabezas también considera que no hay reglas claras sobre el uso progresivo de la fuerza, se eliminan controles constitucionales, se amplía el espectro de la reserva de información de las operaciones militares y hasta se habría retirado las garantías al derecho a una protesta pacífica. El legislador social cristiano Alfredo Serrano coincidió en que existían notables diferencias entre los dos documentos e hizo notar, por ejemplo, que se eliminó la obligación del presidente de la República para presentar un informe a la Asamblea y Corte Constitucional para que existan procesos de control. También se habría omitido las responsabilidades administrativas, civiles y penales que tienen los funcionarios que se exceden en sus atribuciones y los mecanismos de denuncia ante la Defensoría del Pueblo o el Ministerio

0: defensa. Sin embargo, Serrano consideró que el 95% del proyecto era positivo y que los demás estarían sujetos a ajustes en el futuro, por lo que el Partido Social Cristiano apoyó la propuesta votada el día de ayer. Aquí viene la parte importante. ¿Pero qué contiene la ley? El proyecto que fue presentado por Inés Alarcón en julio del 2025 contiene 20 artículos, 2 disposiciones transitorias, 3 reformatorias e igual número de transitorias. Y los artículos más destacados son procedimiento y plazos. La solicitud de apoyo será presentada de manera motivada y documentada por el Comandante General de la Policía Nacional al Presidente de la República. El mandatario requerirá al Comando Conjunto de las Fuerzas Armadas un informe sobre la necesidad, pertinencia y ámbito de actuación en el marco de apoyo. El documento estará listo en 48 horas. En 24 horas, el presidente convocará a una reunión del Consejo de Seguridad Pública y del Estado para elaborar y aprobar un informe definitivo sobre la necesidad de apoyo complementario. El presidente de la República tendrá hasta 48 horas para emitir el decreto que permita la ejecución de la cooperación. Una vez emitido el decreto, el Ejecutivo tendrá 24 horas para notificar a la Asamblea Nacional y la Corte Constitucional para que en el ámbito de sus competencias efectúen el control posterior correspondiente. El apoyo de las Fuerzas Armadas a la policía no excederá los 180 días con la posibilidad de una prórroga de 30 días. Ah, aquí está claro, o sea, no es de manera indefinida, si no tienen un tiempo. El apoyo de Fuerzas Armadas a la policía no excederá los 180 días con la posibilidad de una prórroga de 30 días. Estamos hablando 180 días, 6 meses, ¿no? Estamos hablando de 6 meses con una posibilidad de la prórroga de 30 días más, ¿sí? Yo pensé que era de manera indefinida, no, es permanente. Es prácticamente condicionado, podríamos decir, el apoyo de las Fuerzas Armadas a la policía. Aquí está, el documento es claro, no debe exceder los 180 días con una posibilidad de 30 días. Ahora, dentro de la intervención en las cárceles, las Fuerzas Armadas presentarán apoyo complementario a la policía cuando se produzca una grave conmoción interna en uno o varios centros de privación de libertad, que ha existido ya en varias cárceles justamente del país. El comandante de policía podrá solicitar información a las entidades del Sistema Nacional de Inteligencia y al Organismo Técnico del Sistema Nacional de Rehabilitación Social para fundamentar su solicitud de apoyo. Tendrá por objeto el restablecimiento y las condiciones de seguridad para proteger la integridad de los presos, del personal penitenciario y de terceros que se encuentren en las instalaciones. El apoyo no interferirá en las competencias y atribuciones de los órganos encargados del sistema de rehabilitación social. Además, la propuesta aprobada por la Asamblea el 25 de agosto establece parámetros para la coordinación en acciones y operaciones que ejecuten policías y militares, procesos de formación, capacitación y actualización para el personal policial y militar en materia de derechos humanos y uso legítimo de la fuerza. Se deberá promover mecanismos de intercambio de lecciones aprendidas y buenas prácticas orientadas al fortalecimiento de las capacidades institucionales para la ejecución de operaciones de apoyo complementario y subsidiario. El proyecto aprobado será enviado a la función ejecutiva para que sea revisado por el presidente Noboa, quien podrá vetarlo o disponer su publicación en el registro oficial. Esto dentro de los puntos más importantes que contiene justamente esta normativa, estimados oyentes, que tiene 20 artículos, indicaba, ¿no? Tiene 20 artículos, estimados amigos, sí, 20 artículos, y fue justamente presentada por la presidenta de la Comisión de Seguridad, Inés Alarcón, quien defendió la propuesta y aseguró que el texto garantiza el respeto a los derechos humanos, no implica la suspensión de derechos ni altera las funciones de las Fuerzas Armadas y la Policía Nacional. Acuérdense, reitero una vez más, que esto nos preguntaron en su debida oportunidad y de ahí salieron varios comentarios. Bueno, si ya nos preguntaron, entonces, ¿por qué no se ejecuta? ¿Por qué no se realiza? ¿Por qué no es visible justamente la participación? Esto ha tardado, ¿no? Porque el legislativo tenía 200 días para aprobar la ley, pero se ha tomado muchísimo más tiempo. Ahora, todavía no está en el registro oficial. Sí, cabe mencionar, aquí el presidente tiene la opción de vetarla o de indicar, ¿no?, mencionar que inmediatamente sea publicada en el registro oficial. Pero ojo, que si es publicada, tampoco va a existir una colaboración permanente de las Fuerzas Armadas hacia la policía. El texto es claro, tienen 180 días con una prórroga a 30 días más.
1: Lo que sucede es que en nuestro país nos hemos dado cuenta siempre, oyentes nuestros, de que cada uno anda por su lado. Aquí es lo que se trata de aunar esfuerzo y fuerza. El esfuerzo que hace cada uno de los entes de control, por llamarlo así, porque las Fuerzas Armadas cumplían un rol muy importante en la defensa de nuestra heredad territorial, y la Policía Nacional para dar seguridad. Alguna vez, si ustedes se acuerdan, el expresidente de la República fue enjuiciado por el Comando Conjunto de las Fuerzas Armadas sobre que el expresidente Abdalá Bucaram dijo que tenemos militares que solo sirven para desfilar el 9 de octubre y para las fiestas y para ganarse su sueldo a BAC. Eso lo dijo Abdalá Bucaram. Entonces motivó que las Fuerzas Armadas lo denuncie. Pero con el pasar del tiempo, las Fuerzas Armadas, que su rol, escuchen bien, era defender la heredad territorial, nuestras fronteras, hoy ya está prestando su contingente en las calles. Pero ahora, con esta ley, se va a fortalecer, pues. Nadie puede dudar que esta unión se hace necesaria, pero ahora, con aprobado este proyecto de ley, aprobada ya en la Asamblea, podríamos ver que esa unidad dé unos mejores resultados. Porque aquí hay que estar esperando que haya estado de excepción, que haya conmoción, para buscar la unidad, que se colaboren mutuamente. Nada, tienen que ir directo, pero respetando los articulados correspondientes. Y ahí ustedes se dan cuenta también, y como lo decía la licenciada, que unos apoyaron y otros no apoyaron. Entonces los ecuatorianos nos preguntamos de qué lado están aquellos que son los denominados padres de la patria, los denominados asambleístas, porque esto debería ser unánime por el respaldo de los legisladores, pero ya hay una corriente política en la Asamblea que no apoya, porque va en contra de los derechos, porque se han excluido
0: algunos artículos, también.
1: Pero no debería ser así, pues, Zuli. Debería ser todo unánime que Ecuador está librando una batalla contra la delincuencia organizada, y que todo el mundo lo sabe, y que lamentablemente la provincia de Santa Elena está inmersa y está en la boca de todos y en la mente de todos cuando se dice que no visiten determinadas ciudades, provincias, y está nosotros. Y termino mi comentario. Aquí la provincia de Santa Elena tiene dos regimientos, Zuli y oyentes nuestros. Dos cuarteles en la provincia de Santa Elena tiene dos cuarteles de militares, el Marañón y el Atahualpa. Y tenemos una escuela de policía en la provincia de Santa Elena. Una escuela de policía que está en el cruce de Atahual. Y aún así, adolecemos de una inseguridad que campea libremente en la provincia. Me disculpan lo que voy a decir, pero en la provincia de Cotopaxi no hay dos cuarteles. En la provincia de Imbabura no hay dos cuarteles. Entonces, ahí viene la situación. Esperamos nosotros, y al menos este humilde servidor, que con esta nueva ley, ese apoyo, se note que esa fuerza para poder frenar, porque de eso se trata, poder frenar la inseguridad que vivimos.
0: Se supone que para eso es el apoyo complementario de las Fuerzas Armadas, ¿no? Hacia la Policía Nacional, para poder frenar justamente el ámbito de la inseguridad que tenemos a nivel nacional, y que lamentablemente, estimados amigos, cada vez estamos en una situación mucho más complicada, ¿no? Ayer comentábamos justamente con el abogado lo que Estados Unidos, justamente dentro de su actualización, ¿no? De alertas de viaje, que reconsideren justamente venir a la provincia de Santa Elena y también a Manabí, Santo Domingo, el Oro, entre otras jurisdicciones justamente en el país. Pero ya al hablar de una reconsideración, estimados oyentes, ¿por qué piden eso? Precisamente por el repunte de la delincuencia y el repunte también de la criminalidad. Vamos a ver qué sucede.
1: ¿Y aquí en la provincia de Santa Elena que está acentuado?
0: Pues. Lamentable. Oiga, Santa Elena es una provincia netamente turística y todo el mundo lo sabe, ¿sí? Todo el mundo conoce que especialmente los balnearios, ¿no? Porque tenemos una gran cantidad de balnearios, es que la gente viene, ¿no? La gente viene, y no solamente hablo de la gente propia de Ecuador, sino de extranjeros. Pero bueno, es Estados Unidos, ¿no? Está hablando Estados Unidos, no pasa nada. O sea, yo hasta ahorita no he escuchado algún comentario, no he escuchado a alguien que diga, bueno, esto es lo que está sucediendo, esta es nuestra postura. Teleamazonas sacó un informe, estuvieron ellos en el Malecón de la Libertad. Yo tengo el informe, ya quedaría para más adelante, para que usted pueda escuchar. Sí, para que usted pueda escuchar lo que hablan también los señores comerciantes, porque esto viene de la mano con lo que Ecuador también, perdón, con lo que Estados Unidos ya ha manifestado. Ahora, estimados amigos, con esta ley que se ha aprobado, sí, con los 83 votos a favor y con los votos en contra del correísmo también y de Pachacuti, no es que usted mañana ya va a ver a las Fuerzas Armadas. O sea, escucharon la información y quiero también que quede claro. Va a ser remitida, en este caso, al Ejecutivo, ¿no? Que es el presidente de la República, y él puede vetarla, como puede decir, vaya al registro oficial. Entonces, esto todavía, exactamente, esto todavía no está en ejecución, ¿sí? No está en ejecución, pero el punto es que esperamos todos tener ese ambiente de paz que ya nos hace tanta falta. Lo que ha sucedido en San Pablo, mire, que lamentablemente el señor ha fallecido, sí, por robarle. O sea, ¿cuántos casos más tenemos que seguir registrando? Y no solamente aquí, amigos, no solamente aquí en Santa Elena. Estamos hablando a nivel del país, ¿sí? El tema de la delincuencia cada vez está peor, estimados oyentes. Ayer pasaba justamente por este sector de la playa del ingreso a Puerto Lucía, ¿no? Y le decía aquí a la compañera, que una compañera vive por ahí, le digo, amiga, ¿tú te enteraste del robo que hubo por aquí? Me dice, no, pero esto no es nuevo porque siempre andan robando. Del de la moto que le robó a los chicos, luego vino otra moto y le hizo devolver las pertenencias. Sí, me dice, pero no, eso no es nuevo, aquí siempre andan robando. O sea, ya ese comentario y ese criterio se ha normalizado ya muchísimo, estimados amigos y oyentes, ¿sí? Que ya llega a un punto en el cual dices tú, bueno, ¿qué hago entonces? ¿Pongo resistencia o me dejo robar? No, pues la gente, ¿qué va a hacer? Ni dos veces. La gente ni dos veces va a ¿qué? A dejarse robar. ¿Sí? Pero créame que yo... Ah, lo de la balacera. Eso fue lo de la balacera en Durán, creo que fue, ¿no? En Durán, entre la policía y las bandas. Sí, esa es otra. Mire lo que sucedió. Los niñitos que iban transitando, caminando, escucharon balas. ¿Qué tuvieron que hacer ellos? Esconderse.
1: Al piso, ¿no?
0: Al piso, tratar de salvarse, refugiarse, de salvarse, exactamente. Y ahí miren cómo van gateando, ¿no? O sea, ¿hasta dónde? ¿Hasta dónde? Recientemente acaban de matar a una persona en los exteriores de una unidad educativa. Sí, recientemente, el día de hoy. O sea, ¿qué más tenemos que esperar?
1: Está incontrolable, oiga. Está incontrolable.
0: Ay, Dios.
1: Oye, y que Estados Unidos diga, ya no vayan a Santa Elena, ya. No nos llama. Oiga, créame, a los años que tengo, he escuchado, disculpe que lo diga, tantas estupideces, porque Estados Unidos no vive lo que vivimos nosotros.
0: No,
1: y si vive, lo vive tras bastidores, pero aquí a la luz pública, que se sabe. Pero si entre nosotros mismos, entre ecuatorianos mismos, nos hemos negado o se olvidaron ya cuando Nicolás Lapenti dijo a viva voz y Carlos Vera, el periodista, no vayan a la provincia de Santa Elena. Nos hemos olvidado. En ese tiempo, estupideces. Y hoy, en la actualidad, que viene Estados Unidos a decir que no vaya. Aquí deberían las autoridades poner cartas en el asunto.
0: Pero hay una motivación del por qué dicen que no vengan. Sí, bueno, claro. Que reconsideren, porque claro. Esa es la palabra, ¿no? Reconsideren viajar.
1: Por lo que está sucediendo, pues. Por la situación que se ve.
0: Y eso no es que se lo esté inventando Estados Unidos.
1: Y es una realidad.
0: Es una realidad.
1: Aquí hemos clamado y gritado las autoridades. O sea, tantas mesas que sirven para tomarse la foto, llamada de seguridad. Pero la gente quiere resultados, ya vivir en zozobra. Ayer, con mucha tristeza, y con esto termino este comentario, preguntaba por unos amigos. Oiga, y le dije, ¿qué fue? Le pregunté, le encontré al papá, ¿y cómo está su hijo? Los mandé a Perú, dije. Los mandé a Perú, a que había un... ¿Y por qué? Tanta inseguridad aquí. Mire, oiga, que se hizo un nudo en la garganta. La gente hasta piensa irse de este país para buscar.
0: Creo que muchos pensamos irnos, sí. Pero las posibilidades, una económicas, no se dan todavía.
1: Ay, Diosito lindo. Señoras y señores, el Congreso, la Asamblea Nacional ya aprobó la ley de que el apoyo mutuo entre la Policía Nacional y las Fuerzas Armadas se dé sin estado de excepción, sin estado de conmoción. Ya regresamos, señoras y señores.

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1: 9:06.
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0: estimados amigos, vamos nosotros avanzando. Ya son las 9 de la mañana con 12 minutos, 9-12 minutos en este día miércoles, ya 26 de agosto del 2026. Vamos justamente a iniciar con las entrevistas programadas para el día de hoy, estimados amigos, saludando como siempre a cada uno de ustedes, a la gente que ya está conectada a través de la 91.7, a la gente que está también a través de nuestra señal Antena 3 Radio y TV, la gente que nos observa a través de YouTube y por supuesto la gente también que nos escucha a través de nuestra plataforma www.antena3radioytv.com. Muchísimas gracias. Vamos a continuar justamente con esta agenda política que hemos tenido en estos días, estimados oyentes. El día de ayer estuvimos conversando también con algunos precandidatos, la semana anterior de igual manera, y el día de hoy vamos a hablar de la prefectura de Santa Elena. En algún momento tuvimos justamente aquí a nuestro invitado en calidad de director distrital, ¿no?, de una importante institución a nivel de la provincia, y el día de hoy lo tenemos ya en calidad de precandidato todavía, ingeniero, precandidato todavía.
1: Ya fue aceptado, candidato
0: a la prefectura de Santa Elena, el ingeniero Andrés Druet Candel. Está con nosotros, saludo con usted, mi estimado ingeniero, un gusto tenerlo aquí, bienvenido, muy buenos días.
1: Muy buenos días a todos los radioescucha y a los videntes de Radio y TV Antena Península. Saludos Javier, saludos Zuli. Un saludo a toda la ciudadanía de la provincia de Santa Elena. Aquí estamos presentes para poder compartir y debatir algunos temitas con ustedes.
2: André, ¿cómo dejó encaminada la dirección distrital de El Magac?
1: Bueno, hasta el día 31 de julio,
2: ¿ya?
1: Yo fui director del Ministerio de Agricultura, Ganadería y Pesca, y obviamente había una sesión de funciones por la fusión, porque había que hacer el tránsito de una institución a otra. Y efectivamente a todos nos llegó la suspensión de nuestras actividades, de funciones. Y el primero de... Y me mantuve en el cargo porque se me solicitó que esté unos días más para que deje algunas... organizar algunas cosas, ¿no? Inmediatamente se me ratificó a lo que ya pasé a ser parte del nuevo ministerio y se me elaboró un nuevo contrato o una nueva acción de personal que daba desde el 1 de agosto y el 6 de agosto tuve que renunciar, Javier, porque había la situación de que había que ya preparar condiciones para poder inscribirse para las elecciones que van a ser en el mes de noviembre.
2: Y la entrega de los tractores, los insumos, todo quedó en buenas manos, las directrices dadas para que esto no se paralice, porque hay que considerar que usted hizo una labor encomiable y que he escuchado muy buenos comentarios de su trabajo en territorio, y sabiendo que está usted como ingeniero agrónomo

0: campo va a reverdecer. Su presencia de usted va a ser extrañada en ese campo porque le dio la impronta que necesitaba la dirección distrital del MAGAC. Entonces, por eso yo le digo, quedó todo encaminado, Andrés.
1: Bueno, sí, efectivamente hay un trabajo realizado y hay un trabajo que continuar. Y bueno, la viceministra de Agricultura, Raquel Solís, que estaba en comunicación conmigo justamente por estos temas, porque esta transición también un poco retrasó o ha retrasado la entrega de algunos beneficios a los agricultores, a los ganaderos y al sector pesquero. En ese sentido, ella valoró algunos perfiles y pues quedando en la dirección digital la ingeniera agropecuaria Génesis Uzcavalle, quien pues obviamente fue parte de mi administración y ella tiene todas los conocimientos para poder continuar con la misma mística de trabajo y seguir favoreciendo a los agricultores ganaderos y continuar con algunas cosas que por el tiempo que apremiaba mi salida quedaron por entregar, ¿no? Hasta el momento tengo dos tractores quedaron por entregar, cuatro camionetas para la agricultura, cuatro UMAS, algunos kits agrícolas. Inclusive antes de mi salida estábamos preparando un gran evento para la zona sur, donde íbamos a hacer estos entregables y esperábamos la llegada del presidente, o del ministro. Pero sin embargo, esta fusión se nos
0: truncó.
1: Truncó estos espacios, pero realmente me mantengo informado de cómo van estos acontecimientos porque han sido compromisos adquiridos conmigo, incluso algunos de ellos, ya una vez nombrada y existiendo ya una dirección o una directora distrital, algunos compromisos que se dejaron en el camino han sido firmados por la directora actual y obviamente que quedaron encaminadas por mí y muchas asociaciones, sobre todo la vida jurídica de asociaciones que en su momento se trabajaron conmigo, aunque no las firmé, pero las personas conocen que yo fui el gestor y le dio la viabilidad correspondiente a esas vidas jurídicas de las asociaciones cooperativas, y pues me han hecho algunas reuniones de agradecimiento. Estuve el otro día con una asociación muy importante, una cooperativa de Chipipe, de pescadores de Chipipe, de justamente ellos me comentaban en el diálogo que tuve con ellos, que ellos se dedican a la pesca de la lisa, ¿no? Que generalmente, no es que generalmente, sino que ese arte de pesca se lo hace no a alta, muy, muy fuera de la playa, sino justamente cerca de la arena, ¿no? Entonces me comentaban que, y me agradecían, porque ellos decían que este anhelo de ser cooperativa o asociación lo venían teniendo hace mucho tiempo atrás. Y pues bueno, es lo que ellos valoraron de mi gestión. Y aunque ya no esté en el ministerio, pues he dejado sembrado una buena acción y un buen accionar en el territorio.
0: Así que tranquilo y satisfecho, Andrés Heroy.
1: Tranquilo, satisfecho, y entiendo yo que para los próximos entregables estaré también presente ahí para que la gente conozca que fue parte de mi gestión. Es más, Javier, te voy a comentar que hace unos días atrás la comuna de Febres Cordero me llamó a una sesión de trabajo con la compañera Angélica Guale y pues y Milton Suárez hicieron una reunión porque justamente había una situación de desconocimiento que qué pasaba con su trámite del tractor que estaban haciendo y que ellos pensaban que no se iba a dar. Entonces tuve que ir allá y explicarles detalladamente cómo funciona el proceso, hasta dónde se quedaron ellos, y obviamente que el producto lo van a tener. Entonces este tipo de aclaraciones ha creado, este tipo de situaciones de mi salida ha creado un poco como que ya no está el ingeniero, ya no los van a atender, y no es así, más bien el compromiso y reafirmar con ellos que seguirán siendo atendidos como corresponde, porque es parte de las acciones del gobierno nacional.
0: Y en la Universidad Estatal Península de Santa Elena, su estatus de profesor titular, ¿cómo queda?
1: Bueno, una vez que yo salí de la dirección y tenía que hacer el proceso para poder hacer la inscripción correspondiente, como soy docente titular de la universidad, había que hacer un proceso de una solicitud al Consejo Superior Universitario, donde se me daba la autorización de la salida, el reingreso primero. Primero era el reingreso, porque una vez que ya renuncié al Ministerio de Agricultura, tenía que reingresarme a la universidad, porque así estaba el permiso inicial, con un permiso para ser director del Ministerio de Agricultura a mi salida. Y entonces, luego de eso, el OCAS solicitó de que se me lleve a análisis, análisis, y obviamente ahí también se me dio la autorización para poder ser candidato.
0: Consejo Superior Universitario.
1: El Consejo Superior Universitario aprobó mi salida para ser candidato.
0: Muy bien, Andrés Ruet Candel, candidato ahora sí en firme a la prefectura del Cantón Santa Elena. Andrés Ruet Candel viene de una familia muy reconocida en la provincia de Santa Elena, de la herencia, podríamos decir, de uno de los ilustres ciudadanos que tiene en la vida política, conocido como el caballero de la política. Me causó, y se lo digo porque sigo los temas políticos, una inmensa alegría, porque soy peninsular. Dos cosas que son interesantes y que usted debe tomarlas en cuenta: recibí el espaldarazo, además de un familiar, de un hombre conocido políticamente como el caballero de la política, me llenó de mucha alegría. ¿En qué sentido? De que Jimmy Candel es una herencia de la provincia de Santa Elena, y que Jimmy Candel podría haberle dado la venia, el espaldarazo a cualquiera, pero lo hace con uno de sus familiares directos, como es su sobrino. ¿Cómo toma ese respaldo que lo hizo y que celebro la actitud de Jimmy Candel hacia usted, Andrés?
1: Bueno, con el ingeniero Jimmy Candel Soto, quien es mi tío directo, ¿no?, hermano de mi mamá, siempre desde muy niño tuvimos una muy buena empatía. La forma de ser de él también ha ayudado a que yo afiance esa confianza con él. Y bueno, fui creciendo, y siempre después de un episodio del divorcio de mis padres, yo incliné mucho a estar junto a mi familia Candel, por estos golpes de la vida que dan este tipo de escenarios, y obviamente me apegué mucho a ellos. Es más, yo viví con mis tres tíos, con mi tío Enrique Candel Soto, Kiko, con Gustavo Candel Soto y con Jimmy Candel Soto. En aquella época eran solteros. Y pues mi tío Enrique, él estaba a cargo de los negocios que dejó mi abuelo, los Kiko negocios familiares, la panadería que dejó mi abuelo, y después asumió la administración del comisariato Santa Elena. Y mi tío Gustavo Candel, él vivía en la ciudad de Guayaquil porque trabajaba en otros lugares, y mi tío Jimmy estaba haciendo la agricultura, estaba recién graduado, estaba incursionando en la política también. Y pues bueno, como vivía con ellos, me identifiqué mucho con ellos, y eso me ayudó a mí a ganarme la confianza desde muy niño de Jimmy Candel Soto. En ese tiempo, vuelvo y recalco, él estaba soltero, y yo andaba con él, andábamos en la represa Velasco Ibarra, cuando tenía sus cultivos de sandía, melón, pepino, salíamos en la madrugada a vender al mercado de la Libertad. Posteriormente incursionó en la política, y en todos los procesos políticos en los que él ha estado incursionando, siempre he estado acompañándolo. En logística, apoyándolo. Me recuerdo en un momento determinado haberlo acompañado a la ciudad de Quito en algunos procesos que tuvieron con el Consejo Nacional Electoral, en ese tiempo Tribunal Electoral del Ecuador, creo que se llamaba. Ecuador. Entonces, siempre estuve ahí. Posteriormente seguí una carrera que la acogí como ingeniero agrónomo, porque justamente recordaba que habían esos conocimientos míos de infancia de trabajar en agricultura.
0: Paso del tío ahí.
1: Claro, el otro día me encontré con un agricultor de la Velasco Ibarra, y nos acordábamos que de la persona que hacía de guardián ahí, Don Vázquez le decíamos nosotros, ¿no? Era el guardián de la finca de mi tío allá. Y bueno, seguí la misma carrera, posteriormente trabajé en la unas haciendas, ya graduado, trabajé en unas haciendas, como estudiante trabajé en CDG. Y bueno, luego de eso, recordemos que la Universidad Estatal Península Santa Elena tenía pocos años de creada, y habían pocos profesionales aquí en la provincia. Venían de Guayaquil, y algunos se recibían porque no les alcanzaba el salario que les pagaba la universidad, tenían que dejar a sus familias, y habían pocos profesionales en la línea de la agronomía o la agricultura aquí en el sector. Entonces yo estaba trabajando en una bananera y vine acá y lo visité a mi tío, que estaba, me acuerdo que estaba de cargo, era de presidente de la universidad, había esa figura.
0: El presidente de la universidad.
1: Había esa figura y estaba el ingeniero Antonio Mora Alcíbar, a quien le guardo mucho, mucha consideración y respeto. Estaba de director de carrera.
0: Sí.
1: Y entonces,
0: año 2001.
1: Estábamos conversando con el ingeniero Candel, me dice, ¿cómo te va ahí en la hacienda que estás trabajando, qué estás haciendo? Y llega el ingeniero Antonio Morales Cibra a informarle que había dejado la cátedra unos docentes de Guayaquil, un docente de Guayaquil que tenía tres asignaturas. Y justamente eran asignaturas que a mí me, que eran mi fortaleza. Y yo escuché. Y entonces en ese minuto el ingeniero Mora informaba y posteriormente a eso, a lo que salí de la reunión con el ingeniero Candel, me fui a buscarlo a la oficina del ingeniero Mora y le dije que si podría valorar mi perfil para ver si venía a ser docente de la universidad. Y efectivamente, ante la situación, pues obviamente se me dijo inmediatamente que sí y obviamente me valoraron para poder ver si tenía y fue un proceso hasta que comencé a sentarme en la universidad y logré ser docente. En ese tiempo nomás eran contratados. Y luego de eso fui a trabajar en el Banco Nacional de Fomento. Recordará Javier que trabajé algún tiempo en el Banco Nacional de Fomento, donde hice también como casi 5 años. Todas esas situaciones que les acabo de contar me han acercado mucho al ingeniero Candel en todos los procesos que él ha tenido, de los logros que él ha tenido, como de haber gestionado el tema de la universidad. Y me he ganado la confianza de él y él me dijo a mí en algún momento, ahora último, me dijo Andrés, me dice, si el gobierno nacional te da la oportunidad de ir a participar como candidato prefecto, créeme lo que yo, ante cualquier propuesta o ante cualquier situación, yo te voy a ayudar porque creo que en este camino tú has creado y has sido visto como una persona de servicio, que es lo que nos ha formado, ¿no? Entonces, en este sentido, les quiero decir de que en el caso de la cercanía con mi tío Jimmy Candel, pues a mí me llena de mucho orgullo que él haya hecho este pronunciamiento público, porque como siempre lo he dicho, él me conoce y si alguien le va a decir algo negativo de mí, él sabe que no lo va a creer porque él me conoce hasta dónde yo puedo llegar, de igual manera al revés. Entonces ese tipo de conexión no es fácil tenerlo, nunca hemos tenido ningún tipo de diferencia. Así que eso en el sentido de él. En el sentido de mi familia Drue también fue, tuvo muchos familiares de servicio. Recuerdo haber ido en un momento invitado a al consejo cantonal, a la alcaldía, en el salón que están ahí, y ver las figuras que están, todos los alcaldes que han pasado, o presidentes de los consejos que han pasado en todos estos años desde que el municipio de Santa Elena ha tenido sus presidentes y posteriormente sus alcaldes, y ver la foto desde mi abuelo Enrique Druet Franco, mi tío José Druet Sánchez, Pepe Druet como conocido, y también a Enrique Druet Sánchez, que fueron en su momento personas que estuvieron ahí, y obviamente el ingeniero Candel, que estuvo como presidente y después como alcalde, ¿no? En todo caso, como lo digo y lo manifiesto, a veces el ADN del servicio público, el ADN de beneficiar a nuestras comunidades, uno lo tiene intrínseco, aunque nunca se ha esperado dar o brindar este tipo de espacios o llegar a este tipo de espacios, pero cuando se me propone Acción Democrática Nacional, me propone este espacio, pues yo obviamente soy un hombre de retos y de compromisos fuertes y firmes, así que aquí estamos, adelante en eso.
2: Y sobre todo, ingeniero, en este espacio, en estos procesos, el respaldo y el apoyo de la familia, sin duda alguna, es importante, ¿no? Antes de tomar una decisión, ¿por qué? Porque esto demanda de mucho tiempo, ¿no? Esto demanda de tiempo, sobre todo el cargo a la cual justamente están aspirando, es el poder recorrer también toda la provincia, ¿no? El poder recorrer las comunas, sabemos que hay comunas que están muy alejadas, netamente en el Cantón Santa Elena, y hablemos de eso, ¿cómo está el acercamiento con la ciudadanía ya como candidato oficial, ¿no? Ya su candidatura en firme por el movimiento ADN. Sabemos que no es la campaña de manera oficial, porque esto todavía es en noviembre. Sin embargo, hay muchas personas, ¿no? Entre ellas usted he podido observar que ya están con acercamiento, están justamente con diálogos con la ciudadanía. ¿Qué le dicen ellos? ¿Le muestran el respaldo? ¿Cuál es el sentir de la comunidad?
1: Bueno, justamente estaba conversando con un amigo hace pocos minutos y le decía que en estos caminos que hemos estado haciendo acercamientos con la ciudadanía, reuniones, socializaciones, créame que me he llevado mucha sorpresa de ver la empatía que crea, la empatía y el agradecimiento que tienen muchos sectores hacia mí. Me ven con mucho respeto, con mucho cariño y con... La verdad que yo soy una persona que cree mucho en la mirada, Zuli. Y cuando yo veo a las personas y los gestos, veo sinceridad, veo que he creado un ambiente de confianza, veo que están decepcionados los políticos del pasado, y que ven en mí a una persona que realmente puede llegar a servirlos en alto grado y ver de una manera diferente la administración pública en este espacio de la prefectura. Yo realmente tengo que agradecer a la parroquia Chanduy, Simón Bolívar, Atahualpa, Anconcito, Ancón, donde no he ido todavía a José Luis Tamayo, pero ya estamos trabajando, fuimos a Manglar Alto, Colonche, creo que no se me escapa ninguna, pero hemos estado ahí con un grupo de adherentes y también de simpatizantes. Y créanme que a mí me llena de mucha satisfacción ver que la gente ve en mí una persona que puede representarlos en esta importante institución y llegar a cumplir las metas y los anhelos que ellos necesitan, ¿no? Sobre todo en la ruralidad.
2: Claro.
1: Entonces, yo veo bien las cosas, veo que están, que hay un buen respaldo y hay que seguir trabajando.
2: Aunque el cargo que usted ostentaba, ingeniero, le permitió también tener ese acercamiento en las comunidades, ¿no? Comerciantes, bueno, agricultores.
1: Sí, me tocó la oportunidad de poder ver desde otro punto de vista, desde otra óptica a el servicio público. Pero yo ya he venido trabajando, esa es una de las cosas que también mucha gente me reconoce. Por ejemplo, trabajé casi 5 años en la comisión encargada del estudio y desarrollo de la cuenca del río Guaya, CDG, ¿no? Y dentro de las actividades laborales que yo realizaba estaba el control y seguimiento del canal de los canales que venían desde la represa Chongón hasta el Azúcar. Entonces, y acercaba yo mucho y terminaba mis recorridos en el Azúcar, donde tengo muy buenos amigos que desde esa época los conocía. Entonces, ahora que he estado, y después los volví a reencontrar cuando trabajé en el Banco de Fomento. Entonces, para mí no ha sido ajeno ir recorriendo el campo de nuestro territorio. Entonces, también trabajé en el mismo CDG, habían las granjas experimentales de CDG, así se denominaban. Había una en Chongón, una en Playa, una en el Azúcar y una en San Vicente de Colonche. Y yo me asenté en la del Azúcar, donde también hice algunos cultivos, sembramos algunos materiales como prueba, como ensayos. Y bueno, volver a servirlos, creo que eso más bien me ha facilitado acercarme a ellos, casi 2 años en Ministerio de Agricultura, volverme a acercar a ellos, agricultores que los conocía de muchos años. También, por ejemplo, el día de ayer estuvimos en Colonche y antes de ayer en Manglar Alto, y yo recalcaba que justamente mi tesis doctoral, como para lograr el PhD, fue en un estudio, en un diagnóstico y un estudio de las parroquias del norte de Santa Elena, Colonche y Manglar Alto. Y entonces yo realmente sí, en ese estudio me salió como resultado muchas debilidades que hay en el agro aquí en la provincia. Entonces eso se me ha facilitado a mí para poder cumplir los objetivos y tener una visión amplia de lo que es la agricultura y la ganadería. Creo que en eso más bien me ha dado la satisfacción de haber llegado a las comunidades y llegar y haber enlazado esto, el servicio público, claro, en la dirección con los agricultores.
2: Son varias personas, ingeniero, que desean llegar a la prefectura de Santa Elena, al gobierno autónomo descentralizado provincial. En esta ocasión, ¿cuál es la proyección que tiene usted en caso de llegar a esta institución?
1: Bueno, yo tengo una proyección alta en el tema de la agricultura, la ganadería, en todo lo que es el sector rural, ¿no? Y en el tema de la pesca también. Sin embargo, no puedo desconocer de que también hay una propuesta, o dentro de la propuesta está tener una Santa Elena segura y productiva, enlazar estas dos áreas importantes, que es una Santa Elena segura y productiva, es nuestro compromiso provincial. Entonces, Justamente, como ustedes podrán conocer, en este camino de hacer los análisis, porque esto no es cuestión de vanidades, lo dije el día de ayer, esto no es una cuestión de vanidad de Andrés Druet, de que yo quiero ser prefecto, porque quiero que no es un hecho para mañana irme vanagloriando que fui prefecto, ese no es mi caso. Ese realmente no es mi caso, sino más bien es una situación donde he tenido que ponerme a leer, a estudiar las competencias, qué se puede hacer, qué no se puede hacer, todo este tipo de valoraciones, porque este es un hecho y un acto de responsabilidad, donde yo, si se me da la oportunidad y llegamos al objetivo, hacer un trabajo que realmente sea en beneficio de la población. En este sentido, vi también que había una competencia del tema de seguridad. Entonces yo comencé a investigar, a ver, a leer, y nunca faltan las personas que quieren, o los adherentes que quieren ayudar, ¿no? Siempre hay que escucharlos y ver, y realmente me encontré en el camino con una persona que conoce mucho, un coronel retirado, que está aquí en la provincia, radicado, y pues tuvo un diálogo conmigo, me pareció una persona muy sabia, y he recogido mucha información de lo que él me ha dado, pues, y obviamente se ha determinado que efectivamente, si bien es cierto, los gobiernos autónomos descentralizados de la provincia, provinciales, no tienen una competencia directa con el tema de seguridad, sin embargo, pueden ser coordinadores con algunas instituciones que se dedican a esto, y obviamente esa coordinación también va en el resultado de poder apoyar estos espacios. El artículo 41 y 50 de la COTAC estipula de que las prefecturas deben de coordinar las acciones con las instituciones que están de manera directa relacionadas y presentar propuestas y proyectos para poder ser llevados al efecto, obviamente para que la ciudadanía se encuentre de una u otra manera segura. Por ejemplo, mire, uno de los casos que les voy a decir en el tema de seguridad enlazado a la agricultura, que me pasó, no ahora, me pasó hace mucho tiempo atrás. En la comuna Juntas del Pacífico, en la comuna Juntas del Pacífico hay una familia apellido Guayas, una familia apellido Guayas, que tienen algunas hectáreas de cacao. Y aparte de ellos tener hectáreas de cacao en producción, también le compran a los pequeños agricultores el cacao que tienen ellos, lo trabajan, lo sacan y lo llevan a Guayaquil, donde es el lugar donde van a comercializarlo. Entonces tenían ellos alguna preocupación, porque decían, mientras llevamos aquí un camión cargado de cacao, desde Juntas del Pacífico hasta salir a la autopista Guayaquil-Salinas, son algunos kilómetros.
0: Sí.
1: Y obviamente en un carretero que puede llegar a ser de alguna. Entonces me decían, queremos que nos ayude. Y coordiné con ellos y se les puso la Policía Nacional, que cada vez que ellos tenían salida con su producto, con su producción, ponerles y darle la seguridad correspondiente, ya porque temían que. ¿Y por qué era el temor? Porque el cacao se puso en un momento determinado en un precio interesante, llegó hasta costar casi $400 el quintal. Entonces, de lo que costaba $100 el quintal, normalmente como una media, $100 el quintal, llegó a estar a un valor de $400. O sea, es decir, ya el camión, si te pones a ver, lleva más de 10 quintales, si lleva más de 20 quintales, imagínate esa pérdida para un agricultor de trabajo. O sea, no podían exponer su producción a que sea sujeta de algún robo o alguna pérdida, ¿no? Entonces necesitaban ir resguardando. Entonces, eso se puede hacer también como
0: en el ámbito de seguridad.
1: Como en el ámbito de seguridad para la producción, enlazada a la producción. Y obviamente eso va enlazado a otras áreas como el turismo, etcétera, etcétera, etcétera, ¿no?
0: Usted ha dicho algo claro, Andrés, de que quiere llegar a ser prefecto no para el pergamino ni para el ego. Qué bueno eso que lo diga un hombre joven que tiene mucho por dar por su provincia. Pero también aquí quienes llegan al puesto, al cargo público, una vez que llegan, comienzan a decir que han encontrado una prefectura endeudada, que ya no hay presupuesto, que las cosas no estaban bien. Usted también acaba de decir que ha estudiado la situación de la prefectura, está leyendo las facultades que tiene la prefectura. Usted ya ha hecho un diagnóstico de cómo, de llegar a ser prefecto con la voluntad del pueblo, ya ha hecho un diagnóstico de cómo está la prefectura actualmente y a lo que se va a tener de llegar a usted.
1: Un diagnóstico económico, sí. de manera muy detallado, ¿ya? Soy muy sincero, no lo he realizado. No. Sin embargo, te voy a decir que dentro de lo que he leído, dentro de las competencias, ¿ya? Hay algunas acciones o funciones que, ¿ya?, pueden ser llevadas a cabo a través de ayudas internacionales. En esa parte, ¿ya?, yo creo que hay que trabajar fuerte, ¿ya?, porque existen en algunos países del extranjero que están dispuestos a poder colaborar o ayudar significativamente a los países nuestros que tienen pocos recursos y con proyectos viables. Por ejemplo, yo ponía como ejemplo dos acciones que yo, sin todavía estar en el puesto, ya se pusieron a la orden dos amigos míos que están bien ubicados en el uno en San Salvador, en República de El Salvador. Él se llama Richard Intriago, un buen amigo mío, ecuatoriano. Él se encuentra de asesor agrícola de Bukele, del presidente Bukele.
0: De Nayib Bukele.
1: Y me invitó una vez, creo que hace un año y medio, o dos años estuve en San Salvador, justamente porque me invita para que sea parte de una ponencia científica que había realizado, y estuvo presente ahí, me acuerdo, la viceministra de Agricultura, la ministra de Agricultura, y pues bueno, pude ver bastante la cercanía con ellos y vi cómo es el proceso, porque no solamente todo el mundo cree que el cambio que se ha realizado en San Salvador o en El Salvador ha sido por temas de seguridad, que es lo que más o menos se ve en la noticia, ¿no?
0: De lo que se habla, la seguridad que tiene.
1: Sin embargo, ellos han mucho trabajado en la seguridad alimentaria, ¿no? Que eso es importante. Entonces, este amigo se puso la orden para algunos proyectos que ya están encaminados allá, ver la manera como ayudar con recursos de San Salvador, traerlos hacia acá. Otro amigo que vive en Europa, justamente en Barcelona, perdón, Lleida, que está cerca de Barcelona, la ciudad de Lleida, lo tuvo una vez de docente aquí en la universidad, es un ecuatoriano que salió becado del país a Europa y se estableció en Lleida. También me hablaba de muchos recursos, me llamó el otro día y me dice: Andrés, ¿sabes qué? Acá está, por decir una palabra, está la plata botada para poder llevar recursos allá. ¿Qué te quiero decir con esto, Javier? Que aunque a lo mejor puedan existir falta de recursos en el gobierno provincial para poder ejecutar algunas acciones, sobre todo en el desarrollo productivo, las relaciones internacionales y los proyectos y las ayudas que se pueden recibir de países colaboradores serán interesantes captarlas. ¿Por qué razón? ¿Cómo está visto el Ecuador hacia afuera? ¿No? El presidente de la República, bajo mi punto de vista, ha hecho un trabajo interesante en las relaciones internacionales y se puede captar recursos de países que han puesto a la orden ahora mismo que estuvo en China, ¿no? Vi algunos logros que ha alcanzado allá y justamente uno de ellos en la parte de la agricultura. Entonces, captar este tipo de inversiones extranjeras para un gobierno provincial es uno de mis desafíos y dentro de mi propuesta.
0: ¿Apunta a la autogestión en el gobierno provincial, Andrés?
1: Definitivamente nosotros no podemos tratar de ver las cosas que solamente somos paternalistas, que estamos fijándonos en lo que nos da el gobierno central, en lo que llegue por parte del Estado. Muchas veces ese tipo de situaciones nos complica, más bien hay que abrir las puertas y tratar de trabajar con recursos frescos que vengan desde afuera. Es como yo lo veo en el caso de que me encuentre con dificultades, y sin embargo, así no se encuentre con dificultades, hay que trabajar mucho en eso, porque en otros lugares y en el mismo Ecuador, otras provincias lo hacen. Otras provincias lo hacen. Y una cosa importante, Javier, que yo sí lo voy a dejar aquí como una primicia, Zuli y Javier.
0: Ya.
1: una de las cosas que yo voy a trabajar estrechamente con la Universidad Estatal Península de Santa Elena.
0: Ah, ya.
1: ¿No? Yo he visto modelos de gestión de otras prefecturas del país donde su relación institucional de la prefectura con la institución académica o con las universidades públicas, o a lo mejor hasta privadas, es en alto grado, ¿no? Yo creo que esa es una de las cosas que se debe de trabajar fuerte, porque también estas dos instituciones tienen metas en común, tienen recursos que pueden ser trabajados de una u otra manera. Así que déjame decirte que esa será una de mis principales acciones de relaciones interinstitucionales que vamos a fortalecer de manera directa.
0: Y a nivel internacional, siempre la academia, entiéndase, las universidades han estado ligados a los gobiernos seccionales, provinciales. Por ejemplo, cuando estuvo Salvador Rabat en la Universidad Estatal Península de Santa Elena, y si usted lo estudia o alguien lo ve, googlea, él es dueño de las universidades privadas, siglo XXI de Argentina. Y él, cuando hizo su exposición en la universidad, porque fue un expositor internacional, este rector de las universidades argentinas, dijo, la academia debe posesionarse siempre con los gobiernos, porque aquí están la materia principal, el ser humano que está estudiando, capacitándose para sacar adelante a su familia, pero puede hacerlo con la sociedad. Y es lo que usted acaba de decir, y que eso casi nadie lo toma en cuenta, y que los padres de familia que están escuchando, que ahora van a tener un prefecto que va a trabajar de la mano con la universidad, y en diferentes campos se lo puede hacer. Andrés,
1: tenemos nosotros en la universidad la carrera de ingeniería civil, vialidad, tenemos agropecuaria, sector productivo agrícola, veterinaria, actualmente tenemos algunas carreras que están plenamente identificadas con las áreas que son competencias directas de una prefectura. Durante todos estos años que hemos sido provincia, eso también tengo que decirlo, la Universidad Estatal Península de Santa Elena, que es la universidad que nos identifica a los de la provincia de Santa Elena, no ha sido altamente considerada en algunos proyectos de desarrollo que ha llevado a efecto la prefectura. Entonces, deja ese espacio para poder redireccionar esa distancia que de una u otra manera existió en su momento, porque, como usted bien conoce, Javier, yo soy he sido decano, he sido director de carrera, he estado también en proyectos científicos, vinculación con la colectividad, y yo sí creo que hay que hacer un buen enlace y una excelente articulación entre estas dos instituciones, despojarse de cualquier tipo de diferencias que existan y trabajar juntos, porque, mire, una de las cosas que yo he visto, y lo voy a comentar abiertamente, y eso creo yo que es una de las tantas ventajas que tengo de ser candidato.
0: ¿Ya?
1: Como no he estado nunca involucrado en ningún tipo de candidaturas anteriores, ¿ya?, no he estado nunca participando para nada
0: políticamente,
1: me ha hecho que yo pueda tener la posibilidad de dialogar con todos los campos, con todos los políticos, y también no ver ese celo que normalmente los políticos lo tienen. No quiero firmar ningún convenio con Javier Reyes Tipán, porque Javier Reyes Tipán, si yo firmo ese convenio con Javier Reyes Tipán, se me trepa. Javier Reyes Tipán va a sobresalir, porque le estoy dando chances a Javier con ese convenio que voy a firmar, que él figure y se me va a llevar el protagonismo, ¿no? Esas cosas yo creo que debemos dejarlas descartadas totalmente, ¿no? Esa es una de las cosas que yo quiero proyectar, que la confianza en mí es en alto grado. Y la confianza y la credibilidad, una palabra clave, Javier, credibilidad. La credibilidad que debe tener la ciudadanía hacia esta persona, los políticos hacia esta persona, yo creo que me le he ganado.
0: Ya es hora de hacer una nueva política en la provincia de Santa Elena, señores. Y esto lo digo bajo mi responsabilidad. Y así como usted dice que voy a hablar directamente, aquí, por primera vez en esta precandidatura que estoy observando, escucho a un ciudadano que se ha preparado, que es doctor, y que viene a decir que va a trabajar de la mano con la Universidad Península de Santa Elena. Es lo que tenemos académicamente y hay que aprovecharlo. Insisto, ahí están las mentes de estudiantes que lamentablemente a veces pasan al olvido porque no hay quien le dé la oportunidad de ser electo prefecto. El doctor Andrés Druet Candel ha manifestado que sin sesgo político alguno, porque de eso se adolece aquí en la provincia, no te doy a ti porque te vas a trepar, te vas a subir, y a buena hora que lo trae a colación. Aquí nos han hecho muchas cosas por el egocentrismo y el yoísmo de algunos ciudadanos. Y a buena hora que usted lo haya analizado, Andrés, porque esta es una primicia. Y hoy los que están escuchando en sus hogares se han de preguntar y se han de decir, al fin, un precandidato dice que va a trabajar de la mano con la universidad. Y más aún, usted conoce, hasta usted mismo se ha dado cuenta que ha existido mentes brillantes en la universidad y que lamentablemente se han desperdiciado, ¿no?
1: Así es, esa ha sido nuestra realidad en estos últimos años, donde yo creo que hay que dar un giro a ese tipo de pensamiento. Mire, yo sin ser candidato, o estando en otras, yo he conversado con alcalde de Salinas, alcalde de La Libertad, alcaldesa de Santa Elena, he conversado con otros actores políticos, me han pedido favores, con todo gusto les he atendido. Si una de las cosas de alta relevancia, que no lo digo yo, lo dice la población, en este tipo de servicio público como es el Ministerio de Agricultura, Ganadería y Pesca, existen todo tipo de colores, sabores y ideologías. Y a todas las personas que tocaron la puerta, cumplieron los requisitos, se los ha servido. No hay ciudadano que me diga que tuve algún desafecto con alguien, que tuve algún cierto tipo de sesgo con alguien, porque a todos se le ha servido. Eso a mí me enseñó mi familia. Eso tengo que decirlo, mi madre, mi padre, mis tíos, todos, mi familia que ha estado en el servicio público, han visto y he visto que ellos, inclusive con algo que yo siempre, y lo aprendí del Ingeniero Candel. Había personas que yo le decía, tío, ¿por qué favoreces a esta persona que habla mal de ti a tus espaldas, que dice una cosa, que dice otra? Y habiendo muchas veces escuchado yo eso, no es que yo le decía como ninguna
0: lisonjería,
1: que se me ocurría, sino que realmente
0: era la realidad.
1: Y me dice, Andrés, aquí hay que atender y hacer a todo el mundo siempre y cuando cumplirle. Eso nosotros no podemos, como funcionarios públicos, no podemos. Entonces uno va aprendiendo, uno va resumiendo este tipo de
0: no podemos enemistarnos con nadie, tenemos que a todos saludar.
1: Y a todos hay que...
0: Claro, ese es el estirpe de Jimmy Candel.
1: Ese es el estilo, yo creo que por eso se ha ganado el
0: aprecio,
1: el aprecio y la denominación del caballero de la política.
0: ¿Sí?
1: Porque con todo el mundo ha tenido ese tipo de diferencia, incluso, como te digo, hasta con muchas personas que lo han atacado, ¿no?
0: Claro.
1: Y eso es lo que yo...
0: He visto y lo
1: he llevado a la práctica, y creo que es lo que a mí me ha dado esa oportunidad de ser visto como una persona de confianza y de alta credibilidad. Mire, en este camino a veces uno no es perita dulce para todo el mundo.
0: Claro.
1: Sin embargo, he tenido yo siempre el respeto y la consideración con muchas personas, hasta que son mayores que mí. Y me los he encontrado en el camino, en los comisariatos, en algún supermercado, y hemos saludado, y lo cortés no quita lo valiente. Pueden existir diferencias, pero podemos sentarnos también a conversar. eso también es una de las cosas que yo también he valorado, que hay que conversar con todos y saber lo que... Y muchas veces de esas conversaciones salen cosas interesantes. ¿Ya? Salen cosas que uno les puede, de una u otra manera, ponerlo a reflexionar. Entonces, esto es un... una... Si se me da la oportunidad de estar al frente de esta institución importante en la provincia de Santa Elena, ya, las puertas abiertas y los diálogos permanentes. Porque hay que escuchar, a veces las personas llegan a un cargo y lo primero que hacen es no querer escuchar o no querer abrir las puertas a todo el mundo, hay sesgo y eso no puede ocurrir. Y este es un llamado a todas las personas que a lo mejor ven de un consejo, y un llamado a todas las personas que de una u otra manera pueden ver la política en ese sentido. Y yo creo que no estaría bien verlo de esa manera. Yo quisiera mañana más tarde ir a tocar la puerta de cualquier institución y ser recibido, aunque haya trabajado en otra línea política o haya participado en otra línea política, estar ahí siempre atendido como debe de ser y como corresponde a los ciudadanos de Santa Elena.
0: Y el doctor Andrés Ruiz Candel está dialogando con nosotros, oyentes nuestros. Él es candidato a la prefectura del cantón, de la provincia, perdón, de la provincia de Santa Elena, en la lista 7, ¿no?
1: Sí.
0: La lista
1: Acción
0: 7.
1: Democrática Nacional.
0: Acción Democrática Nacional. Ustedes tienen allí, han escuchado lo que él manifiesta. Hay una gama de candidatos para las prefecturas y ustedes deben elegir a quien cumpla sus expectativas primero, y después, como él ha dicho, va a dar el resultado atendiendo de puertas abiertas y no cerrándole el diálogo a nadie, y hasta con la gente que a veces es intransigente, ¿no? Trae a colación lo que ha aprendido de su tío: no hay que sesgar ni segregar a nadie, hay que con todos ir trabajando. Andrés, el Colegio de Ingenieros Agrónomos ha presentado ante un respaldo, porque usted va a necesitar todos los respaldos que sean necesarios, pero ya de ver de un organismo que aglutina a la mayoría, a todos sus colegas, que le den también otro espaldarazo. O sea que a medida que su campaña la va a efectuar, o sea, su recorrido, su diálogo, va a recibir muchas más apoyos, que yo los llamo espaldarazos, que vienen a bien a su proyecto. Andrés, ¿qué opinión tienes?
1: A ver, justamente estaba pensando, cuando estabas expresándote, estaba pensando en algo que es importante también hacerlo conocer. Todos los demás aspirantes a este
0: cargo
1: son conocidos y algunos son amigos. Y donde me los he encontrado antes y ahora, hemos saludado como que nada pasa. Sin embargo, hay algo muy interesante que ha salido, no de mí, sino de otros análisis. Claro, al final uno lo termina viendo. Soy el único candidato con perfil técnico. ¿No? Ingeniero agrónomo, magíster en agricultura sostenible, doctor en ciencias agrarias. Y eso a mí me ha permitido ver ampliamente cuáles son los cambios y los ajustes en el sector productivo que podemos hacer. Recordemos que uno de los altos áreas que maneja la prefectura es el tema del riego y el desarrollo productivo del sector agrícola y ganadero. Obviamente también hay otros sectores que también pueden ser enlazados a esto, como también el sector de la pesca y el turismo, que también es una de las competencias que deben de ser desarrolladas. Enlazado y anclado la ruralidad, las vías rurales. Entonces, el tener el conocimiento, la experiencia, los diferentes tipos de acciones que he realizado como en mis actividades laborales que he ido ejerciendo, han sido para mí satisfactorias y creo yo que las puedo poner en práctica en una administración como es la prefectura.
0: Los ingenieros agrónomos que le han dado su respaldo.
1: Ah, ya, los ingenieros, mire, sí. Yo desde que yo fui estudiante de la de ingeniería agronómica, siempre me identifiqué con el gremio de ingenieros agrónomos del Guayas.
0: Yeah.
1: Había un personaje, Javier, me has traído al recuerdo algo que muchas veces las personas mayores deben de incentivar a la juventud y incentivar a los técnicos, a los profesionales, a que sean parte de. Uh-huh. El ingeniero agrónomo Pablo Rizzo Pastor.
0: Pastor, de oiga, yo me estaba acordando de él.
1: Pablo
0: y yo que decía, Pastor. Yo decía Pastor, que alguna vez vino también a disertar a la universidad.
1: Sí, sí. Mira, cuando yo estaba en la universidad, uh-huh. último año de universidad, mis amigos más cercanos de la carrera me decían, Andrés, me dice, hay que ya de una vez ir pensando en ver si nos afiliamos al Colegio de Ingenieros Agrónomos del Guayas, porque para hacer ahí ya activarnos, vamos a hagámosle una visita al presidente. Nos conseguimos el contacto y nos recibió Pablo Rizzo. Créeme, Javier, Pablo Rizzo nos abrió las puertas, nos hicimos amigos de él, hicimos una gran empatía porque mi grupo político de la universidad era fuerte y accionábamos bien, nos entendíamos muy bien como grupo político y nos ganamos la confianza de él. Pasó el tiempo, llegó a ser ministro de Agricultura y nos llevó a trabajar con él.
0: Sí, sí.
1: Mucha gente llegó a creer que yo trabajé en el Banco Fomento porque a lo mejor alguna otra relación me había llevado a trabajar ahí. Y fue directamente con Pablo Rizzo Pastor que ordenó, estuve trabajando con él 3 meses en Quito, en ministerio.
0: Él fue ministro.
1: Hasta que ya tú sabes muy bien la distancia, mi familia estaba por acá y tuve que yo decidir, pues, ministro, busquemos un espacio y estaba Javier Sánchez, recuerda que estaba Javier Sánchez. De gerente
0: de Ban Ecuador aquí.
1: De Banco de Fomento, en aquel momento, para Ban Ecuador.
0: Sí.
1: Y Javier Sánchez dijo: aquí me hace falta un técnico agrícola. Llevó el requerimiento, se lo presenté al ministro, y Augusto Bueno Cifuentes estaba de gerente general del Banco de Fomento, y dio el visto bueno para que sea yo acá el técnico agrícola en el Banco de Fomento. Entonces, todo este tipo de cosas. De haberme permanecido al Colegio de Ingenieros Agrónomos de Guayas y ver mi liderazgo. Siempre he estado presente en algunas directivas de aquellos años, casi en todas las directivas de aquellos años del colegio. Actualmente soy el presidente del Colegio de Ingenieros Agrónomos. Como miembro del Colegio de Ingenieros Agrónomos, soy presidente de la comisión de. ¿Cómo se llama?
0: Dentro del Colegio de Ingenieros Agrónomos. Está en una comisión.
1: En una comisión, exactamente. Entonces. El apoyo que me sorprendió, te voy a decir la verdad, me sorprendió, me lo enviaron Ricardo Chiriboga, el ingeniero Ricardo Chiriboga Pazmiño, gran amigo mío, me envió el documento que habían sacado en resolución, darme todo el apoyo como ingenieros agrónomos de Guayas, como colegio de ingenieros. Para mí eso es importante porque uno va sintiendo y cómo uno lo ve, el accionar de uno en el camino, cómo lo han visto a uno, saben que siempre he estado ahí liderando procesos y cuando lo he hecho de la mejor manera que creo posible, ¿no?
0: Oiga, esta entrevista que va llegando a su término el día de hoy, conocer más la sinceridad con que habla Andrés. Y bueno, lo he conocido en la familia Candel desde hace mucho tiempo. Y él, viéndolo aquí frente a frente, el timbre de voz, sí le han dicho que tiene el timbre de voz de Jimmy Candel, de repente. ¿Alguna vez por teléfono?
1: ¿Te conociste?
0: ¿Alguna vez por teléfono? Fíjese, tuve 27 años al lado del ingeniero Candel. Trabajando, y alguna vez usted, y no solo conmigo, no hablé con el ingeniero Candel, y es su timbre de voz, ¿no? Tiene muchas anécdotas en este aspecto.
1: Lo que pasa es que muchas veces, como estaba acercando al ingeniero Candel, y él estaba ocupado, me decía, contesta el teléfono, ¿no? Para ver quién era y ver en qué se podía atender. Y algunas veces contesté el teléfono y como el timbre de voz, como tú bien lo dices, es muy parecido, la gente creía que yo estaba, que era él, ¿no?
0: Claro.
1: Y entonces como me decían, yo lo que tomaba apunte decía. Pero ya habían algunas personas que ya, por la forma de expresarse, ya
0: claro, se dan cuenta. Ya, ingeniero. Bueno, señoras y señores, la ciudadanía tendrá que ver. Hay muchos actores políticos. Hay muchas empresas electoreras que se dedican y vienen solo en campaña a meter bastante billete. ¿Cómo derrotar a la fuerte chequera que hay en la provincia para ostentar la prefectura, Andrés?
1: Sí, la verdad que muchas veces creo yo que las personas, lo hablaba hace unos minutos aquí en las afueras del estudio, y a veces el dinero no lo es todo.
0: Sí, es verdad.
1: El dinero no lo es todo. Muchas veces ya creo que en la provincia de Santa Elena no se compra ni se vende.
0: ¿Ya?
1: Ven a otras personas que tienen otro tipo de carisma, otro tipo de método de trabajo, eso es importante. Y le voy a decir algo, Javier, mucha gente le ha chocado, hasta cierto punto, chocado en el buen sentido de la palabra, mi método de trabajo. Porque, si bien es cierto, mi formación y mis principios muchas veces a las personas le han parecido que a lo mejor soy un poco duro y fuerte, ¿no? Pero hay que tener un poco de temple en estos accionares, exigir trabajo para poder quedar bien. Hablo en la parte laboral, ¿no? Entonces, considero que ya la ciudadanía ve otras características de los candidatos. Y yo creo que muchas veces, por más derroche de recursos, por más derroche cosas que les pueden dar, dádivas que les pueden dar a la ciudadanía, la gente ya no está viendo esa parte. Yo creo que la gente sí está en una gran parte viendo propuestas y viendo otro tipo de accionar. Yo confío claramente en que gran parte de la ciudadanía de la provincia de Santa Elena va a darme respaldo porque ve en mí una persona de confianza, de credibilidad y que puede hacer un trabajo diferente.
0: Muchísimas gracias, Andrés Ruet Candel, en los micrófonos de Antena Península. En la parte final.
1: Muchas gracias a toda la ciudadanía de Radio y Antena TV Península. Antena Península 91.7 FM, que ha tenido el agrado de, he tenido el agrado de ser escuchado por ustedes y haber dialogado con toda la provincia de Santa Elena. Muchas gracias por todo y gracias por el respaldo de toda la provincia de Santa Elena. Y recuerda usted, Javier, estamos sembrando el progreso de la provincia de Santa Elena.
0: Muy bien. Señoras y señores, hay candel para rato. Ya regresamos.

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1: 10:08.
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2: 10 horas, 13 minutos.
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3: 10 horas, 19 minutos.
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0: estimados amigos, vamos avanzando. 10 de la mañana con 21 minutos en el informativo satelital. Igual es su reloj, por favor. 10 de la mañana con 21 minutos en el informativo satelital. Saben, queridos oyentes, que hay información que sigue surgiendo. El día de ayer ya se reinstaló la sesión del Consejo Nacional Electoral y como quinto punto se trató el tema del economista Marco Chango Hacho, ¿no? Marco Antonio Chango Hacho. Esta información ya también la tenemos para ustedes. Tenemos ya la sesión que se desarrolló el día de ayer y todo lo que se alegó dentro de ese quinto punto que luego de la entrevista lo vamos a comentar. En esta mañana tenemos la participación de la licenciada Odalis Perero. Ella es la presidenta de la Federación de Barrios de la Parroquia La Libertad. Ustedes sabrán, ya entraron ellos a un proceso de elección ya hace un mes más o menos, ¿verdad? Hace un mes ya fueron ellos posesionados. Hay acciones que se han venido efectuando y es lo que en esta mañana vamos a conversar con la presidenta. Un gusto tenerla aquí, mi estimada licenciada Dalis, bienvenida, muy buenos días.
1: Muy buenos días, muchas gracias por la apertura, estimado Zuli, y todos los presentes que están compartiendo esta sintonía con nosotros. Para mí es un placer estar una vez más en este prestigioso medio, del cual en su momento, hace un mes atrás, venimos a socializar nuestro plan de trabajo, y pues como tal, me gustaría comenzar con aquello. Para poder socializarles los trabajos que estamos realizando en Federación como directorio.
0: Luego de la elección, mi estimada Odalis, en la cual pues era de conocimiento de dos listas, ¿no? En la cual usted mantuvo o sostuvo todavía el respaldo por parte de los presidentes barriales, luego vino la posesión, ya el Tribunal Electoral cumplió las funciones como tal. Despartamos desde ahí, desde la posesión hasta los actuales momentos, ¿cómo está la Federación de Barrios?
1: Desde la posesión hasta lo actual, estimada Zuli, estamos en el proceso de transición. Hemos tenido un poquito de retraso en el tema de partir en las actividades y nuestro plan de trabajo, debido a que la transición ha llevado largas semanas, ha llevado análisis como tal. Como bien saben, quien ahorita actualmente preside la federación, soy contadora, entonces estamos en el proceso de transición de cuentas. Recién hace unas semanas teníamos prolongado para finales del mes anterior, pero tuvimos que aplazarlo hasta el presente mes, hasta el 12. Entonces recién me entregaron y estoy tratando de ya a más tardar el día de mañana, 27, como se acostumbró anteriormente a hacer las asambleas, poder en este caso llamar a una asamblea ordinaria y yo dar mi punto de análisis, en este caso las situaciones que estamos observando en el tema de rendición de cuentas.
0: Ah, ya, o sea, están todavía entonces en el proceso de transición.
1: Correcto. Ya se me entregaron, la licenciada Mariana ya me entregó en este caso la documentación, no en su totalidad, pero se me ha entregado el informe económico, del cual sí tengo muchas observaciones. Existen muchas situaciones que a manera contable, mucho más allá, yo no tengo nada personal con absolutamente nadie, pero en tema profesional y si estoy presidiendo una institución, a mí me gusta ir con transparencia. Creo que lo he manejado así en mi sector barrial y pues pretendo manejarlo así mismo en la federación. Me debo a muchos presidentes y pues más que todo es cuidar también la situación económica que es pública, que yo la pretendo hacer pública pues en lo que cabe de mi periodo.
0: Claro, incluso había una convocatoria en la cual se hablaba, bueno, no recuerdo la convocatoria, la fecha puntual, pero se hablaba de un tema como de rendición de cuentas de la presidenta anterior. ¿No se dio entonces en ese entonces?
1: No, hubieron unas situaciones de salud y usted sabe que la salud es primordial antes de cualquier instancia, entonces se procedió a aplazar y recién se dio hace unas dos semanas.
0: Ah, ya.
1: Yo no las he hecho públicas porque estaba analizándolas y pues ya estoy elaborando y terminando mi informe, que a más tardar no voy a hacer, creo yo, el día de mañana la asamblea, sino en los posteriores días, puede ser el viernes o inicios de la otra semana, para presentar completamente, no una réplica, sino una respuesta a quizás vacíos y quizás balances, que en este caso me gustaría que ella dé una contestación y pues se dé a los presidentes de una federación.
0: Claro,
1: pues,
0: ¿no? Sobre todo porque hay locales, ¿no? Hay locales.
1: Correcto.
0: Que pertenecen a la Federación de Barrios.
1: Correcto. No puedo quizás, en este caso, hacer público mi análisis, porque al final del día no quiero caer en un error, todavía me hace falta revisar unas instancias, pero yo me elijo bajo la ley tributaria. No me pueden a mí entregar talonarios o documentos caducados, porque eso es una multa por contravención con el SRI, con el contribuyente o con el auditor. Entonces, eso para mí dentro de una rendición de cuentas no es admisible, y lo hice público en una asamblea. Ella lo conoce y pues yo estoy elaborando respectivamente mi informe, no con el ánimo de hacer quedar mal a nadie, no con el ánimo de distorsionar alguna situación. Yo en su momento hablé a puertas cerradas con la licenciada y fue muy clara que la amistad separa mucho más allá del profesionalismo, y es mi imagen, es nuestro periodo, está atrás de mí un directorio y gente que confía, y pues mientras las situaciones sean claras, creo que nos podemos manejar, y en base a eso yo poder empezar un liderazgo en una federación. Recordar que todavía, y como lo hice público, tenemos deudas de la institución contra el municipio. Estoy viendo el proceso de quizás poder bajar estos valores, ver cómo se puede llegar quizás a un convenio de pago correcto. Entonces, priorizar los gastos que ya hay que cobrar. Recién el día de ayer con mi tesorera, que le mando un gran saludo, Tania Malavé, del barrio 11 de junio, mandamos recién a hacer el talonario. Yo he sido muy minuciosa, no he cogido ningún solo centavo desde que me posesioné, como para ya mantener o presionar a las personas, no. Mi intención tampoco es sacar absolutamente a nadie de los locales. Simplemente recién hace, qué sé yo, un día antes de la asamblea que tuvimos, conversé con las inquilinas y pues les dije que íbamos a hacer una renovación de contrato y adicional, pues antes de yo adquirir algún dinero, pues un nuevo talonario. Entonces el día de ayer recién se mandó a realizar para priori como tal hacer el cobro y pues presentarlo a la asamblea y buscar las principales necesidades que hay que cubrir en la federación.
0: Claro, sobre todo algo importante, mi estimado Dalis, es que usted se debe a los dirigentes barriales.
1: Correcto.
0: ¿No? Más allá del directorio, que no solamente lo conforma usted, sino los demás integrantes, se deben a presidentes barriales, a los que votaron por usted y a los que no votaron por usted, ¿no? Porque por eso es justamente el poder liderar una federación. Y cuando se maneja recurso económico, las cuentas deben estar súper claras, ¿no? En este caso, vamos a esperar, ¿no?, a que usted analice toda la documentación, tal vez pueda hacer un pronunciamiento más adelante, no sé si vayan a hacer algún escrito, alguna rueda de prensa, desconozco, para poder saber cómo coge prácticamente la Federación de Barrios. Pero podemos hablar tal vez de los bienes que estén a su cargo, que estén a cargo de federación.
1: Documentalmente se me entregó como tal un atril, se me entregó 5 sillas, se me ha entregado unos bienes que no están en buenas condiciones, que en su momento se quiso dar a los presidentes, pero pues están ahí en una bodega, situaciones y carpetas también de la institución donde ella labora.
0: ¿Cuándo hacen las actividades sociales?
1: Actividades sociales, voy a ser muy honesta, estamos en contra con muchos presidentes y no es a conocimiento de puertas cerradas, todos los presidentes saben, me han llamado, esto se ha rumorado también, lo hablé incluso con la licenciada, me indicó qué se podía hacer. Yo no me puedo, y voy a ser muy honesta, como se lo indiqué en un momento, yo no me puedo sumar responsabilidades, que no es que no me competen porque presido a la federación, pero valores que considero que estoy yo en contra otros dineros que tendría que cancelar de la institución. Entonces tenemos prácticamente entre $1,356 en contra que se debe de cobrar, cuentas por cobrar a presidentes, y para en este caso cubrir a otros presidentes que nunca se les cumplió y que están al día y estuvieron al día.
0: Eso era lo de las sillas y todo eso, ¿verdad?
1: Correcto. La Federación de Barrios actualmente no preside ningún bien como tal, estamos también viendo las prioridades del caso, porque tengo prestadas sillas de 3 sectores barriales para poder yo tener las asambleas.
0: O sea, 5 sillas tiene la federación.
1: Correcto.
0: ¿Por eso es que no hicieron su posesión ahí?
1: Exacto. Y también porque no estamos en las condiciones, los aires nunca se les dio mantenimiento, no funciona ningún aire, y usted sabe que la federación es muy cerrada y no podía yo mantener una reunión ahí, más que todo un evento. Entonces los baños no están en condiciones, había fugas de agua, nunca fueron con mantenimiento, para entrar a los baños hay una bodega de situaciones que la verdad en su momento las tengo que valorar si es que sirven o no, porque si no, lamentablemente me están ocupando un espacio y creo yo que sería mejor rentable hacer quizás una oficina para que mi secretario, en calidad de presidenta, pueda atender también a los presidentes.
0: ¿Cuánto entonces, tiene que cobrar a los presidentes?
1: Entre 1.354 dólares
0: aproximadamente, sí, ¿no? Correcto. Es lo que le deben de cobrar a los dirigentes barriales.
1: Correcto.
0: De las actividades que recibieron y no cancelaron. Ya.
1: En este caso, porque a los presidentes se les dio a estos barrios, se les dio las sillas, pero no estaban al día.
0: Claro, algo así.
1: Entonces, luego de esto, los que sí estaban al día, pues nunca tuvieron lo que les correspondía uh-huh. tener. Entonces, todo eso hay que aclarar. Yo incluso, no es que, vuelvo y le repito, yo hablé con muchos presidentes, no es que yo me quiera lavar las manos, pero como presidenta tengo que priorizar las instancias de la casa, cómo estamos, porque esos valores en el municipio van a seguir creciendo.
0: Claro.
1: Ya, de aquí ya mismo nos vamos a Coctiva, porque estamos alrededor de $2,000 que se debe.
0: $2,000. Predios urbanos.
1: Predios urbanos. No tenemos en este caso logística, que ustedes saben que a veces el municipio como tal no va a poder cumplir con todos los barrios, y a mí como federación me gustaría ayudarles a los presidentes. Pues, okay, no cumple con todo lo que necesita, entonces federación le puede dar. Y es un plan de trabajo que en su momento lo hablamos y lo hemos discutido con el directorio y es una priorización. Que no tenemos mesas, no hay absolutamente nada más que la mesa de federación y un mantel.
2: Debería ser importante, ¿no?, que por lo menos tengan sillas, como usted lo manifiesta, tengan sus carpas para poder ayudar.
1: Correcto.
2: Como lo hace cualquier institución, porque yo veo que otras federaciones tienen sillas, tienen carpas. Al menos de lo que conozco, en la Federación del Cantón Santa Elena, tienen sillas, tienen carpas. Entonces, para que sean algo de activo, que tenga una federación. Porque, ¿qué razón tiene ser la federación que tengamos solo una mesa y una silla? Si hablamos de un conglomerado humano de muchos ciudadanos, y usted ha traído aquí una palabra que debería utilizar todo aquel que ocupa una representación en un sector barrial, transparencia, que hemos estado tan venido a menos en los últimos tiempos. O sea que usted no lo quiere decir, pero por lo que escuchamos, algo ha estado fallando en la federación.
1: Bueno, yo creo que las cuentas van a hablar por sí. Yo lo voy a aclarar de manera, primero con los presidentes, por lo mismo no me he acercado yo a ningún medio, incluso hasta con ciertas situaciones de rumores que se han dado con otras personas, porque primero yo me debo a los presidentes. Yo sé que la ciudadanía como tal necesita escuchar, saber, el morbo también, pero más que todo el respeto a mis presidentes, el respeto a una federación. No me gustaría que se vuelva a hacer un circo de ella, por eso me he mantenido al margen y me he mantenido en la postura de lo que la federación debería trabajar. Entiendo que, bueno, como usted indica, no puedo decir a ciencia cierta que no haya transparencia, me toca dar mi respuesta final en mi informe económico, pero que la ciudadanía y los presidentes se den cuenta, que no salga de mí para que de que mañana digan que yo tengo algún problema personal con alguien, porque no es así. Entonces, me gustaría como federación tener todos esos recursos, la verdad. Estamos prolongándonos por medio de planificación con mi directorio, tener de aquí unos 6 meses ya un avance de lo que necesitan los barrios. Y en el momento pues que fenezca mi periodo, pues entregar también eso al nuevo, a la nueva presidenta.
0: Y cabe señalar, licenciada, que el periodo es de 4 años, ¿no?
1: Correcto.
0: El periodo es de 4 años, estimados amigos, de lo cual le lleva un mes aproximadamente, ¿verdad?
1: Un mes.
0: Entonces, tenemos aproximadamente $2,000 en predios urbanos, tenemos $1,354 aproximadamente por cobrar, ¿verdad? A los Correcto. Dirigentes barriales. Me dice usted que dentro de los bienes están los 5 sillas, la mesa de federación, el mantel y el atril. Sí, dentro de lo que usted maneja hasta el momento, ¿no?
1: Así
0: y faltaría el tema de las cuentas, ¿no? Con los locales, agua, luz.
1: No podemos decir que, y voy a ser muy honesta, no es que se cancele servicios de luz, el agua, porque una vez anteriormente se hacía Las reuniones actualmente en los nuevos estatutos se preside que deben de ser las asambleas cada dos meses. Entonces esa responsabilidad se la delegó pues a las personas que alquilan. Yeah. Entonces Federación no cubre esos gastos. Tal, hubo unos convenios, que también hay una situación por allí que tendría que yo socializar a los presidentes, del cual ya se cumplió el año pasado. Entonces no debería estar en nuestro libro diario tener convenios en este año, o sea, como un gasto a consideración. Entonces, todas esas cosas, la verdad es que sí las voy a presentar y me gustaría que exista la breve aclaración de aquello.
0: Luego que mantenga la reunión con los dirigentes.
1: Correcto. ¿No? He hablado con una de las inquilinas y yo, en calidad de presidenta, tengo que acercarme a dar una solución, porque en la anterior administración no le dieron solución, sobre justo un mes que me indicaron que hubo unas actividades en Federación. Yeah. Entonces, habían como que dejado la llave abierta, se hizo un consumo alto y la señora del arriendo, pues no quería responsabilizarse porque es un gasto igual. Entonces no se le dio contestación en su momento, ya me manifestó esa novedad y pues ya me toca a mí suplir aquello. Tengo que acercarme a la institución para ver cómo podemos hacer, o previo a eso hacer un convenio con las inquilinas.
0: Y esos son los temas que se heredan, ¿no? Correcto. Prácticamente. Ahora, durante todo este tiempo, aparte de lo que usted nos ha mencionado en esta mañana, ¿qué han logrado hacer dentro de las actividades ya en los barrios?
1: Correcto. Como tal, en nuestro plan de trabajo era hacer mesas con las instituciones, mesas de trabajo, en este caso ya ingresar a cada uno de los barrios, llegar al territorio con el directorio, y como lo indicó la licenciada, hubo presidentes que en su momento no estuvieron con nosotros, pero eso no quiere decir que nosotros los desalineamos de parte del directorio, de nuestro equipo. Yo he sido muy clara, yo trabajo con todos. Lo que sí es que me gusta que las personas vayamos de frente diciendo las cosas. Yo me hago responsable de mis palabras, de mis actos, y más allá de eso, hay que tener el profesionalismo de la institución. Saber que como presidenta tengo que lidiar con todos, estemos de acuerdo o no, porque eso se trata de una asamblea, disputar ciertas situaciones. Vamos a entrar con la empresa de Aguapén, CENEL, Policía Nacional, Cuerpo de Bomberos y la municipalidad. Tenemos un cronograma previo que sí también me gustaría compartirle, Zuli, de los barrios en los que hemos considerado y vamos a ingresar. Entonces, vamos a ingresar el día de hoy, justo hoy, por eso para mí me fue muy fructífera esta entrevista, porque el día de hoy vamos a ingresar al barrio Las Palmeras. Invito y hago una invitación social a todos los moradores de Las Palmeras, incluso barrios aledaños como Minas, que también es parte del directorio, para que puedan acercarse. Vamos a tener una socialización, más allá de una socialización, respuesta para los barrios. Hay oficios que no han sido contestados, hay situaciones que los barrios necesitan limpieza. Entonces, entramos con Barrio Las Palmeras. El proyecto es que se trabaje toda una semana con estas instituciones para que se dé cumplimiento. Y el próximo miércoles, que sería el 2 de septiembre, pues se haga una grabación de cumplimiento con el presidente. Yeah. Esa es mi moción como federación, en este caso porque estos barrios sí han sido un poquito abandonados, tienen unas situaciones que arreglar. Luego de esto,
2: ¿En qué consiste la visita a estos sectores con la participación de algunos entes públicos?
1: Consiste en darles la atención que no han tenido en todos estos meses. Ajá. Yo he hablado con muchos presidentes y se me han quejado de manera europea, interna, no tenemos respuesta, mi barrio está abandonado, está sucio, presidenta, y es entendible. Entonces yo me he acercado a hablar con todas las autoridades que todavía presiden en sus cargos, pues he dicho, bueno, vamos a actuar. Yo como federación necesito actuar con mis presidentes. Y más que todo, en este caso, que ellos tengan respuesta. Incluso,
2: ¿ya un delegado de Aguapén va a estar en...?
1: Correcto, allá. Un delegado de Aguapén va a estar allí. De CENEL. Vamos a intervenir en estas lámparas que están apagadas, que en toda esta semana se trabaje. Asimismo, Aguapén, en este caso, cortar el tema de las vías clandestinas, que todavía están en estos sectores, más especial zona 4, zona 6. Entonces vamos a darle estos medidores, personas que aún no han sacado medidores de CENEL, en Aguapén, respuestas inmediatas a estas personas en el lapso de una semana. Luego de esto, para el cumplimiento de la federación, nos comprometemos en este caso a hacer una grabación, si se ha cumplido o no. Correcto, porque si yo voy en calidad de presidenta, solo hacer un conversatorio y ahí queda eso. Entonces yo prefiero luego comprometer como tal a las autoridades y a la institución a que cumplan con mis presidentes.
0: O sea, el día de hoy van a escuchar el requerimiento de los ciudadanos de Las Palmeras, ¿no?
1: Tenemos.
0: Okay, y a partir de ese momento se establece el compromiso, de la cual usted me indica, porque el proyecto se denomina Aquí en tu Barrio, ¿verdad? Aquí
1: así
0: en tu
1: es.
0: Barrio. Tendrían
1: así
0: entonces es. Una semana aproximadamente para poder cumplirlo, ¿no? Que tal vez el tiempo pueda ser un poco corto, pero si es una minga de limpieza, pues la pueden coordinar. Si es un tema de luminarias, que a propósito hoy nos indicaban de un tema de luminarias en el sector Las Minas, que es colindante
1: así
0: con
1: es.
0: Las Palmeras,
1: así
0: ¿no?
1: Es.
0: En el tema de Aguapén, que también tenemos muchos problemas con Aguapén, y a propósito le había unas fotos a usted también en Aguapén, ¿no? Estaba con algunos dirigentes barriales justamente en ese lugar. Policía Nacional, el tema de las rondas, ¿no?
1: De
0: la inseguridad. Exactamente, que está tremenda, ¿no? Y el cuerpo de bomberos. Entonces, esto va a ser hoy, han arrancado con el sector Las Palmeras. Bueno, sé que todos los barrios necesitan, ¿no? Porque el tema de necesidades hay en todos barrios y situaciones similares se presentan también en todos los sectores. Pero, ¿hay algo que determinó que vayan a Las Palmeras o fue un sorteo, fue al azar? ¿Por qué inician con ellos?
1: En este caso, pues bueno, tuvimos una situación en nuestro grupo de federación y yo consideré en este caso consensuar quién tenía la necesidad un poco más determinante y urgente con estas problemáticas. Entonces está Palmeras, está Cumbres, está el barrio 11 de Junio, que está también considerado en el cronograma, está el barrio Nuevo Sepe, que es un barrio muy pequeño, pero todavía no tiene, en este caso, la llegada del servicio de agua. Tenemos el barrio Ernesto González, luego nos vamos a zona 6 también, Jaime Neborrio, Chayán. Entonces, considerar en este caso las ayudas prontas a estos sectores. Y estos presidentes pues se han pronunciado y he tomado la moción de elegirlos, no a dedo, sino en base a sus necesidades importantes que todavía tienen.
0: Y que justamente, como lo indicamos, amigos, va a arrancar el día de hoy, 5:00 p.m, en como referencia a la cancha deportiva del barrio Las Palmeras.
1: Así es.
0: Ahí se van a reunir.
1: Correcto.
0: ¿No? Ahí se van a reunir, amigos, no solamente la gente de Las Palmeras, sino que puede ir entonces los habitantes de
1: así
0: Las Minas,
1: es.
0: ¿Verdad?
1: Uh-huh.
0: Pueden ir. ¿Es importante que se articule solamente con la dirigencia barrial o si hay algunas otras personas que también desean ellos articular con la federación de barrios lo pueden hacer?
1: Sí, yo he sido clara en mi proyecto, yo no tengo ningún problema que vengan nuevos presidentes o otros presidentes de la federación. Yo creo que mi propósito es trabajar como federación, crecer a la federación. Entonces, si vienen otros líderes, otras personas que se quieran unir y quieran trabajar por el sector barrial, yo las puertas las tengo abiertas, incluso está hasta mi número personal para que se puedan contactar conmigo y yo poder articular por ellos, no tengo ningún inconveniente, pero por supuesto voy a darle prioridad a los socios, a las personas a la que pertenecen a la federación parroquial, pero eso no le cierra las puertas al resto. Podemos ver cómo manejamos la agenda. Incluso no solo estoy yo haciendo este proceso como federación, también me manejo con otra agenda, que en su momento me tocó las puertas el jefe político, entonces también estamos manejando unas brigadas ya con otros barrios que no están dentro de la primera agenda programada. Entonces estamos manejando ahorita unas dos agendas y ese es el trabajo que estamos realizando. A mí me gusta manejarme con cronograma y con proyectos. Entonces también en su momento socializaré a los presidentes, he hablado con CENEL y me parece muy loable quizás hacer un mapeo de cada sector en el tema del alumbrado público. Y yo en calidad de presidenta, porque me encanta manejar el tema de proyectos, pues armar mi proyecto con unos 10 o 15 barrios priori que ya hayan sufrido este tema del alumbrado con mayor auge desde mucho tiempo atrás. Entonces poderle dar una contestación previa porque estamos a una próxima contratación, es el conversatorio que tuve con el ingeniero Nicolás y pues a mí me gustaría que ingrese, no por ahora una respuesta inmediata, pero sí que se tome en consideración a futuro una vez que pues se haga el contrato.
0: Ah,
1: pues,
0: ¿no? Ya, pero yo me refería al tema de las personas, no dirigentes barriales, se me uh-huh. ocurre, hay un sector barrial que tiene su presidente barrial, pero de pronto el presidente
1: no articula,
0: no articula exactamente, uh-huh. la gente ni siquiera lo conoce, se lo ve tal vez de vez en cuando, pero hay un grupo de personas que sí le interesa el barrio, que sí desean coordinar, o sea, a ellos me refiero, ¿se puede trabajar con estas personas?
1: Correcto.
0: ¿O necesariamente deben ser los dirigentes barriales?
1: Correcto, si hay líderes externos que no han sido nominados presidentes, pero les interesa trabajar por su sector barrial, la federación está abierta, se puede contactar directamente conmigo, articulamos en su sector barrial y pues
0: no hay ningún inconveniente.
1: Trabajamos. No tengo ningún inconveniente en este caso por cerrarle las puertas, más bien, bienvenidos. A mí me encantaría llenar la sala de la federación con la mayoría tanto de líderes, presidentes y pues qué más no que en algún momento logren legalizarse como ya lo estamos haciendo con muchos barrios.
0: Eso le iba a preguntar, el tema de la legalización y la unidad también de los presidentes barriales, ¿no? ¿Cómo está? Anteriormente me comentaban, ¿no? De que iban a las sesiones, que un bando por aquí, un bando por acá, un pasillo en medio. No, terrible eso, sí. Feísimo, horrible. Actualmente, ¿cómo estamos? ¿Se ha logrado en este poco tiempo tal vez una unidad, un buen acercamiento con los dirigentes?
1: Correcto. De mi parte, Zuli, a manera personal y siempre fui clara, antes de ser presidente de la federación, siempre me mantuve una muy buena amistad con todos. Lamentablemente, quizás por desconocimiento legal en primera instancia y por dejarnos llevar de terceras o cuartas personas en situaciones que me parecen no loables de quien preside y de una institución, pues hubo ciertos rumores que llevaron a quizás querer fracturar. En su momento les he aclarado con ellos y pues creo yo que estamos en estas instancias muy bien en el tema de la unidad con los presidentes que somos de la parroquial. Luego de esto, con los presidentes externos, yo siempre he replicado, las puertas de federación están abiertas, siempre y cuando se manejen las instancias de poder, en este caso, restaurar el tema de dos presidentes barriales en un sector. Entonces, en eso todavía estamos trabajando. Todos asisten a las asambleas, tenemos nuevos presidentes que aún no se han legalizado y ya me están presentando las resoluciones, en este caso del MIT, y los tengo que ya incorporar. Hay otros que todavía están en el proceso, el abogado Yandri, que es el secretario de la federación, él está llevando los procesos, estamos a punto ya de, en este caso, impartirle las solicitudes de ingreso. Entonces, creo yo, por mi lado, Zuli, que yo no tengo ningún problema con nadie. Todos estamos las puertas abiertas, la asamblea se está llevando en el orden que se debe de llevar. Sí tuvimos unos medios inconvenientes, pero eso no ha escatimado mi amistad con nadie. El hecho de que tengamos diferentes criterios no quiere decir que no vayan a entrar a la federación. No, entran a la federación y a mí me gusta escucharlos, me gusta discrepar, pero hacer entender cómo se deben llevar las cosas en el orden legal y estatutario de la federación.
0: ¿Se va a poder resolver entonces el tema de las dos dirigencias en algunos barrios? Sí, están
1: exacto,
0: en eso.
1: Todavía tengo que entrar a los conversatorios con los presidentes y de ellos dependerá. Mis soluciones van a estar ahí. Y lo puedo hacer público, quizás hay muchos presidentes que todavía quieren de 10 años seguir en las dirigencias, ni siquiera convocan a su comunidad. Entonces, como federación, a mí sí me gustaría entrar, no al barrio porque no tengo el poder, porque son autónomos.
0: Son autónomos, así es.
1: Pero sí a los dirigentes. Si ellos aceptan y pues llegamos a un consenso, pues mandamos aquello y que sea de manera democrática. Ni para el uno ni para el otro. Entonces todavía estamos en aquello. ¿Por qué no lo hemos podido hacer, Zuli? Porque estoy con el proyecto que les he mencionado ya demandado tiempo con la dirigencia y quien les habla. Entonces hemos aplazado un poquito aquello, pero eso no quiere decir que no estamos dando las puertas abiertas a los barrios a legalizar.
0: Claro, mire, yo recuerdo, licenciada, cuando usted vino con el vicepresidente, ¿verdad?
1: Así es.
0: Justamente en el noticiero de la noche escuchaba una de las propuestas. Bueno, le escuché todas, pero justamente el tema de la otra federación, usted mencionaba que ya había mantenido un acercamiento inclusive con la otra presidenta y que se podría, ¿no?, tal vez llegar a un consenso para que exista una sola federación. Conforme fue pasando el tiempo, salió un comentario, ¿no?, que usted sabe también a qué nos estamos refiriendo, que no lo voy a decir porque ya muchos se enteraron en su debida oportunidad, inclusive mensajes, audio, de todo salió en su debido momento, en la cual efectivamente no hubo ningún pronunciamiento por su parte, sin embargo, sí hubo un pronunciamiento de la otra parte, ¿no? En la cual ellos negaban de que iban a disolver esa federación en un un comunicado que en algún momento pues lo pasaron en grupos de WhatsApp y estuvo en las redes sociales. Entonces, ¿cómo va a quedar el tema? ¿Va a existir realmente esa predisposición de que ya no sea la Federación de Barrios Parroquia Libertad y que ya tenga la denominación como debió haber sido Federación de Barrios del Cantón La Libertad?
1: Mira, voy a ser muy infidente con toda la ciudadanía y con ustedes por el respeto a la radio. Yo como tal, durante y antes de una elección, en este caso un acercamiento con la señora, la presidenta uh-huh. de la otra federación, no se hubo. Sí me molestó el tema de que se me comprometa a mí en unos acuerdos que conmigo nunca existieron. Recordar que en los estatutos, si no existe la tercera o cuarta parte de una asamblea, yo no puedo entregar a mi federación parroquial si los presidentes no aprueban como tal en una asamblea. Entonces, eso jamás fue el hincapié, porque al final del día nosotros tenemos una vida jurídica, algo que es de aplaudir, y a mí no me hace ni menos ni más persona agradecer a la licenciada Mariana Vivar, porque gracias a aquello nosotros podemos defendernos en una federación legalmente constituida, claro, y con la vida jurídica que corresponde.
0: Y no se puede desconocer la historia de una federación.
1: Y no se puede desconocer la historia de una federación. Entonces, gracias a eso nosotros fuimos electos, y gracias a eso tranquilamente podemos trabajar y no, en este caso, tomar en cuenta quizás ciertas situaciones si es que no están de acuerdo. Después de aquello, sí se hubo conversatorios de mi parte con la señora.
0: Sí estuvieron reunidas.
1: Correcto, ya. Yo la cité, tengo en este caso las pruebas, donde yo muy amablemente le dije para conversar y pues llegar a un consenso que se podía hacer. Uh-huh. Del cual pues ella y pues su directorio y la gente que la sigue, pues nunca tuvo una buena aceptación. Con esto quiero esclarecer que nunca a ella se le pidió que firme algo, nunca, se mocionó como tal, pero yo nunca fui con el papel a exigir, fírmeme aquí, por favor, no. Que mi propósito era en mi posesión, porque a mí no me hace más ni menos que otra persona se siente al lado mío con un mismo poder, quizás por la legalidad que ella también tiene en su federación.
2: Con el mismo cargo.
1: Correcto, entonces Mi propósito era quizás unirnos, pero no desconocer la vida jurídica de la mía. Eso no quiere decir que yo en este caso no quiera ceder a algo, pero las cosas se las tiene que hacer en el orden legal que deben hacerse. Entonces nunca se pudo llegar a una situación, y yo no podía poner en bandeja de plata a mi federación, a los presidentes que confiaron en mí, y en este caso sin una previa asamblea como tal. Entonces, nunca me pronuncié, porque yo vengo a una radio con fundamentos, vengo a una radio con criterio, con el conocimiento previo, no vengo a una radio a contar de lo mal que me pasa, a hacer quedar mal a otra persona. Considero que este medio merece respeto, y más que todo concentrarme en mi trabajo como federación. Entonces me pareció muy desubicado quizás comentarios o transversar una situación que nunca pasó. En su momento ni siquiera le he llamado.
0: Pero el documento era contundente, licenciada, de lo que sacó la otra parte, el documento que ellos sacaron y lo que decía también el documento, ¿no? De que no iban a anteponer valores. Bueno, ya no tengo el documento porque también era amplio en ese momento. Hablaban también de el tema de que la firma, que no iba a desaparecer tampoco en la federación que ellos tenían, porque estaba totalmente legalizada, registrada y todo lo demás. Entonces, ahí es donde parte mi pregunta. Aquella propuesta que en algún momento usted la mencionó con el vicepresidente, ¿va a quedar en la nada? O que todavía falta, ¿no?
1: La verdad, como se lo indiqué a la presidenta, yo hago el llamado a todos los presidentes barriales, y las puertas de la federación están abiertas. Si ella como cabeza principal no quiso llegar a un consenso, no quiso quizás ver el medio de cómo solucionar el problema que en su momento fueron los principales que ocasionaron como
0: así
1: tal.
0: Es.
1: Entonces, yo ya no puedo hacer nada, yo no puedo exigir, yo necesito trabajar por la federación. Pero lo que sí supe esclarecer, yo voy a llegar a esos presidentes. Voy a llegar a esos presidentes para que se acerquen. Nuestra federación, nosotros tenemos el lugar, el establecimiento. Gracias a Dios tenemos unos arriendos que espero en Dios podamos crecerlos. Eso inyecta a los barrios. Eso les inyecta a ellos como líderes. Ya presidente una cinta, una colaboración, alguna situación, incluso hasta la propia casa de la federación. no les he cerrado las puertas, no es que se quede en nada, mi emoción va a seguir en pie de quizás unirnos, pero siempre y cuando en este caso ella pueda ver la situación,
0: pues claro,
1: probable, la predisposición de parte de ella. Si no hay, pues yo no me voy a estancar, voy a seguir trabajando por la federación y pues que la ciudadanía se dé cuenta de cómo en realidad son las cosas.
0: Aunque hoy en día está más enfocada en su precandidatura a la concejalía.
1: No quise en su momento pronunciarme, no porque tenga algo que ocultar. Me considero una mujer transparente, yo creo que Dios siempre va primero antes que yo. Y la verdad por delante. Entonces, no quise dar yo un protagonismo político como se ha acostumbrado quizás a hacer con las federaciones. Entonces, por eso me mantuve en un silencio, porque estaba enfocada en realidad en el trabajo que hoy ya es una luz verde para nosotros, con los barrios. Entonces, por eso me he mantenido aquello en la transición de la federación, no porque haya algo que desestimar. Considero que si tienen problemas personales entre terceros o cuartas personas, deberían arreglarlos externamente, no involucrar a alguien que no les ha hecho absolutamente nada, mucho menos a un directorio que tiene todas las ganas de trabajar, porque a la larga eso desanima.
0: Claro.
1: Y se crea una división hasta incluso interna en la parroquial. Entonces, hay que tener criterio. Y sí, también igual invito a los presidentes a leer los estatutos, porque no me gustaría que me estén llamando presidente, pero ¿cómo es que va a disolver? ¿O cómo es que va a hacer esto? Pero si legalmente no se puede. Entonces, no podemos dejarnos llevar por terceras o cuartas personas si desconocemos la ley y cómo se ha establecido una federación.
0: Claro, y es verdad, si no hay predisposición no se puede llegar absolutamente a nada, ¿no? Aunque igual el tiempo todavía falta mucho tiempo, ¿no? Falta mucho tiempo, aunque por aquí lo vemos lejos, pero mire, ya mismo se termina el 2026, parece que recién celebramos el tema de la Navidad y el fin de año, ¿no? Pero si no existe una predisposición, estimados amigos, es muy complicado que puedas llegar a una conclusión, a un término feliz. Como lo indico, y es de conocimiento público, que la otra presidenta está más enfocada en llegar a una concejalía. Sí, no lo digo yo, no me lo estoy inventando, porque ya está inscrita. Sí, por si acaso, porque después me vayan a decir, es que Zuli está inventando. Es real, siempre el propósito de la señora fue participar, y no estoy diciendo que esté mal, porque todos tenemos la libertad de poder elegir y ser elegidos, y lo dije en algún momento. Pero entonces no utilicen organizaciones para llegar a un puesto político o para que la gente los conozca. O sea, ese no es el verdadero rol de un buen dirigente barrial.
3: Correcto.
0: Estimados amigos, y que no solo pasa con la señora, ha pasado con otros dirigentes que ustedes también saben, estimados amigos, a quién me estoy refiriendo. Pero aparte de aquello, mi estimada licenciada, hay proyectos que vienen encaminados, porque así debe de ser, ¿no?, en el bienestar de la población. Uno de ellos, el que usted acaba de mencionar, que van a iniciar hoy, así que atentos, el sector Las Palmeras, el barrio Las Minas, que justamente nos hablaban del tema de las luminarias que no estaban encendiendo, que estaban apagadas en las noches, que les representaba un peligro. Hoy es la oportunidad, porque van a estar los señores de CNEL. No van a estar los directores, van a estar, son delegados.
1: Unos van a estar directores y otros sí me fueron claros que no van a poder y van a mandar sus delegados. Yeah. Pero sí estamos tratando de que más que todo estén los directores, que son las personas que manejan como tal la institución y pues deben dar respuestas, soluciones,
0: claro,
1: y rápidas a los barrios.
0: Claro, no, porque no es lo mismo los delegados, pues no, que el director pueda tomar ya.
1: Correcto, la rienda de la situación.
0: Sí, porque el delegado va a ver, va a consultar, anota y todo. Pero el tema es que exista una pronta respuesta, al menos en este barrio. Hoy en Las Palmeras, quiere decir que el otro miércoles van por otro barrio.
1: Así es. Mediante el cronograma que le socializa Zuli, tenemos Palmeras para iniciar el día de hoy. El próximo miércoles tenemos 11 de junio, el 9 de septiembre, Nuevo Cepe, 16 de septiembre, Ernesto González, 23 de septiembre, Jaime Nebot, y 30 de septiembre tenemos Río Chayán.
0: Río Chayán, ahí terminarían.
1: Correcto, hasta ahí la programación de septiembre. No, es que el proyecto culmina. Vamos a organizar la agenda para octubre y pues así nos vamos a seguir manteniendo en todos los barrios hasta más después.
0: Ya.
1: Igual, no quiere decir que con estos barrios solo vaya a participar. Estamos aún armando el cronograma con el jefe político y son otros barrios que muy aparte de esto, pues vamos a entrar con brigadas.
0: Ay, ay, son más de 100 barrios que tienen.
1: Correcto,
0: claro, es extenso.
1: Correcto.
0: Y otra cosa, ¿están trabajando solo con los que tienen vida jurídica o están igual entrando a todos?
1: Estamos entrando a todos, la verdad. No estoy yo tomando en cuenta, porque al final del día son moradores, ciudadanos, necesitan la atención, un alumbrado, el servicio de agua potable,
0: claro,
1: las limpiezas de parte del municipio. Entonces no me parecería loable solo manejar, aunque ciertas instituciones me han dicho solo vamos a manejar con barrios que estén legalmente constituidos porque no podemos nosotros establecer ciertos servicios acá. Entonces, pero igual yo ahí estoy como federación tratando pues de manejar mi fuercita para poder igual ayudarlos.
0: Claro, porque así es. Son moradores, pues no tienen la culpa también. Correcto. De que la dirigencia tal vez no se haya organizado, así no esté registrada, o sea, ¿qué culpa tienen ahí los moradores? No, pero importante en todo caso saber aquello, mi estimado amigos. ¿Hay una rueda de prensa que pronto tenga programado usted después de toda esta transición?
1: La verdad no, si podría agendarle quizás después de la transición ya con resultados con y documentos en mano, pues sería muy factible de parte de nosotros.
0: Claro, pues nos gustaría saber cómo estamos ya luego de que revise toda la documentación económicamente, como lo digo, cuando se manejan recursos hay que tener las cuentas muy claras y sobre todo porque no son recursos del directorio, ¿no? Son recursos que se deben justamente a quienes forman parte de una federación. ¿Tienen en mente readecuar la federación de barrios, la casa, arreglarla, darle el mantenimiento?
1: Primero ajustar las deudas con las presidentes y con la institución y luego pues sí reajustar el tema de los aires, el tema de la pintura que no se ha dado un mantenimiento desde no sé cuándo y pues previo a eso con el tema de logística y sí tenemos muchos proyectos para la federación, incluso yo hice público y lo dejamos en actas que mis cuentas una vez que inicie la administración que ya sería el día de mañana, hoy que se haga el cobro, pues vamos a hacer una rendición de cuentas públicas cada 6 meses. Tenemos un periodo largo y no me gustaría llegar hasta el último mes de mi periodo a querer rendir cuentas de hace 2 años, claro. Y que los presidentes pretendan entenderme y no,
2: porque no
1: me parece.
2: Ninguna tela de duda también.
1: Correcto, cosa que una vez que yo finalice mi periodo, pues ya tener estructurado que cada de manera semestral, pues yo hice una rendición de cuentas para que todos vayan viendo en dónde se fueron los insumos de los recursos.
0: Perfecto, ¿no? Creo que la información está muy clara, estimadas amigos, estimados oyentes, licenciada, por favor, ya en la parte final, haga la invitación para que la gente pueda asistir el día de hoy a la actividad que tienen programada.
1: Correcto, gracias Zuli. Sí, les invito hoy a Las Palmeras, vamos a estar a las 5 o 6 de la tarde, se va a iniciar el programa. Asimismo vamos a estar en los diversos barrios que ya han escuchado y cualquier presidente que sea o no afiliado a la federación y necesite el proyecto para su barrio, pues estamos con toda la apertura de poder ingresar. En este caso el beneficio es para el sector, vamos por una nueva mejora en los sectores barriales, una mejor atención con los presidentes, con los moradores. El proyecto de federación aquí en tu barrio creo que va a dar mucho, mucho resultado y muy buen ángel a la comunidad.
0: Sobre todo que no quede en lo que usted manifestó minutos atrás, ¿no? En una conversación al requerimiento, toma nota, apunta, no, sino que realmente se cumpla con el compromiso.
1: Correcto.
0: Que van a establecer.
1: Así es.
0: ¿Sí? Vamos a estar
1: así
0: pendientes
1: es.
0: De la grabación entonces.
1: No se preocupe, estamos en breve igual Zuli le voy a compartir los medios que estamos recién creando para que igual esto sea público y usted también nos pueda dar quizás un poquito más de audiencia, claro. Una vez que yo les transmita.
0: Perfecto, mi estimada licenciada. Gracias por estar aquí, gracias por aceptar también la invitación y conocer, ¿no?, cómo avanza la Federación de Barrios Parroquia La Libertad. Todavía tiene esa denominación. Esperamos en algún momento ya no decirle parroquia, sino Federación de Barrios del Cantón.
1: Esperemos. Igual en términos legales todavía estamos tratando de ver si se puede hacer un cambio. Pero bueno, vamos a esperar la predisposición. Igual la federación va a seguir tomando el poder que necesita en la comunidad con los líderes y crecer como institución. Problemas con dentro de mi cargo, pues que sean externos, mientras no haya una solución determinante, pues yo no voy a poner en un circo a la federación, a venir a dar unas réplicas por criterios equívocos, no. Preferible que el trabajo demuestre lo que realmente es una federación.
0: Listo, licenciada. Muchísimas gracias por estar aquí. Tenga buen día, estimados amigos. Nos vamos a una pausa. Hemos dialogado con la licenciada Odalis Pereiro, quien es la presidenta de la Federación de Barrios Parroquia La Libertad. Ustedes escucharon la invitación abierta para los habitantes de Las Palmeras, hoy 5 de la tarde, como punto de referencia a la cancha, para que vayan, asistan, den a conocer sus novedades, inquietudes en cuanto a municipios, en el agua, en policía y bomberos. Vaya, por favor, que después dicen que no me escuchan, que yo no sé, que no me he enterado, articulado con la presidenta del barrio, ¿verdad? Creo que es una presidenta ahí, ¿verdad? Sí. Articulado con la presidenta, así que pilas, la gente de las minas también aproveche, oiga, aproveche que van a estar ahí las autoridades, los delegados, para que puedan para que den a conocer los requerimientos y puedan ser tomados en cuenta, que eso es lo que esperan, ¿no? Y eso es lo que también requieren ustedes. Vamos a la pausa y regresamos con más del informativo satelital.

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1: 11:05.
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2: 11 horas, 13 minutos.
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4: 11 horas, 20 minutos. 11 horas, 20 minutos.
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3: 11:23.
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1: Y las varón, lleva tu seco de pollo, lleva tu seco de pollo y lleva tu salchicha. Ya están regalando comida, ya desde hace rato han empezado también a regalar que las raciones alimenticias, que verde, que lenteja, etcétera, etcétera, etcétera. Pero ahora, ya algunos de los candidatos, en especial quienes buscan la reelección, ya andan con sus comiditas, andan ahí regalando el sequito de pollo, hasta caldo de salchicha, me están diciendo los amigos conductores, algunos han recibido. A propósito de conductores, por favor, yo quiero que me saquen de una duda, ¿sí? Los vehículos que el día de ayer estaban colocando el micro perforado, ¿sí?, en el sector 12 de octubre, y en donde se aprecia la imagen de un ciudadano que desea llegar nuevamente, ¿sí?, a la Alcaldía de la Libertad, o sea, que va a una reelección, ya saben a quién nos estamos refiriendo. Ustedes, o quienes estuvieron ahí la tarde de ayer en este local, ¿lo están haciendo por cuenta propia, por voluntad, o hay algún recurso que les están dando para colocar los microperforados? Pregunto, consulto, estimados amigos, en especial para quienes el día de ayer estuvieron aquí nomás, en el sector 12 de octubre, no puedo decir el local, pero usted sabe dónde realizan esta cuestión de los microperforados. Y habían algunos carros, no puedo decir que habían muchísimos carros, porque justo cuando crucé habían pocas unidades y les estaban colocando esos microperforados. Entonces, ahí venía mi pregunta, si ellos de manera voluntaria, no, venga, aquí está mi vehículo, póngale ahí el microperforado, o es que están recibiendo alguna contribución, les están dando exactamente algo. No necesariamente sea dinero, pero hay algo a cambio de que le coloquen los microperforados. Pregunto, consulto, a ver si me pueden despejar esa duda los amigos que ayer estuvieron o a quienes ya han colocado y tienen esos microperforados en sus vehículos. ¿Sí? A ver si me pueden sacar de esa duda, estimados amigos y oyentes, sí, como indico, no había muchísimos carros, no habían bastante carros, no había demasiado vehículo, pero sí estaban unos cuantos carros y les estaban colocando, ¿no?, esos microperforados con la imagen del señor que busca la reelección y la frase, ¿no?, que ya ustedes saben cuál es la que ahora se están manejando porque parece que la otra no funcionó. Entonces ahí me quedó la duda, pues no, ahí me quedó la duda si es que hay algún beneficio de por medio o no, es que ellos quieren hacerlo de manera voluntaria porque realmente apoyan la administración. Sáqueme de esa duda. A ver, hay una nota de voz. Adelante.
2: No, licenciada, buenos días. No, pues es porque le pagan $20. Ya creen que ellos con $20. Yo creo que no arreglan las carreteras, oiga, no arreglan las calles. Todas esas calles están hechas pedazos, ya, puro hueco. Y que no entienda la gente que los carros se destruyen, los taxis se destruyen. Y todavía seguir apoyando a la misma persona, yo creo que no es justo, la gente no piensa.
1: ¿Es en serio? ¿Les dan $20? Y aquí viene entonces otra pregunta, luego que reciben los $20, ¿ellos pueden retirar los microperforados?
3: No, ahí le dan.
1: ¿O cómo le dan los $20?
3: Le dan un seguimiento.
1: Es que eso, ahí tengo también esa otra duda, o que les dan un seguimiento de los carros que colocan los microperforados y le dan el dinero. Así dice este mensaje, a mí no me consta, yo estoy preguntando. Yo quisiera que la gente que colocó esos microperforados, porque netamente yo vi vehículos amarillos, no vi vehículo particular, observé vehículos amarillos que tenían en la parte de atrás ese microperforado, que ellos nos digan, pues no, lo estamos haciendo porque queremos apoyar a esta administración, lo estamos haciendo por cuenta propia, o no, efectivamente hay algún beneficio. Entonces, si hay ese beneficio, sí, que no me consta, por eso estoy preguntando, si es que existiera ese beneficio, ¿después qué? ¿Pueden retirar esos microperforados? ¿O ya no? ¿Les dan un seguimiento? ¿O cómo es el tema ahí? Ahí sí yo no sé, ¿no? Esa duda ayer me saltó, ya no me bajé a preguntarles porque ya estaba apurada, pero yo sí me preguntaba eso, ¿qué mismo? ¿Qué nota? Le digo, ¿qué onda? Sí, a ver. Ah, ya. Los están obligando, todavía siguen poniendo, dice, eso no es voluntario, si fuera voluntario nadie fuera. La gente, yo estoy preguntando, no estoy asegurando que así sea, por si acaso, acá está el monto, me dan, acá el señor dice 20, por acá me dan otro valor, ¿sí? Claro, había pocos carros, sí, yo ayer que crucé habían pocos carros, sí, habían como unos 6 carros, pero yo no sé si en el transcurso del día fueron más vehículos, pues, ¿no? En el transcurso de la tarde siguió aumentando esa fila ahí, desconozco, amigos, pero me saltó esa duda, estimados oyentes, a propósito de que hablamos acá de vehículos y que un compañero taxista, no un amiguito, comparte de que le han dado caldo de salchicha allá en el Cantón Salinas, entonces ahí me acordé de los conductores, ¿no? Y esto que pude observar el día de ayer, que por cierto no es nuevo, sí, esto no solo se aplica aquí en Santa Elena, por si acaso, esto se aplica en muchas partes, estimados oyentes y amigos, solo tenía esa duda nada más, si era voluntario o había algún beneficio de por medio, eso es todo.
0: Los taxistas son agremiados, y recordemos que los taxistas le dieron la oportunidad al actual alcalde para que él llegue al poder. Inclusive aquí en mi teléfono tengo cuando le hicieron la calle de honor, y la ciudadanía sabe que los taxistas, o sea el chofer en sí, no son los dueños, la mayoría, el 98% no son los dueños, son los choferes. Ellos tienen que acatar alguna disposición que le dan, vaya, que le pongan el micro perforado. Ya veo en el trayecto al Cantón La Libertad diariamente, veo un sinnúmero de diferentes, no solamente del Cantón La Libertad, de diferentes de ciudadanos que aspiran a llegar al poder. Y ya eso no es ni un secreto a voces, sino que se estila, a esto estoy muy generalizando, no en ningún caso particular, pero se estila que por ese micro perforado en un vehículo, cualquiera que este sea, hay canonjías que reciben los ciudadanos que aceptan eso. No, eso no, ni para qué dudarlo. Eso es un secreto a voces. Tras bastidores, dice que van de 30 para abajo. De 30 para abajo. No es que eso. Eso ya inclusive lo han hecho, han institucionalizado algunos choferes, que sí son dueños de los vehículos, los que son dueños, que eso tiene un costo. Entonces, a falta de pan, buenas son las tortas. A falta de pasajeros, allí están. Y esto se va a seguir viendo, pues. Y la oferta y la demanda va a ir aumentando, y a medida que vaya aumentando, hasta pues puede subir, pues, la canonjía. Entonces eso, en Santa Elena, Libertad y Salinas, en todas partes hay beneficio. No es de gratis, dicen en mi tierra. Lo que no podrán jamás los actores políticos a nivel provincial cambiar la mentalidad de los ciudadanos. O sea, no podrán microperforar el cerebro, pintar el cerebro. No podrán, jamás, porque hay algunos que ya entendieron que deben escoger todos los que le den. La mayoría de los habitantes de la provincia de Santa Elena sabe que tienen que escoger verde, maduro, azúcar, arroz, pero a la hora de decidir, ya saben, esa es una guerra aparte, con su conciencia. Si cree que una funda de comida le va a durar 4 años, de que un micro perforado le va a durar 4 años, o sea, las canonías que perciben, eso queda en cada uno de los ciudadanos. Pero el arte de hacer política en la provincia de Santa Elena, como en otras provincias, ha sido ese tamiz. De tener, ¿sabe qué? Póngame aquí esto, ¿cuánto hay? Esa es la frase que utilizan. Y si, así como a usted le han dicho los choferes cantidades, a mí también algunos me han dicho cuánto perciben. Uh-huh. Y otra cosa que usted hacía mención, ya esto en tema de la campaña, porque esto ya así digan que no hay campaña, que se va a sancionar a los que están en campaña adelantada, eso es una quimera. Pero no es que le ponen el micro perforado y llega a su casa y lo saca, no, hay un compromiso, hay una hojita, no sé, se da cuenta, van poniendo el nombre, el número de cédula, y le dan su aletazo primero. O sea, le dan su anticipo, no le dan todo. La otra semana viene y te damos el resto. Si ya no tiene, ya perdió. Más o menos como que le dan un billete roto, más o menos. Le dan la mitad y la otra mitad le dan después. En todos los casos, en todos los cantones así. Bendito aquel candidato que es querido, aclamado por el pueblo, y que la gente lo llame, venga, pinte mi casa, venga, pinte mi carro, bendito el ciudadano que tiene esos beneficios de tener empatía con el pueblo. Pero ya la gente, Zuli, se acostumbró a que tiene que cobrar algo, hasta por una pared, no dejan pintar la pared ahora. ¿Cuánto hay? Preguntan para dejar pintar, claro, una pared en la política.
1: Eso sí es verdad, sí. Y a mi casa ni vayan a pintar porque, ay, usted no sabe, pues. Y no, a mí sí no me interesa ni cuánto hay ni nada. A mí no me interesa tener el nombre de ningún candidato. De ninguno. No, que te va a ganar. A mí no me interesa ni un rótulo ni nada.
0: Otros no avisan tampoco.
1: Claro, y que cuando no avisan es el problema.
0: Tú te puedes amanecer y encontrar una.
1: Y sí es verdad, porque la otra vez.
0: Puedes amanecer y encontrar un.
1: En las elecciones anteriores, sí hubo unos problemas ahí casi por el barrio, de donde. Así mismo, ¿no? Uh-huh. Se acostaron, no pasó nada, se levantaron, ya tenían esa pared pintada. Uh-huh. O habían salido a trabajar, algo así, a lo que regresaron, ya tenían esa pared. Y ellos mismos cogieron y borraron eso. Sí, pero de ahí que cuánto hay. Gente que tal vez sí le interesa, ¿no? El tema económico, no es que no,
0: y le gusta,
1: no
0: sea la política importante, también.
1: ¿No? Tal vez le guste la política, exacto. Pero no, en mi caso a mí no me interesa tener nombre de absolutamente nadie, ¿no? Que va a rescatar la libertad, que no, que el abogado que va a defender, que no me interesa. Nada, ni rótulo, ni chiquito, ni grande, ni bandera, ni pared, nada. En lo personal, ¿no? Yo respeto muchísimo al resto de ciudadanos que lo permiten y todo lo demás. Y que a propósito hay paredes pintadas ya con el apellido de ciertos candidatos. Y yo no sé ahí el Consejo Nacional Electoral qué está haciendo, porque yo veo en otras provincias que efectivamente le están dando un seguimiento, que hay una investigación de por medio, pero acá yo no sé. O como usted dice, están investigando y todavía no sale a la luz absolutamente nada. Por aquí nos envían una foto y nos dicen, buenos días, aquí estamos, mi estimada Zulia, apoyando al nuevo alcalde de Santa Elena, con cabeza y corazón. Aquí estamos, dice, pero yo no estoy cobrando, estoy apoyando al partido. Y aquí me envía la foto y ahí está el micro perforado. Aguilar, juntos levantaremos Santa Elena. Ay, ah, él no va a rescatar, él va a levantar
0: dormida,
1: a Santa Elena. No, claro, ha estado todavía dormida. Está dormida, dicen por ahí. A ver, aquí hay otra nota de voz.
4: Niña Zuli, Totipán, buenos días.
0: Hola.
4: Ahí escuchando, pues ya. Ya sabe usted, ya sabe cómo es aquí. Aquí a nivel nacional, pues ya la campaña ya comenzó. La campaña ya comenzó, pues. Usted ya sabe muy bien esa situación. Entonces, ahí a los choferes los obligan nomás, pues. Antipan, a los choferes les obligan nomás, pues nomás el dueño le dice, vaya a tal lado, a tal hora, que va a estar ahí, hágale poner nomás. Y ese billete me imagino que le va a coger el dueño. Bueno, pues sí estamos, Reyes, igual así es la movida. Buenas y bendiciones.
0: Claro, y no hay por qué ni sonrojarse, ni sorprenderse. El billete va para el dueño, las canonías van para el dueño. ¿Sabe qué? El que esté libre de pecado, que lance la primera piedra. Mañana cuando venga en camino a la radio, va a apuntar a la cooperativa. Eso es fácil. Y que decir públicamente que la cooperativa está respaldando a tal. Y allí el gerente de la cooperativa tendrá que decir, sí, está bien, estamos apoyando. Porque esta vez sí nos va a cumplir. En toda la provincia estoy hablando. En toda la provincia estoy hablando. Porque si no le cumplió En 3 años y medio, esta vez sí le va a cumplir. Porque hay algunos que le dan otra oportunidad, esa es otra cosa. Hay otros que le dan otra oportunidad, ya. Me fallaste, pero ya te voy a dar otra oportunidad. Hay otros que son testarudos. No han alcanzado nada con el candidato cuando era candidato, ni cuando llegó, pero ahí sigue. Un saludo, Víctor.
1: Otra nota de voz, adelante.
5: Buenos días, Zuli, Don Tipán. Había un accidente a los 20 de Servientrega Nuevo, vía Cautivo. Ahí está cerrado un carril. Ahí había un accidente ahorita. Tal vez sí
1: le interesa, ¿no? Ahí en el Servientrega Nuevo, ¿no? Vía Cautivo, nos dicen. No, bueno. Ahí
0: al frente de un local nuevo de Servientrega.
1: Claro, hay un local grande de Servientrega. Ahí ha ocurrido un hecho, nos están diciendo.
0: De Curie.
1: Bueno, gracias ahí al amigo. Bueno, para quienes nos estaban preguntando, el compañero Manuel igual sigue delicado. Ustedes sabrán que lo que tuvo el día de ayer tampoco fue algo suave, ¿no? Entonces está con descanso. Justamente acababa de hablar con él y me dice que la situación, con el copiloto ha estado media complicada, ¿no? Ha sido derivado inclusive a la ciudad de Guayaquil, es lo que me está diciendo. Sí, es lo que me está diciendo. Sí, eso también nos habían manifestado más temprano. Al parecer, no sé si ya estaría confirmado el tema de la persona que aparentemente habría resultado electrocutada también, eso nos reportaron más temprano, pero no, aquí ya hay un video que trasciende, estimados amigos. Entonces quienes están interesados ahí en el tema, sí nos dijeron, ya ahí está el video, ya está acá el video, estimados amigos, sí. Dice, buenos días, en las paredes que están pintando con el nombre del señor coronel, parece que dice UXE también. Ah, no sé, la verdad, logro ver coronel, no sé si abajo dice UXE, pero yo pregunto, ¿dónde está el Consejo Nacional Electoral? Más allá de que estén pintando o no las paredes. El tema es que debe de existir, ¿no?, un proceso determinante por parte del Consejo Nacional Electoral. Y hablando del CNE, vamos justamente a darles a conocer lo que ya se manifestó el día de ayer, esto es en la reinstalación de la sesión ordinaria número 068, PLCNE 2026. Sí, repito, reinstalación de la sesión ordinaria número 068, PLCNE 2026, en el caso del señor Marco Antonio Chango Hacho. ¿Qué manifestó el Consejo Nacional Electoral? ¿Qué dijo inclusive los propios consejeros, que esa es la denominación que ellos tienen? Estimados amigos, recuerden que esta situación también se vio accidentada, ¿no?, por lo que sucedió en la delegación de Manabí, lo que sucedió también con la Junta Provincial de esa jurisdicción, de que se había reunido en un restaurante. Bueno, oiga, cállese, que no sea mentirosa, un de todo en esa sesión, a tal punto que el presidente tuvo que suspenderla. El video ya no está disponible, ¿sí? El video ya no está disponible, pero lo que sí está disponible son las otras reinstalaciones. Una de estas, reitero, lo que tiene que ver con el caso del economista Marco Antonio Chango Hacho. Vamos a escuchar, estimados amigos, lo que se trató y lo que hablaron el día de ayer.
6: Del orden del día, se ha remitido a la Secretaría General el informe número 139-DNAJ-CNE-2026 de 25 de agosto de 2026, suscrito por la Directora Nacional de Asesoría Jurídica, que en su parte pertinente señala 5. Recomendaciones. 5.1. Negar la impugnación presentada por la señora Rina María Canto Aguilar en calidad de directora cantonal del Movimiento Amplio Renovador de Ciudadanos Humanistas en Acción, Marcha Lista 105, y el señor Marco Antonio Chango Hacho en calidad de precandidato a la dignidad de alcalde del Cantón La Libertad, provincia de Santa Leda, para las elecciones seccionales y elecciones de consejeras y consejeros del Consejo de Participación Ciudadana y Control Social 2027, en contra de la resolución número PLE-JPESE-CNE-SPIC-24-17-08-2026 de 17 de agosto de 2026, adoptada por la Junta Provincial Electoral de Santa Elena, por los fundamentos de hecho y de derecho analizados en el presente informe. 5.2. Ratificar la resolución número PLE-JPESE-CNE-2026 SE-CNE-SPIC-24-17-08-2026 de 17 de agosto de 2026, adoptada por la Junta Provincial Electoral de Santa Elena. 5.3. Disponer que la Secretaría General notifique la resolución que adopte el Pleno del Consejo Nacional Electoral a los impugnantes y a la Junta Provincial Electoral de Santa Elena a fin de que surtan los efectos legales correspondientes. Documento que ha sido puesto en su conocimiento, señoras consejeras, señores consejeros, para su resolución.
7: Gracias, señora secretaria, estimadas consejeras y consejeros. Consulto si existe alguna observación correspondiente al primer informe en la presente reinstalación respecto del quinto punto del orden del día. Al no existir observaciones, señora secretaria, solicito se proceda a tomar votación.
6: Muchas gracias, señor presidente. Conforme a su disposición, procedo a tomar votación. Magíster José Merino, su voto, por favor.
8: Resolución PLE-JPESE-CNE-SPIC-24-17-08-2026 de fecha 17 de agosto del 2026 emitido por la Junta Provincial Electoral de Santa Elena fue adoptada dentro de los plazos previstos en el artículo 101 del Código de la Democracia. Asimismo, del análisis realizado a la documentación constante en el expediente, se evidencia que el candidato presentó su solicitud de inscripción el 17 de agosto del 2026, fecha a la que, conforme a la jurisprudencia del Tribunal Contencioso Electoral emitida en la causa número 240-2024-TCE, no debía incurrir en la causal prevista en el numeral 3 del artículo 113 de la Constitución, concordante con el numeral 3 del artículo 96 del Reglamento del Código de la Democracia, concordante con el numeral 3, como ya dije, del artículo 3 del Código de la Democracia y el numeral 3 del artículo 10 del Reglamento de Inscripción de Candidaturas, esto es, adeudar pensiones alimenticias. Sin embargo, las pruebas aportadas por el objetante evidencian que el candidato canceló la obligación alimenticia el 11 de agosto del 2026, es decir, con posterioridad a la presentación de la candidatura, por lo que se encuentra incurso en la causal antes mencionada. En tal virtud, mi voto a favor de las recomendaciones señaladas en el informe jurídico. Muchas gracias, señora secretaria.
9: El Consejo Nacional Electoral tiene la competencia para conocer y resolver las impugnaciones o reclamos interpuestos contra las resoluciones de los organismos desconcentrados durante los procesos electorales. Para ello, los sujetos políticos podrán impugnar las decisiones adoptadas por las juntas provinciales electorales en el plazo de 2 días a partir de la emisión de la resolución, la misma que se realiza realizará conforme a lo señalado en los artículos 102, 239 y 243 de la norma electoral vigente. Conforme consta en el numeral 4.2 del informe jurídico 139, la Dirección Nacional de Asesoría Jurídica señala que, respecto a la impugnación presentada por la directora cantonal y el precandidato a la dignidad de alcalde del Cantón La Libertad, provincia de Santa Elena, por el movimiento Marcha Lista 105, en contra de la resolución de 17 de agosto de 2026, adoptada por la Junta Provincial Electoral de Santa Elena. No se verifica la extemporaneidad alegada a dicho acto administrativo, toda vez que al recurrente se le otorgó un plazo de 2 días para ejercer su derecho para contestar la objeción, del 13 al 15 de agosto de 2026. Si bien el impugnante respondió el mismo 13 de agosto, esto no redujo el plazo legal establecido. Vencido el periodo, la Junta antes mencionada debía resolver en unidad de acto sobre la objeción y la calificación de la candidatura, lo cual realizó el 17 de agosto del 2026 y posteriormente notificada el 18 de agosto del año en curso. Respecto de la prohibición de adeudar pensiones alimenticias, se verifica que, al momento de presentar la solicitud de inscripción de la candidatura, el 10 de agosto de 2026, el precandidato mantenía dicha obligación. El cumplimiento posterior de 11 de agosto del año en curso no subsana la prohibición prevista en el artículo 113, numeral 3 de la Constitución de la República del Ecuador y artículo 96, numeral 3 de la Ley Electoral. En base al expuesto, consigno mi voto a favor de las recomendaciones constantes en el numeral 5 del presente informe.
6: Muchas gracias, señora consejera. Ingeniero Enrique Pita, su voto, por favor.
10: De la revisión integral del expediente, se verifica que el señor Marco Antonio Chango Hacho mantenía una obligación alimenticia vencida e impaga al momento de presentar su candidatura el 10 de agosto del 2026. Asimismo, se constata que el pago destinado a satisfacer dicha obligación fue efectuado el 11 de agosto del 2026, es decir, con posterioridad a la presentación de su candidatura. La regularización posterior de la obligación no modifica la situación jurídica existente al momento de la inscripción ni subsana retroactivamente la inhabilidad prevista en los artículos 113, numeral 3 de la Constitución de la República, 96, numeral 3 del Código de la Democracia y 10, numeral 3 del Reglamento para la Calificación e Inscripción de Candidaturas de Elección Popular. En consecuencia, voto a favor de negar la impugnación presentada por la señora Rina María Canto Aguilar y el señor Marco Antonio Chango Hacho y ratificar la resolución PLE-JPESE-CNE-SPIC-2417-08-2026 adoptada por la Junta Provincial Electoral de Santa Elena.
6: Muchas gracias, señor consejero. Magíster Estela Cero, su voto, por favor. ¿Qué es lo que nos... Magíster José Cabrera, su voto, por favor.
7: Gracias. Del análisis realizado por la Dirección Nacional de Asesoría Jurídica al recurso de impugnación propuesto por la señora Rina María Canto Aguilar en calidad de directora cantonal del Movimiento Amplio Renovador de Ciudadanos Humanistas en Acción Marcha, lista 105, y el señor Marco Antonio Chango Hacho en calidad de precandidato a la dignidad de alcalde del Cantón La Libertad, provincia de Santa Elena, en contra de la resolución número PLE-JPESE-CNE-SPIC-24-17-08-2026 emitida por la Junta Provincial Electoral de Santa Elena, perdón, mediante la cual se resolvió negar la calificación e inscripción de la referida candidatura, se desprende que dicho precandidato incurre en la prohibición establecida en el artículo 113, numeral 3 de la Constitución de la República del Ecuador y el artículo 96, numeral 3 del Código de la Democracia, por las consideraciones expuestas y con sustento en el informe jurídico puesto en conocimiento, consigno mi voto a favor de negar el recurso planteado y, consecuentemente, ratificar la resolución adoptada por el Pleno de la Junta Provincial Electoral de Santa Elena. Gracias, señora secretaria.
6: Muchas gracias, señor presidente. Señor presidente, me permito informar que con 4 votos a favor se aprueba el primer informe de la reinstalación del quinto punto del orden del día. Asimismo, señor presidente...
1: Ahí está, en todo caso, estimados amigos y oyentes, lo que sucedió el día de ayer, sí, en la reinstalación de esta importante sesión, en donde no solamente trataron el tema del economista Marco Antonio Chango Hacho, sino que también trataron otros temas, ¿no? Entre ellos, lo que ha pasado en la provincia de Manabí.
0: Acabo de hacer el contacto con una fuente confiable y fidedigna. Esto es como las sesiones de consejo, lo que ustedes han escuchado. Se tratan algunos puntos y se aprueba. De allí hay otra instancia. Nosotros, al menos esta radio, había informado con anterioridad lo que nadie había dicho, esto. Pero hay una instancia correspondiente que se sabrá el 20 de septiembre. El 20 de septiembre, escuchen bien. Entonces, hasta el 20 de septiembre, la ciudadanía tendrá que esperar porque ese día 20 se va a efectuar la sesión de la reunión para tratar el tema del pleno de un organismo superior al Consejo Nacional Electoral. Así que esperemos que se den las cosas tal y cual. Fíjese que, y en esto usted tal vez coincida conmigo, Zuli, fíjese que del que menos esperaba, ya prácticamente está con un pie afuera. Falta una instancia, pero el que menos esperaba se lo objeta y se lo impugna. Y de quienes sí esperábamos, Zuli, de muchas personas, ellos ya están hasta en firme su candidatura, están aceptadas. Ahí se la dejo, porque hay que decir las cosas tal y cual son. Aquí todos nos conocemos. Pero en política, cara vemos, corazones no saben. Esa es la realidad.
1: Así es, amigos, ¿no? 11:56, sobre todo conociendo que el economista no ha tenido una participación, pues ya ha tenido algunas participaciones, estimados amigos y oyentes, y él sabe perfectamente cuáles son los requisitos que se tienen que cumplir. Aunque en ese entonces no estaba por el tema de manutención, pues, ¿no? Cuando él participó en ese entonces, creo que todavía no estaba esta cuestión de la demanda por manutención. Ya después fue pasando el tiempo, se vio justamente involucrado en aquello, pero donde quiero llegar es que no es nuevo, ni en el ámbito político, ni es nuevo también en conocer cuáles son los requisitos, ¿no? Y los impedimentos que le permitan inscribir una candidatura. Y por último, si se le pasó por alto a él y los asesores, la gente que lo rodea, ¿no? La gente perita en la materia, la propia directora cantonal, que entiendo es la esposa, ¿no? La directora cantonal, etcétera, etcétera, etcétera. Entonces, ¿verdad? De quien menos esperaba ha resultado esto, oyente, y de quienes de pronto pensábamos que iba a suceder, no ha sucedido y tienen en firme sus candidaturas.
0: Iban a ser objetados, se decía, el vulgo lo manifestaba, que sí, que no podía, pero ahí están las situaciones. Yo conozco casos que a última hora estaban buscando firma. Y una firma lo cogieron hasta una hora después que ya estaban cerradas las... Todo esto se sabe, señores. Pero ahora, ¿qué esperar hasta septiembre? O tal vez en septiembre los partidarios de Marcos Chango canten esa canción... Septiembre sin ti.
1: Nos quedamos en el marco de obras, dicen acá. Sí, no sé, la ciudadanía está siendo sarcástica, ¿no? Oiga.
0: Es que también de no creer.
1: Ay, la amiga Sandy todo. También.
0: Nos hemos quedado sin un marco de trabajo.
1: Se quedaron sin un marco aquí, de obras, dice.
0: Pero esperemos hasta septiembre que algo puede suceder. Oyentes, no.
1: Ay, amigos, muchas cosas pueden suceder. Mientras tanto, y ya para ir finalizando, se revelan más detalles de lo sucedido con el Lisette Bunshi, debido a la complejidad del terreno en el desnivel tipo quebrada en donde encontraron justamente a la joven. La extracción del cuerpo requirió de un ascenso controlado liderado por agentes especializados de la policía. En el sitio, el personal de criminalística tomó el control de la escena y el cuerpo de Lisette se encontró en inmersión incompleta y en avanzado estado de análisis. El cuerpo registra tratamiento dental, o sea, bracket o el uso de ortodoncia, y un tatuaje artístico de una cruz en el antebrazo derecho. Los peritos hallaron una equimosis, moretón en la rótula izquierda y hematomas, acumulación de sangre en la pierna derecha. No se encontraron indicios asociativos en el lugar del hallazgo. Freddy Ron, abogado de la familia, confirmó que los familiares pudieron reconocerla por sus piezas dentales y los brackets que utilizaba. Además, por medio de un tatuaje que, según los familiares, fue otro de los indicios por el cual lograron identificarla. Este miércoles 26, familiares de la víctima acudieron a los trámites legales correspondientes para recibir los restos. Su hermana, Norma Bunshi Muñoz, confirmó que la familia le dará el último adiós en el sector del Valle de los Chillos. También exigió celeridad a las autoridades. Esperamos que se haga justicia y se aclaren las causas de su muerte. De acuerdo con la defensa de la familia, se va a solicitar en el caso la reformulación de cargos. Se pedirá que a Cristian B., procesado inicialmente por desaparición involuntaria, sea procesado ahora por el presunto delito de femicidio. Pasada las 7 de la noche del martes de ayer, los familiares de Lisette Bunshi retiraron el cuerpo de las instalaciones de medicina legal en el norte de Quito. Ahora, en medio de luto y el dolor, esperan que la justicia haga su parte y el caso no quede en la impunidad. Y lo que hasta ayer también se conocía es que la chica no tenía ropa, ¿sí? La habían encontrado sin ropa, ya en un avanzado estado de descomposición. Eran aproximadamente 37 días y la única pista que habían tenido es que supuestamente había caído al río, ¿no? Entonces, desde ese entonces, que fue desde julio, empezaron a buscarla, y había una desesperación por parte de los familiares, en la cual le pedían también a las autoridades, por favor, que no desmayen con las búsquedas, que continúen buscándola, porque querían era ya recuperar el cuerpo. Y ayer que escuchaba a la hermana, a Norma, ella también mencionaba que cuando recibieron la alerta de que un cuerpo estaba justamente en el río y lo habían encontrado en avanzado estado de descomposición, ella decía, no, yo no sé las circunstancias. Sí, lamentablemente ha fallecido mi hermana, pero esperemos realmente sea el cuerpo de ella para darle cristiana sepultura y que termine esta angustia, ¿no? Y ya en lo posterior conocimos que efectivamente se trataba de la joven de aproximadamente 28 años de edad, que por cierto tiene un hijo, ¿sí? Tiene un hijo, estimados amigos, una chica joven, estilista, y que fue reconocida porque tenía un tatuaje, una cruz, y también porque usaba ortodoncia, ¿no? Así que ya aquí la figura cambia, ya no es por desaparición involuntaria de la persona que actualmente continúa con este proceso legal, sino de un aparente femicidio. Y recuerden, amigos, que en la ciudad capital han sucedido muchas cosas. Varias personas se han desaparecido y algunas de ellas han sido encontradas sin vida, ¿no? Pero qué pesar, ¿no? El saber que existen todavía estas clases de cosas, ¿no? De femicidios, de chicas que lamentablemente son ultrajadas y en lo posterior asesinadas. Y yo me imagino, ¿no?, la angustia y el dolor de la familia, ¿no?, desde el día que se enteraron que aparentemente, porque era una hipótesis, luego ya lo confirmaron, que el cuerpo estaba en el se había caído justamente esta chica al río, ¿no? Empezaron con la búsqueda, entonces demoraron más de un mes, ¿no?, porque 37, 38 días para recuperar el cuerpo. Ahora ya le van a dar la cristiana sepultura en donde ella residía, pero viene la otra parte, la justicia que está pidiendo la familia, y no es para menos, ¿no? Hay una vida que se ha perdido y sobre todo hay un menor de edad que también queda sin su madre.
0: Digo, y como es la anatomía, ¿no?, del cuerpo humano, de que hay parte de nosotros que se desintegran inmediatamente y otras que sirven. Mire, para este caso, yo le escuchaba a la señora en Teleamazona, la hermana, pero ellos piden justicia, como todos pedimos justicia. ¿Sí? La justicia tarda, pero llega. Ayer le escuché decir una frase a usted: la justicia divina.
1: De esa nadie se escapa.
0: De esa nadie se escapa.
1: Sí, de la terrenal tal vez, sí, pero de la divina jamás.
0: Entonces, eso hay que esperar también en este caso. Antes de cerrar, hoy tengo un cumpleaños, oyentes nuestros. Sobrino, hoy tengo un cumpleaños. Feliz. Está mis queridos sobrinos.

0: 12 años de vida.
1: ¡Dudú!
0: Ángel Eduardo Salinas Reyes. Mi querido Dudú, pases el mejor de tus días. El amor y la comprensión de todos tus familiares, en especial de tu señora madre, la reina de Aguapén, mi querida sobrina Lady Suraps, Sandy Reyes, mi querida sobrina Sandy, madre de Dudú, 15 años. Saludos de

0: sus primos, Ivanita, Lady Nani, Ana y Alana.
1: Estos nombres en mi tiempo, está tranquilo.
0: Y por supuesto de sus abuelitos, don Mario Reyes y Jacqueline Rodríguez. Así que Ángel Eduardo Salinas Reyes, el conocido Dudú, está cumpliendo sus 15 años. Ay, le dijo a la mamá, mami, no quiero fiesta. Yo quiero conocer las tortugas Galápagos, las tortugas ninja. Quiero ir a las Islas Encantadas, no quiero fiesta. Mamá ya le estaba acelerando, ya le estaba recepción de Sofía separando, pero hoy están por las Islas Galápagos. Están en la Isla Santa Isabela, en yate, con Mario Reyes Tipán, que está tirando la casa por la ventana. Muchas felicidades a Dudú, de parte de la reina de Aguapén, mi sobrina Sandy Reyes. ¡Felicidades! Señoras y señores, para mí siempre será un honor participar aquí en las noticias de la mañana en la estación radial. Mañana nos vemos.

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1: 12:07.
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2: 12 horas, 15 minutos.
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2: 12 horas, 18 minutos.
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0: Cristo bendiga la misa, Cristo bendiga el altar, Cristo bendiga a todos mis hermanos que en estos momentos me van a escuchar. ¿Qué tal, mis queridos oyentes del alma? Reciban un abrazo fraternal de este servidor Miguel Arcángel frente a estos micrófonos en vivo y en directo, llevándoles el programa número uno en sintonía, el programa que lo escuchan en todos los recintos, el programa que lo escuchan en todas las comunas, el programa que lo escuchan en todas las casas aquí en la provincia de Santa Elena, también allá en la provincia de Manabí, también están escuchando este lindo programa. También a todos nuestros hermanos y hermanitas que nos escuchan a través de esta prestigiosa emisora en el Guayas. Tenemos mensajes, ya están mandando los mensajes al 0993-9923-65, 0993-9923-65. Tenemos un mensaje de San José. Dice: hermano Miguel Arcángel, me dirijo a usted para decirle qué es lo que está sucediendo. Mi esposo se ha ido de la casa y no quiere saber nada de mí ni de los niños. Tengo tres niños y él se ha olvidado de ellos. Dígame qué está pasando. Mi querida amiga de San José, haciéndole un estudio, me doy cuenta que su esposo está enamorado. Él venía andando con una vecina hacía aproximadamente 3 meses y esta vecina le mandó a hacer un entongamiento y se lo ha llevado. Yo le voy a aconsejar a usted de que venga lo más pronto posible aquí a mi templo de consultoría, porque tengo que sacarle una maldad, ese daño, esa porquería, para que él regrese al hogar lo más pronto posible. Así te contesta Miguel Arcángel, rey de corazones rotos. Recuerden, mis queridos hermanos del alma, que ustedes no están solos. 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Hermanos que fueron víctimas de brujería, de hechicería, de maldad, gracias al Señor han salido curados. ¿Por qué? 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Porque ¿cuántos hermanos estar ahí? Todos los días me llaman, todos los días me mandan mensajes, pero no vienen. ¿Sabe por qué? Están alimentando más el daño, están alimentando más la brujería, están alimentando más la hechicería, y por eso es que estos hermanos no vienen. ¿Por qué? Porque puede más el demonio que su misma salud, su mismo bienestar. Pero yo les aconsejo hacer una visita. Al visitarme, usted no me diga nada, que yo le digo a usted su presente, pasado, futuro, y le digo quién es la persona que le ama, cuál es la persona que le tiene envidia, cuál es la que le conviene y cuál es la que no le conviene, porque caras vemos, pero corazones no sabemos, mis queridos hermanos del alma.
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0: señores, seguimos adelante en el programa número uno en sintonía. Muchos hermanos nos están llamando, muchos hermanos nos dan el testimonio de agradecimiento, como estos hermanitos que van a escuchar en estos momentos, dando el testimonio a Miguel Arcángel.
1: Nos encontramos en el Centro Mayor de Miguel Arcángel, tenemos una hermana. Hermana, ¿de dónde viene?
2: De Loma Alta.
1: De Loma Alta. Cuéntele a todos los oyentes cómo llegó usted aquí donde Miguel Arcángel.
2: Pues yo llegué, ya tenía 2 meses sin poder comer, nada, hasta con el agua me atoraba, pero vine donde Miguel Arcángel y en 2 días ya pude comer con tranquilidad y todo, con la fe de Dios.
1: Con la fe en Dios. ¿Y cómo se siente ahora?
2: Pues ya me siento mucho mejor, gracias a Dios, gracias a Miguel Arcángel que me pudo curar.
1: Aquí tenemos la madre de ella. 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
3: Bueno, pues yo también, yo soy la mamá de ella y me siento agradecida con Miguel Arcángel porque él, gracias a Dios, nos dio fuerza para seguir adelante porque ella de verdad no podía comer.
1: Bueno, así como esta hermana, son miles y miles de oyentes que están dando el testimonio de agradecimiento a Miguel Arcángel, porque la fe es la que puede y la fe es la que salva a la persona.
0: 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Usted, mi querido hermano, mi querida hermanita, de que ha dañado el hogar, que ya en ese hogar no hay tranquilidad, que el hombre se ha ido de la casa, que la mujer se ha ido de la casa, se han separado sin saberse por qué, es la hora de que usted venga a una consulta con Miguel Arcángel, rey de corazones rotos. Seguimos con testimonios de gente agradecida a Miguel Arcángel.
1: Bueno, estamos en la casa de la suerte con un amigo. Hermano, ¿cómo está? Usted viene a agradecer que su señora se curó. ¿Qué era lo que ella tenía?
4: Tenía un taco en la garganta que no la dejaba comer. A Miguel Arcángel, mi señora está bien.
1: ¿Cuánto hacía que tenía este taco? ¿Cuánto hacía que no podía comer ella?
4: 2 meses.
1: 2 meses. ¿Y qué le decían los doctores?
4: Que no tenía nada.
1: Que no tenía nada. Hoy, gracias a Dios y a Miguel Arcángel, se ha curado. ¿Qué le dice usted a los oyentes que están escuchando? ¿Qué le dice usted a los oyentes que ella se curó?
4: Que sí, que... consulta, que se hagan ver.
1: Bueno, que el Señor lo bendiga, lo veo un poco nervioso, pero así es la vida.
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0: adelante, adelante, que la luz que va adelante es la que nos alumbra, porque el Señor está con nosotros en cada momento, en cada pensamiento y en cada instante. 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A todos nuestros hermanitos que me llaman y me dicen: hermano, ¿cuánto vale la consulta? 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Si usted es pobre, pobre queda. Si es rico, rico queda, mi querido hermanito del alma, pero queda con salud, bienestar y mucho progreso. Una cartica, no, esto es un mensaje que nos envían de El Morrillo. Atención, El Morrillo. Dice: hermano Miguel Arcángel, quiero que me diga qué es lo que está pasando en mi hogar. Mi señora mantiene de mal humor. No podemos dialogar. Yo llego y ella es de mal humor, le duele la cabeza y se está secando. Ayúdame, mi querido hermano Miguel Arcángel. Bueno, el hermano de Morrillo, le voy a decir, su señora lo que tiene es una maldad que le han hecho. Ella se le perdió una ropa interior, una fotografía, y a través de esta ropa interior le están trabajando con una magia negra. Porque hay un hombre ahí en Morrillo que siempre ha mantenido enamorada de ella. Y él juró que si no era de ella, no iba a ser de usted tampoco. Entonces, mi querido hermanito, si no la quiere perder, venga hoy mismo para sacarle esa brujería y cámbiese de Morrillo, váyase para otro lado, que sinceramente a usted no le ha ido muy bien ahí. Venga para que dialoguemos, te voy a esperar hoy mismo aquí en mi templo de consultoría. Así te contesta Miguel Arcángel, rey de corazones rotos. Un saludo muy especial a la hermanita de la comuna Pechiche, que está en sintonía de Miguel Arcángel, a los hermanos de Santa Rosa también, a todos los hermanos de Jambelí, que siempre nos escuchan, del Corozo. Qué cantidad de hermanitos que están viniendo a la libertad a nuestro templo de consultoría. 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Bueno, mis queridos hermanos del alma, se me terminó el tiempo, me queda para decirles que la paz de Dios reine en todos los hogares, que la dicha y la felicidad esté con ustedes, en el nombre del Padre, del Hijo, del Espíritu Santo, amén. 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
1: Horas, 32 minutos.

0: 12 horas, 32 minutos.
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2: Llegó el miércoles y qué entusiasmado estoy, por supuesto, de poder estar ya en contacto, en comunicación con cada uno de nuestros radioescuchas mediante la 91.7 con el Club del Mediodía con Maximiliano. Vamos arriba con todos esos ánimos porque la temporada de Farmear Aura, alegría y energía llegó, claro que sí. Vamos a ponerle toda la buena vibra, sobre todo a usted, que siempre anda de chisme en chisme. Acá en el Fernando de los VIP también te vamos a poner, por supuesto, al tanto de la información farandulera. Así que póngase las pilas. Hoy vamos a, por supuesto, con todo ese público maravilloso que ya está a través de nuestra frecuencia de la 91.7 conectados y enganchados. Todos los hermosos y hermosas están súper contentos y felices. Claro que sí, me imagino que van con toda esa buena energía ya a mitad de semana. Y estamos previo, pues, por supuesto, a cada una de las actividades a este fin de semana previo, que imagino que usted ya tiene su itinerario listo, algún baby shower, alguna celebración, no lo sé, pero los baby showers están, mire, fenomenal. Por acá tengo dos embarazadas, por cierto. Un fuerte abrazo a mis queridas amigas. Ok, continuamos con más en la programación y en este instante, por supuesto, a ti que te da esas alas, esas ansias y que andas por debajo del agua con el chisme y la palabra boca a boca, para usted va lo siguiente. Ya sabes a quién le digo. Ok, tenemos Tini y la impactante historia de la traición de su padre. Hoy vas a conocer los detalles. Por otro lado, el clásico de I Will Always Love You, de Dolly Darton, una de las voces más queridas e influyentes de la música, como el clásico, murió a sus 80 años y el artista deja un gran legado. Hoy van a conocer ese tema que obviamente ha pegado a nivel internacional. Por otro lado, Miley Cyrus, la ahijada que podría recibir parte del legado de Dolly Parton. Por otro lado, muere Tim Curry, legendario actor de Finding Ways y de Rocky Horror. Hoy vamos a tener todos los detalles de los actores y cantantes, pues, que han fallecido, ¿no? Lamentablemente. Pero bien, ahora sí, en este miércoles vamos a poner toda la buena energía, la buena música, porque se va a quedar con lo mejor de nuestra frecuencia. Aparte de haberlo saludado, envío un fuerte abrazo a todas las ejecutivas del hogar. Por cierto, un fuerte abrazo para mi mamita, que también me está escuchando, que está con todo ese buen ánimo ya en la cocina, previo, pues, a esas costillas o a la chuleta, la barbecue, no sé, algo así me dijo. Pero perfecto, listo. Así que

0: supuesto, el clásico de I Will Always Love You. Y es que viene, pues, de Dolly Parton, una de las voces más queridas e influyentes de la música, como el clásico, que murió a sus 80 años y la artista deja un gran legado. Vamos a tener los detalles en exclusivas en esta nota espectacular para todos ustedes.
1: Muchísima pena anunciarles, mi gente, que la legendaria cantante de música country, Dolly Parton, murió a los 80 años de edad en su casa de Nashville, según informó un comunicado de la familia. Dolly se convirtió en una de las estrellas más filantrópicas, unificadoras y queridas del país. Vendió más de 100 millones de discos, escribió más de 3.000 canciones, pero lo más importante, dejó un increíble legado para las mujeres, al siempre defender su independencia y el amor hacia los demás. Dolly intervino personalmente para ayudar a financiar el desarrollo de la vacuna del COVID con su donación de más de $1,000,000. Que Dios se la tenga en su santa gloria y nuestras condolencias a toda su familia.
2: Que descanse en paz.
0: Perfecto, por supuesto, claro que sí. Y cabe recalcar y mencionar, pues, que también Dolly Parton también prácticamente creó, porque aparte de ser cantante, pues también es compositora, a una música que le llevó al top, en este caso para Whitney Houston, es I Will Always Love You. La artista, pues obviamente, que tuvo un gran reconocimiento y a raíz, pues, de esta composición que hizo por parte de Dolly Parton, dejando, pues, ese gran legado, como ya lo recalcó el panelista, que deja, pues, para todas las mujeres. Qué maravilloso, y sobre todo recordarla de la mejor forma. Continuamos con más, una en punto de la tarde, y se vienen los mejores éxitos, porque estás escuchando la 91.7. Les recuerdo a todos ustedes, para alguna sugerencia o algún saludito express, pueden escribirnos al 09 97 23 13 21. Fácil y sencillo. Continuamos con más en la programación, y saludamos a toda la gente de Guayaquil, la gente de Cadiates, Sinchal, Zona Norte, que siguen enganchados con el Club del Mediodía. Con

0: 5 minutos.
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2: 13 horas, 7 minutos.

esa buena vibra, esa buena onda, esa buen ánimo para seguir con cada una de tus actividades. Me imagino que ya va saliendo su hora de almuerzo, que tenga un buen provechito y luego para, obviamente van a recargar esas energías para luego retomar con cada una de sus actividades laborables, esperando pues que hayan podido dormir súper bien, súper riquísimo y por supuesto para continuar con lo que va de este miércoles totalmente maravilloso, como también con las noticias de la farándula internacional. Tenemos Miley Cyrus, la ahijada, que podría recibir parte del legado de Dolly Parton. Sí, así como lo escucha, porque no solamente fue ahijada Dolly Parton, durante años compartieron una relación profundamente cercana, familiar y artística. Tras la muerte de la leyenda del country y al no haber tenido hijos, el nombre Miley Cyrus vuelve a estar en el centro de atención. Ante una pregunta inevitable, ¿podría formar parte de su legado? Esto sí que pudieron a conocer las redes sociales, conociendo pues probablemente toda su trayectoria, donde también compartieron escenarios y canciones como John Legend y Rainbow Loud, consolidando una relación tanto afectiva como artística. Y tras la muerte de Dolly, al no haber tenido hijos, Miley aparece entre los nombres que podrían formar parte de su legado, aunque hasta ahora no se conoce oficialmente cómo fue distribuida su herencia. Así que bueno, estaremos a la expectativa, porque todo puede pasar y las cosas con el tiempo salen a relucir. Es cuestión de tiempo. Ahora sí, continuamos con la programación, subiendo lo mejor de la buena salsa, la buena música. Así que si usted es fanático de la salsa, puede escribirnos al número de WhatsApp para complacerlos a cada uno de ustedes.

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2: 13 horas, 40 minutos.

Previo al fin de semana, hay otras personas que ya por el tema de que son empresarios, trabajan directamente y, bueno, hay personas, el personal que le trabaja, ¿no? Y la otra persona viene a descansar, literal, así, tal cual. Para esas personas, le tenemos, por supuesto, la siguiente información.

80 años, la noche del martes 25 de agosto del 2026, en su residencia ubicada en Los Ángeles, California, según confirmó El País. A lo largo de su destacada trayectoria artística, Curry alcanzó fama mundial por interpretar inolvidables personajes como el Dr. Frank, N. Furter, The Rocky Horror Picture Show y el terrorífico payaso Pennywise en la miniserie It de 1990, además de participar en producciones como Mi Pobre Angelito 2 y Clue. Hasta el momento no se ha publicado una causa oficial de su fallecimiento. Sin embargo, ya obviamente que se sabe directamente pues que ya el actor pues,

0: gracias por haber compartido estas horas.
1: Muchas gracias.
0: Lindsay, yo no sé cómo está Lindsay. La Lindsay me extrañaba, así sabes. Hermosa y hermosa, ¿cómo está?
1: Te lo juro.
0: Correcto, espero que hayan tenido pues una excelente tarde y que obviamente que todavía esto sigue porque se viene ya en minutos el programa más maravilloso y maravilloso de muchas personas. Así es, no se apene, póngase feliz porque se viene ya en minutos, en instantes. Ahora sí, mi parte ha sido un gusto enorme. Nos vemos el día de mañana con la bendición de Dios. Que pasen súper felices en lo que va esta tarde. Y eso fue el Club de Mediodía con Maximiliano. Chao, chao, fuerte abrazo.

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2: 14 horas, 6 minutos.
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0: ¿Dónde llegamos, amigas y amigos? Ya estamos en la cabina principal de la 91.7. ¡Ay, eso sale qué bien! Ya nos estaba esperando, qué bonito. Ya dicen, bueno, las chicas ya van a llegar, voy a subirle el volumen también, ¿eh? Pues ya salieron a hacer una y otra cosita y esta es la hora de la diversión, así que sintonicen ya la 91.7. Saludos cordiales a los amigos del volante, a usted, mi amiga ama de casa, usted que está en su oficina, usted que lleva rumbo a su segunda jornada laboral también. Gracias, está almorzando. ¡Buen provecho! Saluditos muy especiales a cada uno de ustedes. Rapidito, vamos. ¿Quién también nos acompaña el día de hoy? Ábrale, señor el DJ. Ábrale, por favor, la puerta. Exacto, y ahora, ¿quién se viene? A continuación.
1: La coqueta.
2: Oiga, aunque tal vez no fue mal en la mañana, tal vez no fue muy bien, pero hoy en la tarde va a estar excelente, va a estar espectacular y va a estar magnífico. Y claro, con estas manos mágicas, señoras y señores, que se viene a continuación porque él viene a darlo con todo y viene a romper, dice motores. Sí, viene Stalin o Rala,

también usted, por supuesto. Súbale el volumen también para que disfrute, a gozarlo bonito, especialmente la gente que está en casa. Hoy le tocó sección descanso, pues bueno, aproveche a hacer algunas cositas que tiene que hacer en casa también, ¿ah? Saluditos muy especiales para cada uno de ustedes, amigas y amigos. Sigan disfrutando esta maravillosa tarde con nosotros. El 099 723 1321, ahí está habilitado ya.

vamos, disfrútalo por acá, sí, señores, ¿eh? Tengo la notita, así que atención, Cancillería de Ecuador recibe al embajador de Egipto por el fin de su misión en el país. La Cancillería del Ecuador informó a través de sus redes sociales este martes 25 de agosto que el ministro de Relaciones Exteriores y Movilidad Humana decidió al embajador de Egipto con motivo de fin de su misión diplomática en Ecuador. Según la Cancillería, la gestión desde el 2022 permitió consolidar una etapa de dinamismo en las relaciones bilaterales entre Ecuador y Egipto. Gracias al portal El Universo, la nota

0: hacen mover, hacen bailar a todo el personal maravilloso. Claro, los que escuchan la 91.7. Y por ahí me pasaron el dato. Por ahí me pasaron el dato que la familia Gonzaga ahí está full volumen con la 91.7 y la vecina le tiene bajito con otra emisora, pero ya la cambió con la 91.7. ¡Póngase pila, muchachos! Ajá. Y eso está bonito, eso está bonito. Dice, es que acá hay más movimiento, pues. Acá hay más alegría, acá hay más diversión. Sí, dígales, por favor, porque ellos recién nos están sintonizando. Dígale cómo se llama la programación que estamos en este momento. Por favor, dígalo, dígalo.
1: ¡No se afine!
0: Eso, ellos ya saben el dial, porque lógico, ya le pusieron el dial que hace rato escucharon. Pero, ¿sabes qué? Dígale quiénes están en control. Dígale, dígale, ¿quién está en controles?
2: DJ, están en Urala.
0: Están en Urala. Sí, para cualquier contratito nomás llámeme a mí. Sí, búsqueme como la coqueta de la radio. Sí, fácil y sencillo.
3: Sí, señor.
0: Oiga, pero por favor, permíteme en este momento agradecer ahí a los muchachos que están totalmente activados. 100% me dicen. Ajá. Saluditos que tiene también para ese personal de Radio Taxi Genial. Así que si necesitas un taxi en este momento 24/7, ya comunícate con nosotros al 09-78-76-90-27. Repito, 09-78-76-90-27. Saluditos cordiales para todos aquellos y el besito maravilloso. Sí, el doble besito para los que me cargan ahí, la 91.7. Y nos vamos rapidito en ese instante con la notita. Curioso. Y esto sí que está curioso. Una madre de apenas 25 años se convirtió en protagonista de una historia extraordinaria tras dar a luz a 9 bebés en un solo parto, logrando que todos sobrevivieran y convirtiéndose en un caso que sorprendió al mundo. La llegada de los 9 pequeños representó un enorme desafío para toda la familia, mientras la madre se recuperaba del parto y comenzaba con su nueva vida, cuidando a sus hijos. El padre todavía intentaba asimilar lo ocurrido, según contó entre risas. Nunca imaginó que serían 9 bebés de una sola vez. Pensaba que la familia crecería, pero jamás imaginó tener que recibir a los 9 hijos prácticamente al mismo tiempo. Yo quería hijos, pero creo que nunca pensé en tener 9 de una sola vez, habría comentado el padre, quien ahora tiene que prepararse para una casa llena de pañales, biberones, ropa y sobre todo, muchísimo ruido. Entre bromas, el hombre aseguró que después de semejante experiencia, creo que ya no vuelvo a intentarlo más, provocando entre risas entre familias y amigos. Con los 9 pequeños en casa, la pareja enfrenta ahora un enorme reto de criar a la familia numerosa, mientras la historia de estos bebés continúa sorprendiendo a miles de personas. Oiga, ¿cómo va a ser la mamita? Tocará compartirse directamente, comprar muchos biberones y que los bebés crezcan sanos y salvos. Y ahora el chico va a tener que buscar más trabajo, porque cuando están recién nacidos, sí que se gasta bastante. Ahora sí, vamos a continuar con una más, señoras y señores. Dígamelo a mí, dice Stalin. Dígamelo a mí, por favor. Súbele el volumen a la 91.7.

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2: 14 horas, 33 minutos.
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2: 14 horas, 43 minutos.

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1: Amigas y amigos, recargados como siempre nosotros en esta tarde bonita, tarde maravillosa de miércoles, ombliguito de semana. Buenas tardes a cada uno de los amigos también que ya están enganchadísimos a nuestra señal, a 099-723-1321. A ver, le doy lectura a este mensaje que llega acá. Como que el caballero ha sido oyente antiguo, recién se está nuevamente instalando con nosotros, ¿ah? Sí, ¿sabes por qué? El mensaje dice lo siguiente. Buenas tardes, no se apene. Hola, Diablita, Coco y Gordo Mix. Por eso.

0: está la Diabla, tu Diabla, para poderte acompañar, por supuesto, en todas las tardes, de lunes a viernes, a partir de las 2 en punto de la tarde hasta las 6. Buena música, buena compañía para cada uno de los amigos también que sigan disfrutando con nosotros en esta tarde bonita, tarde maravillosa. Muchas gracias. Oiga, por cierto, Albertico, ya llegaron los pancitos para el tío Rodríguez también, dice por acá, los pancitos de dulce. Bueno, estamos en la espera del pancito para que venga a ver su partecito de pan también que te va a estar por acá. El pan de dulce llegó, como a él le gusta. Exacto, es que él es bien dulce. O sea, por el pan, no sé el resto. Ay, sí, yo no sé, no me meto. No me hagas decir cosas por el jefe, por favor. Por favor, ¿ah? Bueno, los amigos siguen disfrutando también el día de hoy por acá. A ver, permítame, por favor. ¿Qué más está también haciendo el reporte de sintonía? Mónica Meregildo también, saluditos muy especiales. ¿Dónde están los fieles? ¿Dónde están los fieles? No, no, eso es en noviembre. No, de esos fieles no estamos hablando.
1: ¡Hay alguien aquí con vida!
0: Los fieles, los que se reportan con nosotros día a día, tarde a tarde, en este miércoles también, para que puedan disfrutar con nosotros. A Jorgito Lucas ya está por acá presente. Full sintonía rumbo a la zona norte, Diablita y Coqueta. Rumbo a la zona norte, chévere, fiel, dijeron. Aquí estoy, saludos para todos los fieles también que están en casita. Están disfrutando de la buena música. Están haciendo, le tocó hacer los quehaceres en la casa también. A ver, ¿quién dice que un caballero no puede coger una escoba? Porque ya le van a decir, ¿cómo le van a decir?
1: ¡Habla, mangoneado!
0: No, sí puede. Por lo menos que ayude en la casa. No solamente todas las cosas es de hacer las mujeres. No, no, no, no, no. Y el caballero que no hace nada. No, tiene que por lo menos ayudar en algo. Si hay amor, si hay cariño, si hay respeto, ya entonces, obvio que sí lo va a hacer, ¿ah? ¿Eh? Mientras no haya nada de eso, nada. Naranja, naranja, naranja, ¿sá? Bueno, George Lino también presente, Coquetita Diablita, full volumen. Ahí está George Lino, también está disfrutando con nosotros, ¿ah? ¿Eh? 2 de la tarde con 46 minutos, 2 de la

canción de Mandarín.

hubiese dicho antes, entonces ahí sí. Listo. Bueno, saluditos especiales ahí para Alvarito Muñoz, también que está disfrutando con nosotros. ¿Eh? Carmen Malavé también está full sintonía. Barrio 25 de septiembre también. ¿Eh? Anita, oigan los tiempos. Anita se reporta con nosotros también por acá. Muchas gracias por el reporte de sintonía de esta hora de la tarde. Ahí están los chicos allá en pleno malecón de la libertad también. Están disfrutando con nosotros, chévere. Vamos a avanzar por acá. Tengo la notita informativa, así que atención. Novoa restaura los directorios de Banecuador y la Corporación Nacional Financiera. La disposición se concretó mediante la firma de los decretos ejecutivos 480 y 481, suscrito por el presidente Daniel Novoa, con lo que modifica la organización de los directorios.

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3: 15 horas, 2 minutos. 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
2: 15 horas, 5 minutos.

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0: pinche leche. Uy, ¿quién? A ver, no, que se escuche bien. A ver. Uy, ese beso. ¿De parte de quién va el beso?
1: DJ Stanley Lurala. Stanley Lurala.
0: Ahí está, amigos y amigos. A ver, dice por acá, Forever me escribe y me dice, Alvarito es el presidente de los mandarinas. ¿Y quién le sigue de tesorero, Forever? Digo yo, no sé, a lo mejor. ¿Y de los fariseos quién es el presidente?
2: Fariseo.
0: Forever dije, yo no sabía eso. Por cierto, tenemos un audio, vamos a escuchar, a ver qué dice. Ya, listo, espera un ratito. Déjame meter la mano por acá. Déjame meter la mano abajo. Vamos a sacar el cargador del celular. Vamos, escuchemos.
3: Cordiales 7-3, Diablita, cordiales 7-3, coquetita. DJ, aquí lo estamos reportando de acá, desde la trinchera de la perrera de Tango Tango. Aquí vamos a salir con la primeriza. Recién saliendo del taller, por aquí vamos con la primera jugosita. Bueno, deseándote una excelente y bendecida tarde, coquetita y Diablita y DJ.
0: Ok, igualmente para usted, ¿no? Tarde, ya que recién va saliendo del taller, dice, ahora sí, a la trabajación, como tiene que ser, ¿ah? ¿Eh? Saluditos especiales para ustedes, sigan disfrutando por acá con nosotros. A ver, Forever es de los fariseos nacionales, dice Alvarito. O sea que Forever es el presidente de los fariseos nacional, sería, ¿no? A nivel nacional. No, sería la mamá de la mamá, no, sino el papá de los papás de los papás del papá de los papás de los papás de los fariseos, así. Uy, hasta que me salió. Ahí sí no me la sabía, Alvarito, pero ya que usted lo dice, ya, yo le creo. Ok. Hola, mi diablita hermosa, móvil 3338, full sintonía, atentamente, Omar Orrala, el rayo McQueen. Castigando asfalto, trabaja que trabaja, eso así me gusta. Mi estimado Rayo McQueen también, esperemos que no se nos vuelva a perder, ¿eh? No sé por dónde andaba, quizás por ahí.
4: ¡Habla, mangoneado!
0: A ver, Omarcito, me manda este mensaje, eso quiere decir que usted también lo escucha. Ahí nomás te la dejo. Rayo McQueen, ahí nomás te la dejo. Yo no sé, usted mismo cayó con su propio mensaje.
5: Ya ¿sí?
0: Juan Carlos Reyes, también está disfrutando por aquí estamos a full sintonía, Diablita, como siempre, como todas las tardes, escuchando la buena música, me encanta la gente cuando hace el reporte de sintonía y dice que está ahí prendidísimo, listo, no hay problema, saluditos muy especiales para ustedes, 099-723-1321, sigue estando habilitado, así que ya sabes, envíame su notita de voz o envíame su mensajito que yo con mucho gusto le voy a estar dando lectura por acá. Pablo Sánchez también está full sintonía, él está tranquilito, Pablo Sánchez, está en su móvil escuchando la radio, como siempre, como cada tarde. Así trabaja, dicen. Que trabaja. Es más, él va así, la mirada hacia adelante, viendo esas curvas.

0: Bueno, es que hay algunos baches en toda la provincia de Santa Elena. Así que, ya, digamos que son curvitas, ya. Para no decir baches. Ya, ok, curvitas, ya. Él va viendo así de frente, con la mano en el volante, la otra como que va pensando. Es más, tomó la foto y ¡pum! Mandó el celular por allá de una vez en el reporte de sintonía. Ahí está. Pendiente el nombrecito ahí en el volante. Así tiene que ser. Cuidado. Y ven el volante y los ojos se le van por otro lado. Cuidado, no más le digo. Que así he visto algunos. Cuando se dan cuenta, ¿eh?
1: Ya nos exhibiste.
0: Chacaplum, chacaplum. Y más que todo cuando ven una chica. 90, 60, 90. Pelo largo.
2: Diabla.
0: Con una licra. Con una blusa de tiritas. Y tono, no, no, y...
2: Diabla.
0: No, no, yo ya ando cubierto. ¿Sabes que yo acá en la cabina me ando cubierta? Porque acá me da frío y no tengo aquí quien me caliente. Falta de confianza, me dice. Pero no, ahí nomás. Ahí nomás. Entonces, no, no, no, sí. Ya cuando ando en otro lado o en la casa, güey. Ahí ya es otra cosa. Ahí ya es otra cosa. Bueno, Pablo Sánchez, amigo, está muy sedaría, chéverísimo. Saluditos, Jorginho también, ¿ya? Este es el segmento de los saluditos. Jorgito Suárez también está disfrutando para acá con nosotros. Él es hombre y también anda ahí al volante como tiene que ser. Aquí en full sintonía, su seguidor de ahorita, a full volumen, Hernando Chagual. También están disfrutando el día de hoy. Vamos rapidito, tengo la notita informativa. El Consejo Nacional Electoral y la Unidad de Análisis Financieros y Económico firmaron un convenio para fortalecer la vigilancia del financiamiento de las elecciones seccionales en el 2027, con el objetivo de prevenir lavado de activos, corrupción y otros delitos. El acuerdo permitirá revisar el origen, monto y destino de los aportes privados, detectar movimientos inusuales y generar alertas tempranas ante posibles irregularidades. Gracias al portal Teleamazonas,

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2: 15 horas, 32 minutos.
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2: 15 horas, 39 minutos.

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2: 16 horas, 2 minutos.
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2: 16 horas, 6 minutos.
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2: 16 horas, 30 minutos.
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2: 16 horas, 38 minutos.
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6: Y así es, amigas, amigos, recargadísimos nosotros por acá. Buenas tardes a la gente que por algún motivo recién se está enganchando con nosotros. Está a través de la 91.7, nuestra señal poderosa. Saluditos muy especiales a cada uno de los amigos que siguen disfrutando con nosotros en esta tarde, ¿eh?
7: Oiga, por acá, serio, mira. Me dice, mande, no va a ser saludito, no hay ningún problema. Saluditos cordiales por acá entonces, para la negrita bella. Ajá, para la negrita bella, oiga, así me gusta, que envíe con nombre. Sí, para Mayra Cedeño, de parte de su amorcito Javier. Ahí está sintonizando la 91.7, dice, no importa, envíe nomás con nombre, no importa si se va el ganado, pero envíe los nombres completos. Y así eso me gusta, saluditos cordiales ahí para Javier. Que nada de claves, nada de con iniciales. No entiendo qué ocultan. ¿Por qué están ocultando directamente? O sea, ¿qué? Pues, ¿se va el ganado? ¿Qué? No me dice, no. Manden con eso, a eso voy. Si usted envía con nombre, es decir, un saludo para mi negrita de parte de Jota. No, pues, ¿a quién quiere ocultar? No, aquí me envía con nombre y apellido y el de parte de quién es. Así de fácil y sencillo, si es su amor ideal. Punto.
6: Ok, listo. Muchas gracias. Oiga, por cierto, me mandan un saludito hace rato y yo dije, pues no, que yo creo que este caballero no estaba en la provincia de Santa Elena porque estaba saludando por acá a la Coco y al gordito Mix. Ay, ya, o sea, ya le dije quiénes son los que están en controles también y obviamente también quién es el que me acompaña. Y por supuesto dice, hola corazón diablita, disculpará que a los tiempos que vengo a la península de Santa Elena. Saludos, dice, para la Coqueta y para Stalin. Dice también, bendiciones. Mi compañero no escuchó el saludo. Por favor, que le ponga una música de Romeo Santos, porque te metiste en mi piel. Gracias, corazón. Ah, saludos ahí para José Panchani y para Javier a full volumen. Claro que está a full volumen, ve.
7: A ver, ¿dónde? Oiga, pero en serio que está totalmente relajadísimo.
6: Claro, es porque puede.
7: Oye, ya le viste la foto. Póngale ahí de col. Déjale ahí para un meme. Punto.
8: Saluditos.
9: ¿Qué pasó?
8: Silencio.
9: Está
8: hablando ingeniero.
7: Ay, discúlpame, ñay. Discúlpame por despertarte ahorita. Discúlpame. Estaba profundamente dormido. Disculpe.
6: Bien, ruco. Que ya vamos saliendo del trabajo con los muchachos. Ahí está Jackson con Sabay, también está full sintonía. Saludos ahí, dice, ¿qué tal mis guapas animadoras? Que estamos, como siempre, en sintonía de la 91.7. Ahí está el Oso Taxi, también está disfrutando con nosotros. Hernando Yagual también, por acá está, allá. Jorginho Suárez. Ay, sí, hoy día no ha enviado su mensajito temprano, ¿no? No. Dice, recién llego del Guayas.
7: Ay, así.
6: Saludos. Me salió la jugosa.
7: Así estoy viendo, le ha salido la jugosa.
6: Le habrá salido.
7: Pues. Oiga, por ese rato estoy diciendo, mande con nombre y apellido. No se oculte de nadie.
6: La jugosa es la que en realidad, o sea, da, pues, ¿no? O la juguesa es la que le exprime.
7: No, escúchame. Cuando los amigos hablan de la jugosa porque le salió una carrera buenísima. Buenaza, pues ya. O sea, no me vas a hacer pegar cuidado por ahí a don Jorginho, que está escuchando a la esposa allá en casita. Así que saluditos cordiales. Escúchame por acá. Hace rato estoy diciendo de que no tienen que de mandar con iniciales ni con nada, ¿no? Y por acá me dice, Coquetita, por favor, envíale un saludo para mi eterno amor secreto.
6: Dios mío, ahora.
7: Escúchame, dice eterno amor secreto y manda con nombre y apellido. Para una tal Gilda Soriano, con nombre y apellido pila, me dice.
6: Ahí está, pues, dijiste con nombre y apellido.
7: De parte, y también voy a decir nombre de quién. De parte de Darío Zambrano, así de fácil y sencillo.
10: Ya nos exhibiste.
6: Apareció don Darío.
7: Apareció don Darío.
6: A los años, don Darío.
7: eterno amor secreto. Bueno, ya, que siga bueno, siendo secreto.
6: Ya más adelante, a ver si.
7: Ni yo lo sabía.
6: A ver, sí que es verdad que todo es amor secreto, su eterno amor secreto. ¿Ya? Más adelante quiero que lo piden audio.
7: Sí, ¿verdad?
6: Sí, para complacerle. Sí. Ahí te quiero ver, Darío.
7: Oye, yo no sabía, ya. Pero ya no es secreto, pues, diabla.
6: Ya no, pues. Pero si ya lo dijo, ya no es secreto de que te dediqué la canción.
7: Se decía amor oculto, o sea, que nadie se entere.
6: No, ese amor oculto como que no.
7: Tampoco.
6: Es distinto a un amor secreto.
7: Entonces es un eterno.
6: Ese amor oculto es cuando no hay quizás un sentimiento 100%, pero ese amor eterno es cuando está ese sentimiento ahí.
7: ¡Diabla!
6: Clavado.
7: Escucha lo que dice por acá. Ya, otro oyente, el que te mandó los... Bueno, el que mandó los...
6: ¿Quién me mandó?
7: El que mandó los guantán. Dice por acá.
6: Ah, el que quedó en mandarle chaulapán a la secretaria.
7: Escúchame por acá. Dice, el viernes va el chaulapán. Y esa heladita. Me está gustando.
6: ¿Quién es el chico
7: la idea? Me está gustando.
6: Está escuchando, amigo. Le está escuchando que le está gustando. Dice por acá la coqueta. Que está disfrutando con nosotros. Saludos ahí para Juan Centeno, también el soportable, por supuesto. A esta hora de la tarde también está full sintonía. Oiga, saluditos.
7: ¿En serio? Oiga, y por acá dice, de parte de tu amor oculto, dice, de tu chico oculto. ¡Qué
6: Dios mío!
7: Espérate un ratito, por favor.
6: O sea, que todo es oculto.
7: Sí, imagínese, chico oculto. Dice, espérame, por favor, envíale el saludo cordial acá a los caballeros que están en sintonía. Ahí está Yofrecito Wally, Yofrecito González, los chicos de la rica agua, la delicia, por favor. ¿Cómo no disfrutar esta rica agüita? Póngamelo un poquito aquí, por favor. Póngamelo otro poquito por acá. Sírvale al señor de ella y al invitado que tenemos en la parte de afuera, que creo que ya se fue o no. Sírvale, póngamelo una botellita. Exacto. Ahí está el personal de la rica agua, la delicia.
6: ¡Qué rico!

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2: 17 horas, un minuto.
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2: 17 horas, 4 minutos.

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1: ¡Oiga! Seguimos nosotros disfrutando también a esa hora de la tarde por acá. 5:04, 5:04. ¡Qué bien! Ahí está la gente. ¡Oiga! Dios mío. Oiga, sí. Oye, estoy llamando a algunos contactos conocidos y ninguno me contesta. ¿Y ahora qué hago? Hay alguien en casa que no puede entrar porque me le traigo la llave. Alguien que me ayude con eso, por favor, de URG. Tenga la amabilidad, ¿ok? Listo. Alejandro Mieles también está por acá. A ver, ahí está Alejandro Mieles. ¿Qué me dice por acá? Saludos a las dos, son mujeres hermosas. Para mi coquetita y mi diablita, muchas gracias. Ahí está Alejandro Mieles, también está disfrutando con nosotros. Saluditos muy especiales, ¿eh? ¿Qué pasó? ¿Quién llegó? No, Stalin no me lo dejan salir de esa cabina. ¿Quiere entrar a la habitación? Sencilla, completa, una suite. No sé, ¿qué mismo? Ahí sí no sé, ¿eh? ¿Qué dice por acá, Alvarito? ¿No siente la oreja caliente? ¿Por qué he dejado a alguien afuera de mi casa? Mi mamá se ha quedado afuera de la casa y ahora no sé cómo va a entrar. Me he traído las llaves sin darme cuenta, en realidad. Dios mío, ¿en qué anda pensando, diabla? ¿En qué andas pensando, por favor? Alvarito dice, por la llave. Sí, mejor no diga nada, Alvarito, porque ya me llamaron y no saben qué hacer. Trepando pared no se puede, Alvarito, ¿ok? Dice por acá los amigos también, para Rafa. Ahí está, Rafa, por aquí estoy, diablita. Escuchándote. Muchas gracias.

Maxito también por acá a la estación. Stalin pedía más. Stalin se peleaba por la palanqueta. Por acá tenemos a un invitado acá en la antesala. También se peleaba por esa palanqueta de Albertico. Exacto. Por supuesto, ya le hice llegar los pancitos también a su tío, a mi estimado Albertico. Ya le hice llegar los pancitos también, ¿ya? Bueno, muchas gracias. Muchísimas gracias, ¿eh? Saludos, dice, para Stalin Orrana. Wow. Así llega el mensaje, nada más. Pues sí, para el chico guapo, dice. Para el chico reservado, dice por acá. Ay, sí, no sé. Olis, olis, ¿qué tal? Buenas tardes, niñas guapas. Muchas gracias, mi estimado Jocelyn del Peso también. Ahí está en sintonía. Gracias por estar siempre disfrutando con nosotros. Es momento de complacer a los amigos en la provincia de Santa Elena. Sí, pero voy a complacerles en el sentido de alguna canción que me vayan solicitando ya en este momento. Por supuesto, 0929-723-1321. Ahí está habilitado, por supuesto, ¿eh? Para que usted se vaya comunicando rapidito con nosotros en esta hora de la tarde. Y yo de inmediato te complazco.

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2: 17 horas, 32 minutos.
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2: 17 horas, 41 minutos.
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6: Provincia de Santa Elena, ya saben, la cancioncita de inmediato solicítela a través del 099-723-1321 y con mucho gusto les vamos a complacer.
7: Exacto, oiga, por acá siguen llegando los saluditos cordiales, ahí está mi estimado, me dice, saluditos para el QRZ Catalán, ahí estamos escuchando la 91.7 y por acá también, ahí está el 01 de los chicos de Radio Taxi Genial, saluditos ahí para Stalin Balón, donde quiera que se encuentre, yo un besito maravilloso para usted, así que saluditos cordiales ahí a Stalin Balón.
6: Por supuesto, John Domínguez, también el cordial saludo para don Pedrito Asensio, para Irma Orrala. Ay, están los amigos que están solicitando sus canciones, con mucho gusto nosotros a esta hora le complacemos.
8: Muy buenas tardes, Antena 3, por favor, la canción de Amanda Miguel y Leodán, ¿Cuánto te quiero? Gracias.
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0: gracia nomás, porque claro, no puedo decir nada más.
1: Que no me hace también difícil.
0: Me tiene un poquito ebria. Oiga, lo importante es que sí me pude olvidar de tantas cosas que han pasado.
1: Claro,
0: ¿sí?
1: Claro,
0: y que me desestresé un poquito. Oiga, la mañana, por ahí acelerada, todo, por ahí andamos en el corre-corre, pero mira, me voy con esa alegría inmensa, con esa satisfacción y con esa emoción que Stalin sí me la puso.
1: Exacto, por supuesto. Sí. Como la música, a todos los amigos de la música. Ay, qué manera. Muchas gracias a todos ustedes, amigas y amigos, que han estado disfrutando con nosotros. Hemos llegado a la parte final. Ya se viene el noticiero de la verdad sin mordaza.
0: Exacto. Y así mismo, a partir de las 5 de la mañana, por favor, sí, a pegarse el mañanero, porque si usted sin un mañanero no puede avanzar. Sin un mañanero, usted no puede continuar, no puede empezar el día bonito. Uh-huh. Muchísimas gracias a quien nos acompañó en controles el día de hoy.
2: DJ Stalin Orrala.
1: Eso, muchas gracias. Mañana la cita con nosotros, 2 en punto.

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2: 18 horas, 4 minutos.

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1: Oyentes, ¿qué tal? ¿Cómo están? Bienvenidos, señores. Buenas tardes. Miércoles 26 de agosto del 2025. Estamos ya listos desde acá de la cabina principal de la 91.7 en este día, ombliguito de semana, para compartir con ustedes toda la información de carácter nacional y, por supuesto, todas las novedades en la provincia de Santa Elena. Vamos a revisar datos de carácter nacional, lo que ha ocurrido en nuestro país en estas últimas 24 horas que se ha registrado a nivel de Ecuador, y por supuesto también recordarles que ustedes pueden participar, interactuar el 099-723-1321. Está totalmente habilitado el día de hoy. Y nuestra transmisión en Facebook también. A través de Antena Península Radio y TV, nos encuentras en Facebook, y en nuestra plataforma de YouTube también puedes buscarnos para observar el informativo. Así que vamos nosotros a revisar la información a esta hora. Y vamos a también enviar cordiales saludos a quienes están enganchados durante todas las programaciones de Antena Península y a quienes recién se están enganchando la información también, ¿no? Bienvenidos, esperando hayan tenido una jornada muy, muy fructífera, que se hayan logrado, alcanzado algunos objetivos trazados el día de hoy, algún trámite, alguna situación, algún emprendimiento que el día de hoy pues estén iniciando, que les vaya bien, que les vaya bonito, con la bendición de Dios. Vamos con la primera información, oyentes. Tiene que ver en el tema político en cuanto a las elecciones seccionales. El Consejo Nacional Electoral y la UAFE pondrán la lupa sobre el dinero que financie las campañas. El financiamiento de las campañas y los movimientos de dinero relacionados con las elecciones del 2027 estarán entre los focos de análisis del Consejo Nacional Electoral y también de la UAFE. El presidente del Consejo Nacional Electoral, José Cabrera Zurita, y la directora de la Unidad de Análisis Financiero y Económica, Ana Paula Patiño, suscribieron el día de hoy, miércoles, un convenio de cooperación enfocado en poder prevenir posibles operaciones de lavados de activos, corrupción y financiamiento de delitos durante el proceso electoral. El acuerdo se aplicará a las elecciones seccionales 2027 y a las elecciones de consejeros del Consejo de Participación Ciudadana y Control Social. Uno de los puntos centrales será el análisis de las transacciones que puedan estar relacionadas con el financiamiento político. Patiño explicó que la UAFE utilizará herramientas de inteligencia financiera para poder identificar posibles conexiones entre recursos electorales y estructuras delictivas. El dinero ilícito no puede encontrar una puerta de entrada a nuestras elecciones, sostuvo. La funcionaria adelantó también que habrá una vigilancia particular sobre movimientos de fondos provenientes del extranjero o enviados hacia otros países. Pero el Consejo Nacional Electoral apunta a prevenir riesgos antes de las elecciones. El convenio busca que el control no solamente se limite únicamente a detectar irregularidades después de los comicios, sino que permite identificar señales de riesgos durante el desarrollo de todo el proceso. Cabrera señaló que el acuerdo también pretende advertir, amigos oyentes, pretende advertir a quienes intenten vulnerar las reglas electorales. El Consejo Nacional Electoral y la UAFE nos constituimos hoy en un frente común, en un frente técnico e inquebrantable para poder proteger la transparencia del proceso electoral. El lavado de activos y el financiamiento ilícito van a estar bajo vigilancia. La cooperación entre ambas entidades estará enfocada en poder detectar operaciones que puedan representar riesgos para la transparencia de las campañas y las organizaciones políticas. Entre los asuntos señalados están posibles recursos vinculados con el lavado de activos, actos de corrupción y también financiamiento de delitos. En todo caso, amigos oyentes, ha sido parte del convenio que se ha firmado el día de hoy entre el Consejo Nacional Electoral y la UAFE, que pondrán la lupa sobre el dinero que financiarán las campañas para estas próximas elecciones. Así acordaron intercambiar información y reforzar los controles para detectar posibles recursos de origen ilícito durante las elecciones seccionales. ¿Qué opina usted, amigos oyentes, de esto que este paso que ha dado el Consejo Nacional Electoral y la UAFE? 18:12, 6:12. Vamos a seguir revisando más información a esta hora. Amigos oyentes, en este día miércoles, ombliguito de semana, ya revisábamos algo de política, amigos oyentes. Vamos ahora a hablar sobre la dirección del SENAE, amigos en sintonía, que hoy se dio a conocer que por decreto del señor presidente de la República, esta dirección la asume el señor Luis Báskones. El presidente de la República, amigos en sintonía, Daniel Noboa, designó a Luis Báskones Boloña como el nuevo director general del Servicio Nacional de Aduanas del Ecuador. Esto mediante un decreto ejecutivo emitido este 26 de agosto del 2026. Báskones reemplazará el cargo a Sandro Castillo Merizalde, quien había sido nombrado al frente de la institución en mayo del 2025. La designación se produce en un momento en que el gobierno busca reforzar el control aduanero, combatir las actividades ilícitas y al mismo tiempo facilitar el comercio exterior. El nuevo titular de la aduana es ingeniero en comercio exterior y cuenta con más de 20 años de experiencia en logística, en negocios internacionales y dirección estratégica. Según la información oficial difundida por el gobierno, ha trabajado directamente con operaciones marítimas, operaciones portuarias y aéreas, además de gestión de cargas contenerizadas, cargas de proyectos, análisis de rutas internacionales y coordinación con distintos actores de la cadena logística y portuaria. Su trayectoria también incluye experiencia en negociación y coordinación internacional, planificación estratégica, optimización de recursos y también de gestión de proyectos frente a actividades ilícitas. El Ejecutivo destacó que este recorrido le proporciona una visión integral sobre la interacción entre puertos, navieras, aerolíneas, operadoras logísticas y también el sector productivo, así como sobre los principales desafíos que enfrenta actualmente el comercio internacional.

0: entran y salen de nuestro país. El relevo ocurre además en un contexto de cambios en la política comercial y aduanera del gobierno. Durante los últimos meses, el SENAE ha implementado nuevas medidas de control y ajustes normativos vinculados al comercio exterior. Entre ellos, disposiciones para poder reforzar la fiscalización de mercancías y poder proteger la cadena logística. 6:16 PM, seguimos, señores, con más información, pero también abrimos micrófonos y está con nosotros nuestro querido compañero, el abogado Dalton Yagual Borbor. ¿Qué tal, mi doctor? ¿Cómo me le ha ido? Bienvenido al Ombliguito de Semana.
1: Gracias, licenciada. Saludos cordiales para usted, para Stalin allí en el Control Master y por supuesto para los oyentes en la provincia de Santa Elena. Buenas tardes. Aquí estamos ya saludándoles desde la cabina principal de la 91.7 FM, Antena Península, en este su espacio informativo y de opinión, La Verdad Sin Mordaza. Con la bendición de Dios, ya estamos acá para seguir informando, llevándoles a ustedes lo más importante de la información que se genera en este día miércoles, ¿no? En este ombligo de semana, ya 26 de agosto del año 2026. Oiga, el Departamento de Talento Humano del Consejo Nacional Electoral analiza la supuesta reunión, ¿por qué le dicen supuesta? Oiga, si está ahí un video que evidencia prácticamente esa reunión, ¿no? El Departamento de Talento Humano del Consejo Nacional Electoral analiza la supuesta reunión entre el director electoral de Manabí y el candidato a prefecto por ADN. El pleno del organismo también tomará acciones, anunció el presidente de esa entidad, José Cabrera. En manos de la Dirección de Talento Humano del Consejo Nacional Electoral quedaría el destino del director encargado de la Delegación Provincial Electoral de Manabí, Roberto Pino Argote. Esto tras una discusión que sucedió el fin de semana entre consejeros electorales en una sesión virtual, porque Pino Argote fue captado en un hotel de Puerto Viejo junto a Marco Zambrano, candidato a prefecto de esa provincia por ADN. Esto habría ocurrido previo a que la Junta Provincial Electoral de Manabí negara la calificación e inscripción de la candidatura de Luisa González Alcíbar a la prefectura de Manabí. José Cabrera, presidente del Consejo Nacional Electoral, sostuvo que los directores provinciales son nombrados por el pleno del organismo. Agregó que en el caso de Manabí se nombró a Pino Argote, quien posee 30 años de experiencia. Sí, 30 años ya sabe el test y el manejo, pues, ¿no? Cómo se manejan las cosas allá adentro. Recordó que las juntas provinciales electorales son nombradas por el pleno del CNE y una vez conformada eligen sus dignidades. Cabrera indicó que la Dirección de Talento Humano está analizando la situación y tomará medidas. Acotó que en los próximos días el pleno del CNE también se pronunciará. El presidente del Consejo Nacional Electoral contó que Pino Argote le informó que fue a una reunión personal con el dueño de un hotel, que no hubo nada más y que fue una casualidad. Así dice, oiga, el director provincial del Consejo Nacional Electoral allá en la provincia de Manabí. Ah, se ha sido una reunión de carácter personal con el dueño de ese hotel. No hubo nada más y todo fue una casualidad que el candidato también andaba por allí, ¿no? En cuanto a las elecciones del mes de noviembre, según el último reporte de este miércoles para las seccionales de noviembre, había 1,062 candidaturas en firme, es decir, pasaron procesos de objeciones, impugnaciones o recursos ante el Tribunal Contencioso Electoral. Cabrera acotó que no se están produciendo retrasos en la calificación de los postulantes. Estas declaraciones las dio después de firmar un convenio con la Unidad de Análisis Financiero y Económico UAFE para fortalecer la fiscalización de recursos en campaña. Así está la información, amables oyentes. Talento Humano del Consejo Nacional Electoral está analizando la supuesta reunión que hubo entre el director del electoral de Manabí y el candidato a la prefectura por ADN. El pleno del organismo también dice que tomará acciones, así anunció el presidente de

0: 18 horas con 20 minutos.
1: Bien, ahí está la información, amigos oyentes. En otros temas, capturan a alias Reinaldo, presunto integrante de Los Lobos, buscado por asesinato. La policía capturó a un hombre que estaba requerido por asesinato y que, según las investigaciones, tendría relación con Los Lobos. Se trata de Reinaldo R., alias Reinaldo. El operativo, coordinado con la Fiscalía, se ejecutó en la Ferroviaria Alta Sur de Quito. El detenido mantenía una orden de detención vigente por asesinato. El caso se remonta al 6 de abril del 2025, cuando un ciudadano fue asesinado. Según la información policial difundida, no precisan las circunstancias del crimen ni identifican a la víctima. La policía señala que el sospechoso también estaría relacionado con investigaciones por homicidio intencional y sicariato, delincuencia organizada, extorsión selectiva y microtráfico. Además, tendría una presunta relación con Los Lobos. La policía no detalló cuál sería su función dentro de la organización. Durante el operativo, los agentes encontraron un arma de fuego artesanal, dos teléfonos celulares, cartuchos y prendas de vestir. Estos elementos quedaron como indicios dentro de la investigación. Reinaldo R. deberá responder por el proceso que originó la orden de detención, mientras las autoridades buscan determinar su posible participación en otros delitos. La Policía Nacional también informó sobre 4 detenidos tras un operativo ejecutado en Manabí y en Pichincha, en el marco de una investigación por presunta delincuencia organizada para tráfico de drogas. 6:22, el día de hoy la policía capturó en la Ferroviaria Alta Sur de Quito a Reinaldo R., conocido como Reinaldo, quien tenía una orden de detención por el asesinato de un ciudadano ocurrido el 6 de abril del 2025. Según las investigaciones, tendría vínculos con Los Lobos y estaría relacionado con delitos como sicariato, extorsión y microtráfico.
0: Las 18:23, amigos, amigas, oyentes, oiga, y sobre el caso del cocodrilo cargado sobre los hombros de una persona, estas son las entidades que están investigando, y aquí está lo que sería la sanción. Al parecer, se trata de un cocodrilo de la costa. Tras viralizarse imágenes en las que un hombre aparece caminando por un barrio del suburbio de Guayaquil con un cocodrilo sobre los hombros, las autoridades investigarán el caso. El reptil tenía amarradas la mandíbula y las patas. Al parecer, se trata de un cocodrilo de la costa. El municipio indicó que la Dirección de Ambiente puso el caso en conocimiento de las autoridades competentes. La investigación se encuentra en manos de la Policía Ambiental, del Ministerio de Ambiente y la Fiscalía. Según el Cabildo, estas instituciones realizan las diligencias correspondientes para esclarecer los hechos y determinar las responsabilidades que correspondan. La Dirección de Ambiente del municipio de Guayaquil reitera su disposición de colaborar con las entidades competentes dentro del ámbito de sus atribuciones, indicó. La escena generó conmoción en redes sociales por la tranquilidad con la que el ciudadano trasladaba al animal. En este contexto, la Dirección de Ambiente recordó que el cocodrilo de la costa es una especie vulnerable, según la Unión Internacional para la Conservación de la Naturaleza, y que está incluido en el apéndice 1 de la CITES. Para el municipio, la manipulación de fauna silvestre no debe considerarse una actividad de entretenimiento. La entidad señaló que acercarse, sujetar o trasladar a estos animales puede provocarles estrés y alteraciones en su comportamiento, además de aumentar el riesgo de accidentes. Fran Wilca, coordinador operacional de la Unidad de Protección del Medio Ambiente de la Policía Nacional en la zona 8, señaló que otros videos difundidos posteriormente apuntarían a que el espécimen habría sido sacrificado y consumido. Ahí está el video en pantalla, ¿no? El artículo 247 del Código Orgánico Integral Penal, COIP, establece penas de 1 a 3 años de privación de libertad para quienes, entre otras conductas, tengan, capturen, transporten o comercialicen fauna silvestre protegida. Bien,
1: campante. Pero, sí, oye, y la pregunta es ¿qué pasará por la mente de este ciudadano? ¿Para qué se lleva el animal?
0: Sí.
1: ¿A dónde se lleva ese cocodrilo? O sea,
0: habría sido sacrificado, ¿por qué y para qué, no?
1: Sí.
0: Ya, yo no sé, habría que investigar también para, no sé si la piel de estos, de estas especies sean usadas, utilizadas, no sé.
1: ¿Para qué?
0: Habría que investigar a fondo, ¿no? Que las autoridades investiguen.
1: Pero sin temor alguno lo lleva. Yo estuviera muerta de nervios, asustada, llevar ese animal ahí.
0: Sí, está. El hombre parece que va cargando un cilindro de gas.
1: Exacto.
0: Y bien tranquilo, bien campante.
1: Tal cual.
0: Ah, como cuando la licenciada iba con su cilindro de gas.
1: Imagínese.
0: Ahí cargando ahí. Él lleva un cocodrilo al hombro. Ah. 18:26.
1: Bien, ahí está la información, amigos oyentes. 6:26. Vamos con otro tema en el ámbito de la economía en nuestro país. La morosidad en los bancos de Ecuador cae. El sector está listo para enfrentar un inminente fenómeno del Niño, según dice el superintendente. La banca ecuatoriana cerró ya su primer semestre del 2026 con indicadores que muestran crecimiento y solidez, según informó el superintendente de bancos, Roberto Romero, en un evento Media Day del 26 de agosto del 2026 que se desarrolló en Quito. Romero destacó que esto es clave en un año en el que el país se prepara para un inminente fenómeno del Niño en este año 2026. El superintendente destacó que tanto la banca pública como la banca privada han reducido la tasa de morosidad en sus créditos en este semestre. Y por otro lado, también han incrementado el indicador de cobertura de la cartera de crédito improductiva. La cartera improductiva corresponde a los créditos que no están generando ganancias para las instituciones financieras porque los clientes dejaron de pagar o se están retrasando. Mientras más alto es el indicador de cobertura, es mejor, dijo Romero. Lo ideal es que el indicador de cobertura sea del 100%, pero en el caso de los bancos del país, a las puertas del fenómeno del Niño, ese indicador es bastante superior, agregó. Y esto es clave porque los préstamos que otorgan los bancos se dan principalmente con el dinero que captan de los depositantes, según añade el señor Romero. En la banca privada, conformada por 23 bancos, la morosidad de la cartera en junio del 2026 fue del 3,05%. Se trata de una reducción frente al 3,24% registrado en junio del 2025. Y en cuanto a la cobertura, el indicador fue de 212% en junio en los bancos privados, que se trataría de un incremento frente al 209% registrado en junio del 2025. ¿Qué va a pasar con el fenómeno del Niño si ocurren adversidades o contingencias, por ejemplo, en el sector agropecuario? Con esas cifras, sabemos que podemos aguantar incluso una mora del doble del 6%, según explicó el superintendente. Y añadió que este colchón, hablando de la cobertura, es clave para administrar riesgos futuros. Es costoso para las instituciones financieras aumentar ese indicador, pero prefieren ganar menos para tener un colchón de protección ante posibles contingencias por el fenómeno del Niño. En cambio, en la banca pública, conformada por 4 instituciones, la morosidad es más alta, pero tuvo una reducción más fuerte que la de los bancos privados, según se dio a conocer. En junio del 2025, la tasa de mora en los bancos públicos era de 14,61%, y para junio del 2026 cayó a 10,32%. Así que, amigos oyentes, La información a esta hora, escuchando la 91.7, el superintendente de bancos, el señor Roberto Romero, informó que bancos privados y públicos han incrementado el indicador de cobertura de su cartera de crédito para cubrirse mejor ante eventuales contingencias por el fenómeno del Niño.
0: Las 18:30, amigos, amigas, oyentes, antes de cerrar este bloque, oiga, Lenín Moreno es llamado a la Corte Nacional de Justicia para la lectura de la sentencia en el caso Sino Hidro. La Fiscalía pide prisión de 6 años y 6 meses para todos los investigados, incluido el expresidente del Ecuador, Lenín Moreno. Y el correísmo habla de un supuesto acuerdo para absolverlo o atenuar la sentencia. Ahí está la información. Mes y medio después de concluida la audiencia de juzgamiento, el Tribunal de la Corte Nacional de Justicia convocó a la lectura de la sentencia en el caso Sino Hidro, en el que es procesado el expresidente Lenín Moreno y algunos de sus familiares, entre otros. La sala especializada de los penales, penal militar, penal policial, tránsito, corrupción y crimen organizado, se reinstalará el 28 de agosto desde las 8:00 e informará el fallo para 19 personas involucradas en una supuesta trama de corrupción en torno a la construcción de la hidroeléctrica Coca-Cola Sinclair. De acuerdo a la teoría fiscal, la empresa Sino Hidro habría destinado unos 76.1 millones de dólares para sobornar a varias personas a cambio de que se destrabe un problema en el financiamiento de la obra y se concrete la adjudicación. De esos recursos se habría beneficiado el exmandatario en la época que era vicepresidente Rafael Correa. De la compleja presunta trama de corrupción habrían participado Moreno, su esposa, una de sus hijas y un hermano del expresidente, según la fiscalía. Para probarlo, la fiscalía destacó que durante la fase de juzgamiento presentó 29 testimonios, el criterio de 20 peritos y entregó unas 90 pruebas documentales. Además presentó pericias financieras, registros bancarios y asistencias penales internacionales. El fiscal general del Estado, Carlos Alarcón, pidió a la Sala Penal de la Corte Nacional de Justicia que imponga una pena de privación de libertad de 6 años con 6 meses para cada uno de los procesados. La defensa de Moreno y el resto de investigados niegan haber participado o niegan haber tenido algún tipo de participación en el presunto delito de cohecho o haberse beneficiado de los recursos de la empresa de origen chino. Y el correísmo, como no podía ser de otra manera, está pila ahí pendiente del caso, ¿no? Uno de los primeros en pronunciarse ante el llamado de la Corte Nacional de Justicia a la lectura de la sentencia fue el expresidente Rafael Correa, que en su momento fue coideario de Moreno, aunque luego tuvieron un fuerte distanciamiento. Correa hizo un llamado a su militancia a estar muy atentos al fallo que la justicia emitirá en torno al caso Sino Hidro. Según el expresidente, existe la posibilidad de que Moreno sea absuelto o condenado a pocos años y se le dicte prisión domiciliaria. Esto ocurriría, según Correa, a cambio de que no exista sentencia contra sus familiares. El correísmo asegura que existiría un acuerdo entre Lenín Moreno y el gobierno de Daniel Noboa, lo que facilitó su retorno al país. Moreno ha negado tener un pacto con el Ejecutivo y sostiene que es inocente. Así está la información, amables oyentes. Lenín Moreno es llamado a la Corte Nacional de Justicia para la lectura de la sentencia en el caso Sino Hidro. Eso será este 28 de agosto desde las 8:00, ya las 18:34.
1: Bien, amigos oyentes, vamos a una breve pausa. Al regresar revisamos información de carácter local, todo lo que sucede en la provincia de Santa Elena, y preste atención porque ha existido un pronunciamiento por parte del gobernador en torno a lo que manifestó Estados Unidos a la alerta de sus de las personas que nos visiten, que visitan acá Ecuador, haciendo esa restricción en Manabí, en Santa Elena.
0: Vamos a ver qué dicen las autoridades.
1: Regresamos.
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2: 18 horas, 44 minutos.

0: La información de la hora, ya las 18 horas con 46 minutos, 18 con 46 oyentes en la provincia de Santa Elena. Ponga a tiempo su reloj, ya las 18 horas con 46 minutos. Ya estamos acá en este segundo bloque dentro de la programación correspondiente este día miércoles en este ombligo de semana. Oiga, ¿qué tal su ombligo? ¿Todo bien? ¿Todo chévere? ¿Todo bonito en este miércoles 26 de agosto del año 2026? ¿Cómo se dieron las cosas el día de hoy allí en su oficina, en su trabajo, en su emprendimiento, su negocio, su establecimiento comercial? Todo salió muy bien allí en la oficina, en el despacho. La gente que trabaja, ¿no?, en alguna entidad pública, son servidores públicos, la gente que trabaja también en el sector privado, ¿no?, en relación de dependencia. Así que bueno, la gente que el día de hoy tuvo que hacer alguna gestión por allí, alguna diligencia, algún trámite, ¿no?, que la solicitud, que la copia, que no sé qué, ¿no?, que la carta, que el oficio, que la minuta, qué sé yo, ¿no?, en las notarías, ahí en los abogados, los despachos, qué sé yo, que la notificación, que la resolución, que la sentencia, ¿no?, todo eso, ¿no?, que la providencia, los colegas allí, abogados. Bueno, 18 con 47 minutos, todo salió muy bien, ¿no?, el día de hoy. Miércoles, en todo caso, ya a esta hora la gente ya, sección descanso, modo descanso, ya está en modo relax allí en la casa, en el domicilio, en el hogar, con la familia, con los seres queridos, ¿no? Ya con la bendición de Dios, está la familia reunida, todos los integrantes, el jefe del hogar que sale tempranito, ¿no?, de la casa a buscar el pan diario, el sustento diario, ¿no?, para la familia, para los seres queridos, para el hogar, para los hijos, por supuesto las damitas también, ¿no?, que también aportan a la economía del hogar, ¿no?, también son mujeres trabajadoras, emprendedoras, profesionales, entonces chévere, ¿no?, y los jóvenes que también ya trabajan y ya producen, ¿no?, aquellos que desde temprana edad, oiga, les gusta trabajar, ¿no?, producir, ganarse su billetito allí, su dinerito, con el esfuerzo propio, con el sudor de la frente, como se dice, de manera honrada, de manera digna, y entonces, bueno, ahí todo el mundo aportando a la economía del hogar, ¿no? Ya las 18 horas con 48 minutos, entonces ya estamos listos para revisar información relacionada con la provincia de Santa Elena. Ustedes también nos cuentan qué ha pasado, qué ha sucedido en este día miércoles, en su sector, en su comunidad, en su barrio, en los recintos, en las comunas, en las parroquias. Ya están habilitadas las líneas 0997-23-1321, 0999-901011. Y por supuesto, estamos con la transmisión en nuestras plataformas, en Facebook y en YouTube. Ya pueden conectarse, engancharse, nos dejan su comentario, opinión, reporte de sintonía, saludo, algo que desee manifestar, ¿no? Ya las 18 con 49 minutos.
1: Por acá nos empiezan a enviar sus reportes de sintonía, nos dice el amigo Jerf. Hola, ¿cómo están? Buenas noches, licenciada. Saque la nueva joyita del Consejo Nacional Electoral.
0: La nueva joyita.
1: La nueva joyita.
0: Del Consejo Nacional Electoral, ¿ya? ¿Cuál? ¿A qué joyita se refiere?
1: Hay algunas situaciones, ¿no?, que se han dado.
0: Claro, porque por ejemplo, el tema del director provincial del Consejo Nacional Electoral en la hermana provincia de Manabí, la polémica esta que se ha generado luego de ese video que circuló en estos últimos días, ¿no?, en una... que supuestamente se habría reunido con un candidato, el candidato a la prefectura de la provincia de Manabí por el oficialismo, por ADN, el señor Zambrano.
1: Lo que usted decía el día de hoy, una pura coincidencia.
0: Que él dice, el director provincial dice que no, que él fue a reunirse con el dueño del hotel, era una reunión de carácter personal y que no, que de coincidencias que por ahí andaba el candidato a la prefectura, ¿ya? Fue una casualidad, una coincidencia nada más, ¿no? Los dos comen ahí en el mismo restaurante, se hospedan de pronto en el mismo hotel, digo yo, no sé, ¿ya? Entonces, y después de esa reunión fue que la Junta Provincial Electoral de esa provincia, pues, negó la calificación de la candidatura de Luisa González a la prefectura de Manabí por Pachacutic era, ¿no?
1: Sí.
0: Por Pachacutic. Entonces allí vino la reacción de los consejeros del Consejo Nacional Electoral, ¿no? Pito entre ellos, porque un par de consejeros pedían que se investigue y que se sancione el director provincial, ¿no? De la Junta Provincial de la Dirección Provincial de Manabí. Y entonces allí se gritaron entre el consejero Merino y la consejera Nájera, hasta el punto de que el presidente, el señor Cabrera, así como es Cabrera el hombre, dijo, ¿sabe qué? Suspendo la reunión y la sesión, y suspendió temporalmente, ¿no?
1: Bastante acalorada la discusión.
0: Momentáneamente suspendió hasta que después ya, ¿no? Pero eso, hay dos consejeros del Consejo Nacional Electoral que están pidiendo que se destituya o que se sancione, ¿no? Que se separe, no sé cuál sería la figura allí, a este funcionario, que es funcionario de carrera, así que tiene 30 años ahí manejando ahí, 30 años trabajando ahí en el Consejo Nacional Electoral. Entonces, este hombre tiene la experiencia, todo el bagaje, sabe el teje y el maneje, cómo se manejan las cosas por dentro, por fuera, por arriba y por debajo también, ¿ah? En cada proceso electoral. Entonces, es el cuco viejo de cómo se manejan las cosas.
1: De seguro, con tanto tiempo,
0: claro,
1: en el sitio.
0: Tanta, ha de tener full experiencia, ¿no? En estos manejos de estos procesos democráticos, de estos manejos de estos procesos políticos, entre comillas. Entonces, como para él, una reunión es una reunión ahí de casualidad que pasaba por allí también el candidato del oficialismo, ¿no? No sé si se refieren a esa. A ese. ¿Cómo dijo? La nueva joyita, ¿cómo?
1: La nueva joyita del Consejo Nacional Electoral.
0: Ya, vamos a ver, porque dice que Talento Humano está revisando el caso ahí, a ver si que amerita una sanción o no para el director provincial de Manabí. Ojalá que los directores de aquí de la provincia de Santa Elena no estén pasado mañana metidos en un escándalo, ¿ah? ¿Eh? Ojalá que sus actuaciones, que sus resoluciones todas sean enmarcadas dentro de lo que establece, ¿no? La ley, siempre en derecho, decidan, resuelvan, actúen y no estén por allí pasado mañana envueltos en algún escándalo y algún otro pito allí. Así que cuidado con esos vocales de la Junta Provincial Electoral de Santa Elena y la Dirección Provincial también de Santa Elena. Cuidado por allí, alguna cosa, alguna situación. 18:53.
1: O de pronto puede ser también lo de la candidatura del señor Marcos Chango.
0: Ya, por eso preguntaba que me digan qué joyita se refieren, porque si se refieren al tema de la objeción a la candidatura del economista Marcos Chango, pues la noche de ayer el Consejo Nacional Electoral pues sesionó y resolvió respecto del recurso de impugnación que presentó el economista Marco Chango ante la resolución de la Junta Provincial Electoral de Santa Elena, que negó la calificación de su candidatura. Entonces, en base a un informe del Departamento Jurídico del Consejo Nacional Electoral, los consejeros, pues, bueno, el Departamento Jurídico hizo una recomendación al Pleno del Consejo Nacional Electoral de que se niegue el recurso de impugnación presentado por el economista Marco Chango y que se ratifique la resolución de la Junta Provincial Electoral de Santa Elena. Y de hecho fue sometida a votación esa recomendación del Departamento Jurídico y con 4 votos, ¿sí? 4 votos a favor de que se niegue el recurso de impugnación presentado por el economista Marco Chango, 4 votos a favor de que se ratifique la resolución de la Junta Provincial Electoral. Entonces, con ello, en esta segunda instancia, la candidatura del economista Marco Chango ha sido nuevamente negada. Nuevamente negada, ¿sí?
1: Sí, dentro de los argumentos, decía uno dentro de esta intervención, que un empresario debe de ser serio y responsable y que no todos estarían cumpliendo con esos requisitos, ¿no? Entonces, ya fue negado y le queda, ya ahí no podría participar, abogado, o habría.
0: No, todavía queda otra más. Instancia, uh-huh. Sí, que es el Tribunal Contencioso Electoral. El economista Marco Chango, una vez que ante el Pleno del Consejo Nacional Electoral, pues sufrió esta segunda derrota, si es que cabe el término. Entonces, en el ámbito jurídico, le queda una última instancia, que es el Tribunal Contencioso Electoral. Entonces, vamos a ver si interpone el recurso correspondiente, que me parece que es el recurso de apelación ante el Tribunal Contencioso Electoral, si no estoy equivocado, ¿no? Y si no, me corrigen, por favor. Pero ya sería la última instancia, ¿no? Ante el Tribunal Contencioso Electoral, ¿sí? Ya le toca a él apelar a la resolución adoptada la noche de ayer por el Pleno del Consejo Nacional Electoral. Entonces, pero hay quienes por allí ya emiten sus criterios, incluso colegas abogados, que la ven complicada, difícil, ¿no? Técnica jurídicamente. Entonces, el tribunal, hay quienes ya adelantan criterios, hay quienes dicen que el Tribunal Contencioso Electoral emitiría el mismo criterio, ¿no? Prácticamente negaría el recurso de apelación, ¿sí? Que presente el economista Marco Chango y ratificaría una vez más la resolución de la Junta Provincial Electoral y la del Consejo Nacional Electoral. Entonces sería como que una tercera instancia, pero ya hay quienes adelantan criterios, por eso es que algunos ya lo dan fuera de la papeleta el economista Marco Chango, ¿no? Sin embargo, pues hay que ver si él interpone ese último recurso que le queda, y en base a eso, pues habría que ver qué resuelve el Tribunal Contencioso Electoral, ¿no? Entonces, eso.
1: O si empieza a sonar algún otro nombre para.
0: Es que al momento en que se ratifica la resolución de la Junta Provincial Electoral, dentro de esa resolución, la Junta Provincial Electoral le negó la inscripción de la candidatura, pero le dio la potestad para que el movimiento inscriba a otra persona. ¿Ya? Entonces, una vez que se sorteen todos estos recursos, si ya en última instancia el economista Marco Chango, el Tribunal Contencioso Electoral, no le niegan el último recurso y ratifican nuevamente la resolución de la Junta Provincial Electoral, una vez que le notifiquen, tendrá 48 horas para inscribir a otra persona, otro candidato o candidata, ¿no? Si es que decide inscribir de pronto a alguna mujer. Y si es que decide inscribir por último, ¿no? Porque también tendría la potestad por último ya no inscribir a nadie y participa solamente con candidatos a concejales en las dos circunscripciones. Eso está por verse, es cuestión de tiempo. Recuerden que el CNE ha dicho que hasta el 9 de noviembre se evacuarían todos estos recursos, ¿no? Recurso de objeción, recurso de impugnación, recurso de apelación, y ya con estas resoluciones hasta el 9 de noviembre ya se evacuaría todo, y 9 de noviembre sale, ¿ves?, el listado ya depurado definitivo de todas las candidaturas en firme.
1: Pero más bien, no creo que el economista, dado el caso que la tercera instancia no pueda él inscribirse como candidato, no creo que exista alguna otra persona que puedan pues inscribir, ¿eh? De pronto todos sus seguidores, todos sus militantes, alguien que pueda asumir esto y participar.
0: Ya depende, ¿no? De ellos, del movimiento como organización política, qué decisión adopten, qué resolución, ¿no? Pero en todo caso, pues ya sería otra persona el candidato o la candidata, y ya no sería el economista Marco Chango, ¿no? 18:59, si es que se referían también al tema del economista Marco Chango.
1: Claro, porque si hay otra joyita, claro. Y la conoce el amigo oyente.
0: Y no nos dice, no nos escribe.
1: No nos ha escrito. Ya. Ahí nomás dice, licenciada Marece, por favor, saque la nueva joyita del Consejo Nacional Electoral.
0: Ya, esa está ahorita, y no sé qué más, qué otra, no hay ninguna otra información desde el Consejo Nacional Electoral, ¿no? No hay ninguna otra información. No sé, y con respecto a la candidatura de Luisa González, me parece que la presidenta de la Asamblea Nacional, Michelle Mancheno, ¿no?, había presentado también un recurso la noche de ayer, también lo resolvió el